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1: Muy buenas tardes, señoras y señores. Bienvenidos a este espacio informativo, la tercera edición de El Noticiero de la Mejor FM 101.7. Y permítanos iniciar precisamente con el recuento de la información relevante de esta tarde.

La inconformidad de taxistas, precisamente en la ciudad de Oaxaca, aquí le tendremos los detalles. Transportistas que participaban en la marcha caravana procedente de la Mixteca rumbo a la capital oaxaqueña cancelaron su movilización tras establecerse una mesa de atención en Teposcolula. Fuerte lluvia en la zona oriente de la capital oaxaqueña. Váyase preparando porque en las próximas horas podrían continuar las lluvias y tormentas locales. Vinculan a proceso a un supervisor escolar de la zona del Istmo de Tehuantepec por el probable delito de omisión en caso de pederastia cometida en agravio de 3 niñas en una comunidad de la zona norte del Istmo. Estas y otras noticias, acompáñenos, iniciamos de inmediato con los detalles de la información.

0: Son exactamente las 6 de la tarde, ya con 7 minutos, 6 de la tarde con 7 minutos. Vamos a iniciar con información que se genera en la zona de la Mixteca, porque a 2 días de que se inaugure la Expo Feria en Huajuapan de León, hay trabajos a marchas forzadas y además la estrategia y logística sobre esta actividad comercial, que es la más relevante que se realiza en esta zona. Vamos a escuchar a Brenda Villarreal, la nota N08, quien nos explica precisamente lo que están haciendo en este momento en Huajuapan de León.
1: A solo 2 días del arranque de la Expo Feria Huajuapan, la regidora de Turismo, Cultura y Deporte, Melina Mendoza Ramírez, informó que las distintas áreas operativas del municipio se encuentran trabajando al 100% para la gran celebración, principalmente el área de logística, seguridad pública, protección civil y vialidad, quienes desarrollan planes estratégicos para garantizar el orden. La calenda será este viernes, concentrándose a las 4 de la tarde en el hemiciclo a Juárez para salir formalmente a las 5 de la tarde, avanzando sobre la Avenida Venustiano Carranza, Valerio Trujano y continuando por Antonio de León, 5 de febrero y Mina hasta conectar con el Boulevard Tierra del Sol y concluir en el recinto ferial. En cuanto a las vías alternas para la circulación vehicular, las autoridades han dispuesto de las calles Campillo y Prolongación de Zaragoza. Como parte de las acciones operativas, a partir de este viernes a las 11 de la mañana, se implementará un operativo de limpieza vial que restringirá el estacionamiento de vehículos de forma permanente desde la Avenida Venustiano Carranza hasta la calle Galeana. El dispositivo formal de cortes a la circulación arrancará a las 3:30 de la tarde, previendo que los contingentes comiencen a reunirse a las 4 de la tarde para dar inicio al desfile.
2: Estamos también con todas las previsiones necesarias para que nuestros visitantes y también los mismos habitantes de Huajuapan y sus agencias disfrutemos de esta fiesta, que es la fiesta de todos, que todos hagamos nuestra esta celebración. Decirles que va a haber toda una serie de actividades para todos los gustos, alrededor de 40 actividades deportivas. Reconocer también a los diferentes clubes y ligas deportivas por esta organización.
1: Finalmente, hizo un llamado a la ciudadanía y a los prestadores de servicios turísticos a sumarse con optimismo y hospitalidad, promoviendo normas de sana convivencia y evitando el uso de plásticos de un solo uso y unicel. Desde la mejor Huajuapan, para Oro División Noticias, informó Brenda Villarreal.
0: Muchas gracias a nuestra compañera Brenda Villarreal. Son exactamente las 6 de la tarde, ya con 9 minutos, 6 de la tarde con 9 minutos. Esta tarde fue cancelada la marcha caravana que venía de la ciudad de Tlaxiaco hacia la capital oaxaqueña. Un grupo de taxistas, choferes de camionetas urbans, entre otras, pues cancelaron su movilización luego de que, por instrucciones del secretario de Gobierno, Jesús Romero López, se estableció una mesa de atención precisamente en la localidad de San Pablo y San Pedro Tepozcolula. La Secretaría de Gobierno y la Secretaría de Movilidad establecieron ahí con los transportistas y taxistas de la región de la Mixteca la atención a esta caravana motorizada rumbo a la capital oaxaqueña. Luego de esta mesa de diálogo con las autoridades, decidieron cancelar esta movilización y establecer una mesa de atención. En esta mesa de trabajo, celebrada precisamente en Tepozcolula, el gremio de taxistas, que partió muy temprano de este miércoles desde la ciudad de Tlaxiaco, dio a conocer diversos planteamientos que fueron escuchados tanto por la CEMOVI como por la Secretaría General de Gobierno. Uno de los acuerdos fue continuar el diálogo en los siguientes días en coordinación con la Secretaría de Movilidad, precisamente para darle cauce y seguimiento a esta atención que se estableció justamente en esta localidad de la zona de la Mixteca. Y bueno, pues de acuerdo a la información que se confirma a través de la Secretaría de Gobierno en esta reunión, pues la Secretaría de Gobierno y la Secretaría de Movilidad continúan precisamente atendiendo estos planteamientos del sector transportistas para construir una ruta de solución a este asunto, a esta problemática que mantienen precisamente con los transportistas de la zona de la Mixteca. Y de acuerdo también a la información que da a conocer el gobierno del estado en las últimas horas también. Esto es con respecto a la zona de la Mixteca, con lo que los inconformes en la ciudad de Oaxaca, bueno, pues esta tarde el gobierno de Oaxaca en un comunicado de prensa confirma que avanzan también con el diálogo entre la CEMOVI y representantes de los taxistas. Tras una mesa también de diálogo, autoridades y personas concesionarias acordaron iniciar trabajos técnicos para definir los circuitos de operación del servicio de taxi. Luego de la protesta que realizaron algunos sitios de taxis inconformes con el programa de reordenamiento del transporte público en el centro de la ciudad de Oaxaca, este martes la Secretaría de Movilidad inició precisamente una mesa de diálogo con los inconformes que se prolongó hasta hoy miércoles y continúan avanzando de manera positiva. En la mesa de diálogo con las personas concesionarias del transporte público en su modalidad de taxis fue encabezada por la titular de la CEMOVI, Yesenia Nolasco Ramírez, que también participaron el subsecretario de Planeación y Políticas de Movilidad, Rosendo Serrano, y el subsecretario de Regulación y Control del Transporte, Rey Morales. Además, también acudieron el director general de la Policía Vial del Estado, Toribio López Sánchez, representantes de la Secretaría de Gobierno y de la Secretaría de Gobernación del Gobierno de México, así como las diputadas federales Margarita García y Araceli Cruz. En una muestra de voluntad en beneficio de las y los usuarios, ambas partes alcanzaron acuerdos para iniciar este miércoles 8 de julio con los trabajos técnicos para establecer los circuitos para la circulación de los taxis de acuerdo con la zona de donde provienen y que se realizarán en conjunto con las y los transportistas, la Policía Vial del Estatal, así como la CEMOVI. Al respecto, la titular de la dependencia destacó que el gobierno del estado mantiene una política de puertas abiertas y va a privilegiar siempre el diálogo para construir soluciones que beneficien tanto al sector transportista como a la ciudadanía. Esta mañana conversamos con ella vía telefónica, en donde aclaraba también que el gobierno de Oaxaca no está obligando a cobros como lo habían denunciado, pero esto es un acuerdo interno entre el gremio taxista, porque lo vienen haciendo desde hace mucho tiempo en los sitios donde establecían sus bases. Ahora lo están haciendo en el área de la central de Abasto y desde luego también es un acuerdo interno. Eso ya no le corresponde al gobierno de Oaxaca, dijo Yesenia Nolasco, y ellos solamente se están acatando al reordenamiento del transporte público en la ciudad de Oaxaca. Esta es parte de la imagen. Quienes nos siguen a través de las plataformas digitales pueden observar en la fotografía donde aparece precisamente la titular de la Secretaría de Movilidad, los dirigentes de taxistas, además también todos los representantes que participaron en esta reunión con los transportistas, en donde el mismo gobierno confirma que han logrado encauzar justamente esta inconformidad. Son exactamente las 6 de la tarde con 15 minutos, 6 con 15, nos vamos a la primera pausa y regresamos.
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16: Regresamos cuando son exactamente las 6:20. Déjenme presentarles el trabajo de nuestro compañero Víctor Santos, porque desde la zona de la Mixteca, un menor de tan solo 8 años de edad se está convirtiendo en un gran ejemplo en su trabajo y en su tarea de preservar el medio ambiente. Escuche usted la historia.
17: Itán Alejandro Ojeda Bonilla, un pequeño de 8 años de edad y originario de Guajuapan de León, participa en la tercera etapa del programa Adopte un Talento Pauta, el cual tiene como objetivo revertir los efectos del cambio climático en el planeta. Ojeda Bonilla, quien cuenta con el respaldo de sus papás, señaló que esta iniciativa se deriva de concientizar a la población, no solo de Guajuapan, sino del mundo, en proteger el planeta y evitar que los recursos se pierdan para las próximas generaciones.
18: Y hay 3 acciones para reducir la basura. La primera, comprar productos con menos empaque. La solución no es saber qué hacer con tanta basura, sino dejar de producirla. La segunda, dejar de usar así productos desechables. Y la tercera, preguntarte 2 veces, ¿en verdad lo necesito o ya después se volverá basura?
17: Itán Alejandro comentó que su objetivo principal es concientizar a la población en cambiar los modos para ayudar al planeta. Por su parte, Cristian Alejandro Ojeda Verdejo y Sandra Bonilla López, papás del menor, dijeron que respaldan totalmente a su hijo, ya que la problemática de la contaminación es grave en las calles de Guajuapan.
19: Pues yo me siento pues feliz de que desde pequeño le estemos inculcando esa parte de no tirar la basura donde sea. Pues él sabe que si come algo o algún producto o eso, guarde su basura en su mochila, en su bolsa de su pantalón y la lleve hasta casa y la deposite, pues, prácticamente en el lugar que le corresponde para ya empezar a separar la basura. También aquí en Huajuapan, pues, hemos visto que los carros recolectores ya están implementando estas acciones, porque ahora ya no se llevan la basura si no está clasificada. Entonces, pues, es una muy buena acción que nos está llevando a tal vez empezar a atacar ese problema, que sabemos que no va a ser inmediato o automático, pero pues por algo queremos empezar. Y
17: cabe señalar que el proyecto Pauta es una asociación civil mexicana creada por la Universidad Nacional Autónoma de México, UNAM, en 2007. Su meta es impulsar el interés y el talento de los niños y jóvenes por la ciencia, y el programa de dicho proyecto busca desarrollar el pensamiento crítico y crear agentes de cambio social. Desde la mejor 105.3 de FM en Huajuapan de León, informó para Oro División Noticias Víctor Santos.
16: Muchas gracias a nuestro compañero Víctor Santos. Sin duda de que este niño es un ejemplo y se está haciendo viral justamente su tarea y su visión de cómo preservar el medio ambiente. A continuación es nuestro compañero Jaime Guerrero con información que se genera desde la zona del Congreso de Oaxaca en torno a esa problemática del transporte, donde los mismos diputados pues están pidiendo que no se politice este asunto. Escuchemos.
20: El presidente de la Comisión de Movilidad y Transporte del Congreso del Estado, Isaías Carranza Secundino, llamó a sus compañeras y compañeros legisladores, particularmente de la oposición, a no generar polémica ni confrontación por el reordenamiento vial en el centro histórico de la capital oaxaqueña tras la reubicación de sitios de taxis foráneos. Sin mencionarlos por su nombre, el legislador del Partido de la Transformación Oaxaqueña dirigió su llamado a la diputada de Movimiento Ciudadano Alejandra García Morlán y al diputado del Partido del Trabajo Dante Montaño Montero, a quienes invitó a sumarse a una reunión con representantes de los sitios de taxis foráneos y las dependencias correspondientes para dar seguimiento puntual al tema. Les pidió explícitamente evitar generar confrontación en donde no existe, e insistió en que el diálogo institucional debe de prevalecer sobre la politización del conflicto. El diputado sostuvo que el reordenamiento vial garantiza el derecho humano a la movilidad de quienes transitan por el centro histórico bajo los principios de seguridad vial, accesibilidad universal y eficacia. Retomó información de la Dirección de la Policía Vial del Estado que precisa que las acciones implementadas han sido de carácter preventivo, organizativo y de protección vial, sin que se hayan aplicado infracciones a conductores de taxis foráneos.
21: Compañeras y compañeros diputados, es fundamental no generar polémica en un asunto que tiene que ver con garantizar el derecho humano a la movilidad de todas las personas que transitan en nuestro territorio y de manera particular en el centro histórico de nuestra ciudad capital. Bajo los principios de seguridad vial, accesibilidad, universal y eficacia. Es así que hay un llamado a quienes estén interesados en darle un buen seguimiento al tema del ordenamiento vial en el centro histórico, y para reunirnos con representantes de los sitios de taxis foráneos y las dependencias correspondientes, y así podemos generar información en donde no existe. Estamos a unos días de vivir la máxima fiesta de la hermandad de las y los oaxaqueños. Tenemos un ejemplo de trabajo y beneficio en nuestros pueblos y comunidades con base en la legalidad.
20: De acuerdo al legislador Carranza Secundino, en los filtros instalados se han reforzado la información a la ciudadanía sobre la reubicación de los sitios de transporte público, con el propósito de facilitar la transición hacia un sistema más ordenado y seguro. Para Oro División Noticias, Jaime Guerrero.
16: Muchas gracias a nuestro compañero Jaime Guerrero. Son exactamente las 6:26 p.m, 6:26, y permítanos informarles que en la región del Istmo de Tehuantepec fue detenido el supervisor escolar de la zona norte del Istmo de Tehuantepec, que fue acusado del delito de probable omisión en caso de pederastia cometido en agravio de 3 niñas en una escuela del municipio de María Lombardo, en la región del Istmo de Tehuantepec. De acuerdo a la información que confirman las autoridades, la fiscalía fue notificada de que se dictó auto de vinculación a proceso en contra de el hombre identificado con las iniciales de GRS por su probable responsabilidad en el delito de comisión por omisión de pederastia agravada cometido en agravio de 3 menores de edad. De acuerdo con la carpeta de investigación, las víctimas, tres alumnas de una institución educativa ubicada en el municipio de María Lombardo de Caso, quienes, de acuerdo con la denuncia y la investigación ministerial, fueron víctimas de delitos sexuales atribuidos a un docente del plantel, hechos por los que existe una causa penal diversa. La investigación ministerial establece que la persona ahora detenida y vinculada a proceso se desempeñaba como supervisor escolar de esa zona en una escuela de educación indígena en la región de la cuenca del Papaloapan y tuvo conocimiento de los hechos durante reuniones celebradas con madres y padres de familia en abril del año 2026. A partir de ello, la Fiscalía Especializada en Delitos contra la Mujer por Razón de Género integró la investigación por la probable omisión en el cumplimiento de las acciones que le correspondían para salvaguardar la integridad física y psicoemocional de las víctimas, conducta que dio origen a la investigación por el delito de comisión por omisión de pederastia agravada. Derivado de los datos de pruebas, el juez de control emitió la orden de aprehensión respectiva y posteriormente resolvió vincular a proceso a GRS, imponiéndole la medida cautelar de prisión preventiva justificada. Asimismo, concedió el plazo de un mes para el cierre de la investigación complementaria. El caso sigue, pero por lo pronto el supervisor fue detenido por omisión, por haberse enterado sobre este caso y no actuó como corresponde, como autoridad, no denunció el hecho, tampoco lo hizo ante las autoridades escolares y mucho menos ante su sindicato para que intervinieran. Por lo pronto se confirma que ha sido ya vinculado a proceso este profesor que trabajaba como supervisor de zona escolar en María Lombardo cuando ocurrieron los hechos. 6:30, nos vamos a la siguiente pausa y regresamos.
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0: 6:34, regresamos con más información y déjeme presentarle este trabajo de mi compañero Hugo Velasco, porque la secretaria de Turismo, Saimi Pineda Velasco, inauguró hoy un área que se conoce como Punto Oaxaca en la explanada de la Secretaría de Turismo, y ella misma explica en qué consiste este proyecto que presentan en el marco ya de la fiesta de la Guelaguetza. Escuchemos.
1: Tanto el turismo nacional y extranjero pues pueda
2: Así es, la Guelaguetza ya empezó y con la Guelaguetza comienzan también la participación de nuestras comunidades. Y la instrucción de nuestro gobernador, que en esta Guelaguetza nadie se queda atrás, nadie se queda afuera, es una fiesta de las y los oaxaqueños. Y hoy me da tanto gusto poder recibir a nuestro amigo presidente municipal Gaudencio, a las maestras artesanas de San Antonino Castillo Velasco, que estarán durante una semana aquí en Punto Oaxaca, en las oficinas de la Secretaría de Turismo, que están justamente enfrente del Parque El Llano, y que hoy puedan mostrarle al mundo cada una de las obras de arte que realizan ellas todos los días y que forman parte de su quehacer diario, poder poner en alto sus textiles. Y hoy miren qué bonita blusa que hoy ya me voy a poner.
3: ¿Cuántos municipios?
2: Bueno, hasta el momento tenemos 4 municipios que van a venir, ¿verdad, Mari? 4 municipios que estarán viniendo, que son
4: Mixteca,
2: Cañada y Costa, y hoy los Valles Centrales. Son colectivos que se han organizado y de esta manera traerlos aquí. Nosotros pusimos todas las instalaciones para que tengamos un espacio digno para nuestros maestros y maestras artesanas, y estaremos desde el día de hoy hasta el 2 de agosto. Estaremos en las redes sociales dando a conocer qué colectivo estará participando y de esta manera poder también favorecer lo hecho en Oaxaca.
5: Secretaría, a propósito de la Guelaguetza, ya los boletos están agotados para las presentaciones de los lunes del cerro.
2: Así es, ya están agotados. Afortunadamente la campaña de promoción que realizamos pues tuvo mucho efecto, y de esta manera pues ya todos tienen sus boletos para poder asistir a la máxima fiesta de las y los oaxaqueños el día 20 y 27, 2 presentaciones, 10 de la mañana y 5 de la tarde. Recuerden que el palco C y D son totalmente gratuitos, más de 6,000 espacios que están garantizados para que nuestra gente pueda disfrutar de manera gratuita y que todos podamos ser partícipes de esta máxima fiesta. Y los invitamos para que puedan asistir al convite, próximo convite, 10 de julio y 11 de julio. Salimos en punto de las 6 de la tarde desde la Cruz de Piedra, llegar hasta la Alameda para que puedan disfrutar en grande de esta gran algarabía. 140 actividades, vamos a traer una derrama de los más de 668 millones de pesos por la llegada de 149 mil turistas, y que esto va a representar una ocupación hotelera del 83%. Y bueno, muy contentos y con toda la actitud para poder recibir a quienes están llegando ya a nuestra ciudad de Oaxaca.
1: ¿Ha detectado la reventa de boletos para la Guelaguetza?
2: Fíjese que ahorita no hemos tenido alguna queja, no tenemos ningún reporte. De hecho, con la fiscalía tenemos un espacio ya para las denuncias correspondientes y poder hacer llegar a la fiscalía. No tenemos, ahora no nos han etiquetado en las redes sociales. Creo que esto también se debe a que hoy hicimos una distinta manera de la venta de los boletos, que fueron 2 boletos por persona a través de cualquier banco, y que fue a través de en línea.
1: ¿Estarán vigilantes?
2: Estaremos vigilantes, ya estará la fiscalía que hará lo propio.
5: Secretaria, con estas acciones que se están llevando a cabo, ¿cómo se ubica Oaxaca a nivel nacional en materia de turismo?
2: Bueno, decirte que nosotros en principio estamos trabajando arduamente para que, así como en México está de moda que hoy pretende ocupar el quinto lugar a nivel mundial de ser el país más visitado, también nosotros, el estado de Oaxaca, pretende también estar en el quinto estado más visitado. Por eso estamos trabajando con las aerolíneas para que podamos tener más conectividad. Hoy hemos inaugurado vuelos como el Querétaro, Oaxaca, el Puebla, Huatulco, también esta alianza con Chiapas, que también será un estado invitado en esta ocasión a través de su casa Chiapas en Oaxaca, y sobre todo el Mequén, que estará también en un convite que estarán realizando. Pero también tenemos esta conectividad con Chiapas, con Tuxtla Gutiérrez, con la ciudad de Oaxaca y con Puebla, perdón, y con Huatulco, y también el que recientemente inauguramos es el Tijuana Puerto Escondido. Así que estamos conectados ya con Houston, con Dallas, con Los Ángeles, con ciudades importantes de Canadá, y bueno, trabajando todos los días en la promoción turística a nivel nacional y a nivel internacional.
1: La invitación a turistas nacionales, actores,
2: pues vengan, disfruten, y hoy quiero invitarlos nuevamente para que vengan a Punto Oaxaca. Gracias, presidente municipal, por ser el que arranca esta gran iniciativa, que fue por parte de ustedes lo pidieron, y aquí está.
1: Gracias.
2: Gracias.
0: Es la secretaria de Turismo quien inaugura precisamente la actividad que forma parte de la fiesta de la Guelaguetza. Son exactamente las 6:00 p.m. ya con 39 minutos, 6:39, y no es lo único. Mientras aquí en Oaxaca, bueno, pues mucha gente llega, conoce de las tradiciones, de las exposiciones, y como el caso de Punto Oaxaca, algunos otros se aprovechan para acudir a sitios cercanos a la capital oaxaqueña. Una de ellas, por ejemplo, el punto conocido como Benito Juárez, que se ubica en la Sierra Juárez, y ahí estuvo nuestro compañero Marco Antonio Pérez Ángeles, quien nos habla justamente de lo que ofrecen los ranchos allá en la zona de Ixtlán de Juárez. Escuchemos.
3: Hola, saludos a todos desde el rancho Benito Juárez. Muy agradable el clima aquí en esta hermosa población, y hoy vamos a dialogar con el señor Agustín Cervantes. Buenas tardes.
6: ¿Qué tal? Buenas tardes.
3: Coméntenos, por favor, ¿cómo está la afluencia de turistas aquí en el rancho Benito Juárez?
6: Pues miren, es un placer estar aquí en Benito Juárez. Tenemos turistas de todas partes del mundo, especialmente de Holanda, Bélgica, de Inglaterra, Alemania, en fin, varios países de Europa. Hemos tenido también turistas de la India, de China, de España, de Argentina, Brasil. Hemos tenido turistas de diferentes partes del mundo. Cada vez que vienen los turistas se emocionan de ver un pueblo como este, lleno de vegetación, de animales, de agua pura, un lugar donde no hay crimen. Así que cuando llegan aquí se asombran, pareciera como que estamos cerca del cielo, ¿no? A unos pasos del cielo. Y claro, los turistas mexicanos vienen aquí sin duda y se complacen de estar aquí con nosotros, pues conviven con la gente del pueblo y quieren conocer las rutas que tenemos. Tenemos rutas desde 2 horas en medio de la naturaleza hasta 5 horas, a veces hasta 6 horas. Tenemos un evento que se llama el Medio Maratón, que son 21 kilómetros. Entonces, ese generalmente se toma hasta 5 o 6 horas caminando o corriendo en ese maratón. Eso es fabuloso. Tenemos turistas de todas partes.
3: Nos comenta usted que, por el momento, los hongos son los que se están produciendo aquí en la zona.
6: Sí, claro, tenemos hongos, unos hongos gigantes, así de grandes. Rojos, naranjados, muy, muy sabrosos. Los deben de probar. Si usted quiere tener esa experiencia, le invito a que nos visite en estos días mientras nos dura el agua. Está lloviendo casi todos los días, el clima se pone muy bonito. Y si usted quiere, puede hospedarse en nuestras cabañas. Tenemos cabañas desde 2 personas, 4 personas, hasta 6 personas. Y los precios varían entre los 850 hasta los 1,600, por así decirlo.
3: Coméntenos algo de la tirolesa.
6: Sí, claro. En el trayecto a la montaña tenemos por lo menos unos 4 o 5 atractivos. Uno de esos sería la tirolesa, que son 300, 350 metros en 3 líneas. Y usted se avienta en un lado, sale al otro y regresa al mismo sitio donde se aventó. Esta tirolesa cuesta 200 pesos por persona. Le va a encantar. Venga, por favor. También en ese sitio tenemos el mirador y tenemos una torre de observación que está a más de 3,000 metros de altura. El puente colgante que tenemos en ese lugar es de más de 100 metros de largo. Y lo que le agrada a la gente es que el puente se mueve a los lados, se mueve de arriba para abajo. La gente pasa corriendo, pasa bailando, pasa en bicicletas en ese puente. Así que si usted quiere tener esa experiencia, le invito para que venga. A un lado del puente colgante, en otro sitio, caminando se hace como 30 minutos, tenemos la Piedra Larga, que es una peña gigantesca. Se sube como escalando, como unos 5 minutos escalando y usted ya está arriba. So, a la gente le gusta y le gusta volar sus drones para mirarse, tomar fotos desde ese lugar. Así que tenemos ese sitio también fantástico. Y de allí, de la Piedra Larga a las cascadas, sería como una media hora, 40 minutos caminando. Tenemos cascadas con agua refrescante, fría, sabrosa. Usted puede tomársela o puede nadar ahí si usted quiere. Así que lo invitamos. Venga, Benito Juárez. Tenemos un comedor fantástico. Comida para vegetarianos, para veganos. Y desde luego tenemos carne de pollo, carne de res, tenemos pescado. Si usted quiere venir a disfrutar la comida tradicional típica de este lugar, como amarillito, coloradito, o quiere tomar chocolate con pan, el pan serrano de esta localidad, venga, por favor, lo invitamos.
3: ¿A qué tiempo estamos de la ciudad de Oaxaca?
6: Oh, estamos cerca prácticamente, estaríamos hablando como de una hora desde el centro de Oaxaca hasta esta localidad, una hora como, por lo más una hora 20 minutos, ahí bajando por Teotitlán, o si quiere venirse por Tlacolula, igual, sería más o menos la misma distancia, 1:10, 1 hora más o menos.
3: Correcto. Para Oro División Noticias, Marco Antonio Pérez Ángeles.
0: Muchas gracias a nuestro compañero Marco Antonio Pérez Ángeles, que nos presenta justamente el testimonio de este hombre encargado y responsable de esta área de turismo ecológico en la Sierra Juárez de Oaxaca. 6:45, nos vamos a la última pausa y regresamos.
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0: Regresamos cuando son exactamente las 6:50 p.m. ya con 50 minutos. Vamos a escuchar a mi compañera Patricia Briceño con información que tiene que ver con una alianza alcanzada entre el gobierno federal, el gobierno estatal, para la construcción de un centro integral de tratamiento de residuos sólidos.
15: El gobierno federal y el gobierno del estado sellaron una alianza para el diseño y construcción de un centro integral de tratamiento de residuos sólidos urbanos. En el municipio conurbado de Santa Cruz, Jojojotlán, la Secretaría de Infraestructura, Comunicaciones y Transportes, la Secretaría del Medio Ambiente y Recursos Naturales y la Administración Estatal de Salomón Jara Cruz se coordinarán conforme a su ámbito de competencia para la planeación, construcción, pruebas de operación y entrega de la planta de tratamiento de residuos sólidos como infraestructura regional estratégica. Incorporará en el diseño y ejecución de la planta de tratamiento de desechos las propuestas de fomento ambiental, gestión integral de los residuos y economía circular emitidas por la Subsecretaría de Desarrollo Sostenible y Economía Circular de la Secretaría del Medio Ambiente. Para esto se sumarán capacidades institucionales con el propósito de articular esta instalación con otros centros y proyectos de manejo integral de residuos a nivel regional y nacional. Este convenio, publicado en el Diario Oficial de la Federación, se concretará a través de la Subsecretaría de Comunicaciones y Transportes del Gobierno Federal, así como la Subsecretaría de Desarrollo Sostenible y Economía Circular de la Secretaría del Medio Ambiente, con sus similares en el estado y organismos operadores encargados de la gestión y manejo integral de los residuos sólidos perteneciente a Oaxaca. En Oro Noticias, Patricia Briceño.
0: Gracias a nuestra compañera Patricia Briceño. Son exactamente las 6:51 p.m. ya con 51 minutos. 6:51. Le comenté que estamos ya en plena fiesta de la Guelaguetza. Actividades diversas que se han programado, pero ahora hay una buena noticia porque finalmente, bueno, pues se confirmó la presentación del espectáculo folclórico conocido como el Banistui Gulal. La historia es con nuestra compañera Citlali López, a quien le confirmaron justamente esta actividad.
16: Tras haber sido cancelado para la edición de 2026 de las fiestas de la Guelaguetza, finalmente el gobierno del estado recapituló y el espectáculo escénico Bani Estui Gulal será presentado. Ahora el grupo folclórico de Oaxaca trabaja a marchas forzadas para sacar adelante una de las piezas más entrañables de las fiestas de julio. En un inicio, la Secretaría de las Culturas y Artes de Oaxaca, a cargo de Flavio Sosa Villavicencio, excluyó la puesta en escena bajo el argumento de falta de presupuesto. Esta es la voz de Teresa García Pinacho, directora general del Grupo Folclórico de Oaxaca.
17: Bueno, lo que hacíamos en 3 meses lo tenemos que estar preparando en 20 días. Teníamos exactamente 20 días para esto. Pues está ensayando, tenemos ya estamos iniciando ya con todos los trabajos que conlleva todo esto. Afortunadamente, nuestra comunidad Bani es muy participativa. Están, pues, la mayoría de todos los que participaron el año pasado, porque, pues, como se dijo que no había Bani, pues muchos hicieron sus planes, tenían sus vacaciones, tenían otras actividades, pero la gran mayoría estamos preparándonos y sobre todo muy contentos, y pues no nos va a importar mucho los trabajos forzados a los que vamos a estar, pero lo estamos haciendo con muchísimo gusto.
16: En su momento, la cancelación del Bani, evento que relata el origen de la máxima fiesta oaxaqueña desde la época prehispánica, generó descontento y llevó a los artistas a exigir a las autoridades reconsiderar esta medida. Tras largas gestiones, finalmente lograron una reunión con el gobernador del estado, Salomón Jara, la secretaria de Turismo, Saimi Pineda, y el titular de la Secretaría de las Culturas, Flavio Sosa, quien recibió la instrucción de facilitar los medios para la ejecución del Bani. García Pinacho indicó que solo habrá una presentación, la correspondiente al viernes 24 de julio en el Auditorio Guelaguetza. Para Oro, División Noticias, Citlali López.
0: Gracias a nuestra compañera Citlali López. A continuación es Gerardo Cruz con información que se genera en la Mixteca.
18: taxistas adheridos al movimiento Lubisa y la Unidad de Bienestar Social de la Región Tiki, Ubisor, emplazaron a la Secretaría de Movilidad y al Ayuntamiento de Huajuapan de León a instalar el Consejo Municipal de Movilidad para dar trámite al proceso de regularización del transporte en este municipio y realizar un censo de manera transparente e imparcial. El dirigente del Ubisor en Huajuapan, Jerónimo Sosa Maceda, señaló que de manera coordinada con el

0: Realmente hasta este año 2026 no se ha realizado. Uno, que el Consejo Municipal de Transporte lo solicitamos con el presidente municipal Luis de León Martínez Sánchez y a la fecha no se ha realizado ese Consejo Municipal, de lo cual esperemos que, pues ya pasando a la feria patronal aquí de Huapan, pues vamos a exigir y vamos a pedir que se lleve a cabo y se realice ese consejo municipal.
1: Sosa Maceda señaló que de no tener atención a las peticiones de ese frente tras el término de la Expoferia Huajuapan 2026, no descartan realizar acciones de protesta. Además, pidió la intervención del gobernador Salomón Jara Cruz para evitar la intromisión del sindicato ASAEO, el cual fue creado por uno de sus familiares con el objetivo de lograr un proceso de manera imparcial y sin intimidaciones.
0: Es de la nueva organización que llegó aquí en Huajuapan y pues es familiar del ingeniero Salomón Jara Cruz, el gobernador, para que pongan atención en la organización de ASAEO, que para que se agreguen a su sindicato, andan amenazando e intimidando a gremiados de nuestro frente con el lema que ellos indican: quien no se quiera agregar a su organización de sí o sí, o le dan un levantón. Eso es muy delicado para que las autoridades, ya sea municipal o sea estatal, pues deben de tomar en cuenta que la ciudadanía pues a veces se busca protección, pero con ese tipo de...
2: Cese parte de la posición de los dirigentes de taxistas y organizaciones sociales de la Mixteca. A continuación, le presentamos la crónica deportiva con nuestro compañero David Carreño Díaz.
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¿Qué tal, amigos de Oro División Noticias? Les saluda David Carreño Díaz con lo mejor del mundo de los deportes. En la lucha por mantener la regularidad anhelada, sobre todo con resultados favorables en casa, Guerreros de Oaxaca cayó este martes 7 de julio en el Estadio Yuba, en el Estadio Eduardo Vasconcelos de la UAPCO, ante el colista el Águila de Veracruz por pizarra de 8 carreras a 3 en el primer juego de la Serie 23 del torneo 2026 de la Liga Mexicana de Béisbol Profesional. El encuentro sufrió una demora de casi 2 horas por las condiciones climatológicas, ya que la lluvia impidió el inicio de las acciones a las 19 horas, como había sido anunciado. La novena bélica inauguró la pizarra en la segunda entrada. Mel Rojas Jr. cruzó el plato, mientras que Alexi Amarista robaba la segunda base, colocando adelante a Guerreros. El visitante Veracruz fincó su victoria en la séptima entrada. Daniel Montaño produjo una carrera con doblete y posteriormente Andrés Álvarez impulsó 2 más con otro doblete. Christopher Molina se apuntó la victoria, mientras que Luis Miranda cargó con el descalabro. La tropa zapoteca buscará empatar la serie este miércoles 8 de julio en el segundo juego de la Serie 23 en el Estadio Yuba. El jalterista juchiteco de 17 años de edad, Henry López Lena, competirá en el Campeonato Mundial Juvenil de la Especialidad este viernes 10 de julio en Cali, Colombia. El ahora seleccionado nacional mexicano es uno de los mejores levantadores de pesas de la categoría sub-17 del país. De forma reciente ganó 3 medallas de plata en el Nacional de la Olimpiada Juvenil CONADE 2026. No es la primera vez que Henry López defiende los colores de su natal país México, dado que en el 2025 logró un 6º lugar en el Campeonato Panamericano. La ajedrecista oaxaqueña Guadalupe Montaño Vicente, quien de manera reciente obtuvo el título en el Woman Fide Master, maestra de la Federación Internacional de Ajedrez, representará a México en los Juegos Centroamericanos y del Caribe 2026, a celebrarse en Santo Domingo del 24 de julio al 8 de agosto. Entre los resultados recientes más sobresalientes de Lupita Montaño está el título de campeona nacional femenil de México, el 1er lugar en el Campeonato Estatal Absoluto Oaxaca 2026, el Campeonato del Panamericano Sub-17 Femenil de Ajedrez Rápido, el subcampeonato en la modalidad clásica, y también obtuvo la 1ª posición en los Juegos Nacionales de Ajedrez categorías infantiles y juveniles. Y en actividad de la Copa del Mundo 2026, Francia enfrentará a Marruecos.

0: Huecos, este jueves a las 14 horas, tiempo del centro de la República Mexicana, al iniciar la instancia en los cuartos de final de la Copa del Mundo que avala la Federación Internacional de Fútbol Asociado FIFA. El viernes 10 de julio se conocerá otro semifinalista cuando España enfrente a Bélgica a las 13 horas. Los otros dos semifinalistas saldrán de las series de cuartos de final para el sábado 11 de julio, donde Inglaterra va contra Noruega a las 15 horas y Argentina estará ante Suiza a las 19 horas. Las semifinales están programadas para el martes 14 de julio y miércoles 15 de julio. La gran final está prevista para el domingo 19 de julio. Son los deportes. Gracias. Pásela bien.
1: Muchas gracias a nuestro compañero David Carreño Díaz y gracias a usted también por habernos acompañado 60 minutos de información relevante de esta tarde. Nos escuchamos el día de mañana en punto de las 7 de la mañana en esta misma frecuencia. Hasta entonces.
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6: El senador por Oaxaca, Tonino Morales Toledo, respaldó el llamado de la presidenta Claudia Sheinbaum para que el gobierno de Estados Unidos esclarezca la presunta participación de sus agencias en la detención de Ismael El Mayo Zambada, ocurrida en julio del 2024. Señaló que de confirmarse una intervención sin conocimiento de las autoridades mexicanas, se habría vulnerado la soberanía nacional y los acuerdos de cooperación entre ambos países.
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6: Este miércoles se registrará tiempo inestable durante la tarde y parte de la noche en el estado de Oaxaca. Habrá lluvias de intensidad variable acompañadas con actividad eléctrica, rachas de viento y chubascos que pueden traer consigo encharcamientos o inundaciones súbitas, y además deberán de asegurar techos o módulos, estructuras que pueden ser desplazados por los vientos.
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6: Realizan una investigación interna en la Fiscalía de Oaxaca tras la difusión de un video en redes sociales de la presunta mala actuación de empleados de esa institución durante el año 2023.
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0: Aquí nomás en la mejor, gusto de saludarle, 729 en el 101.7. Y a usted espero que ya por, gracias por los llamados, en verdad muchísimas gracias. Gracias, está sonando mi línea telefónica en esta noche ya. Continuamos, yo los dejo con la historia musical de México.
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por única vez, Lalo Mora. Eliseo Robles. Rosendo Cantú. Y Raúl Hernández.

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1: No necesitas tener todas las respuestas ahora. La vida no se trata de tener todo resuelto, sino de aprender, crecer y descubrir quién eres en el proceso de vida que estás llevando. Por eso aprende, crece y descubre quién eres. Mi bella familia, mis queridos y amados hermanos espirituales, sean bienvenidos todos y cada uno de ustedes a un espacio más de Secretos Ancestrales. Quienes estamos enfrente de estos micrófonos somos Botánica de la Fe, una agrupación de hombres, de mujeres, todos con capacidades, con conocimientos, con ganas de ayudar y sobre todo con mucho profesionalismo. Y estamos aquí cumpliendo una misión celestial, cumpliendo una misión porque Dios nos dio, nos otorgó estos dones, estos conocimientos, los cuales lo ponemos al servicio de la humanidad. 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Por eso le invito a que cada persona que va a su consulta reclame este regalo del universo completamente gratis y usted vuelva a vibrar en abundancia y salud. Quiero que tenga en cuenta que no le estoy hablando de un simple producto de farmacia, le estoy hablando de un elixir de transmutación, el cual es un escudo áurico y un catalizador de fuerza vital, el cual está elaborado de quinta esencia botánica, de minerales alineados y de biofotones, que son energía lumínica y energía celular, los cuales van a actuar directamente sobre ese templo bendito que usted tiene, su cuerpo físico, sobre su organismo, limpiando bloqueos energéticos que se manifiestan como el cansancio, como las enfermedades, como las frustraciones, como aquellas personas que no pueden salir adelante porque sienten que su vida está truncada. Para esto, nada más y nada menos, Botánica de la Fe ha elaborado de manera profesional el elixir de regeneración integral para ayudarle a que usted recupere la estabilidad de su hogar, para que usted regenere su cuerpo desde la parte interna. Recuerde que este no es un tónico cualquiera. Esto es una fusión alquímica diseñada para restaurar el flujo de tu fuerza vital, limpiando tu campo áurico y elevando tu vibración celular y magnética en lo más alto, trayendo abundancia, trayendo riqueza, trayendo salud, haciendo que su vida vuelva a ser placentera.
2: Muchos nos han preguntado, estimado oyente, ¿y ustedes por qué están obsequiando ese elixir? ¿A razón de qué lo están regalando? Pues bien, les voy a comunicar. Esta temporada, estos meses que en los que estamos transcurriendo, son meses especialmente diseñados por el universo para que su cuerpo, su alma, su ser empiece a recibir esta energía que estamos potencializando con este elixir. No es magia. Es el resultado del trabajo de mucho tiempo, muchos años, en los que nuestro conocimiento está puesto a sus órdenes a través de un producto como este. Este elixir va a trabajar de adentro hacia afuera restaurando sus células. Estas células le van a potencializar el tema de salud, su restauración de salud. Y desde afuera hacia adentro lo hace recuperando la energía que su aura ha perdido a través de la energía negativa que personas o situaciones externas le han robado a su ser.
1: Así es. ¿Y cómo se pierde esa energía? Dirán ustedes. Esa energía se pierde día con día. Cuando uno trabaja con grupos de personas, cuando uno trabaja para el público, constantemente, cuando usted va en el autobús, cuando usted va en la combi, cuando usted se agrupa o se une con más personas, van robando su energía. Cuando las personas han sido dañadas a través de brujería y salamientos, porque sí, el salamiento existe. Cuando usted está siendo blanco de envidias, le van poniendo trabas para que usted no pueda progresar, para que su salud se vaya debilitando, para que esos animales del rancho se vayan muriendo, para que esos propósitos de vida se vean truncados, para que usted todo lo que va a emprender tenga retroceso, se le vengan abajo, para que usted el negocio que va a emprender tenga fracaso. 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
1: Nuestra línea psíquica ya a su disposición para que usted también pueda llamarnos, pueda pedirnos un consejo, una asesoría. Y a través de esta, usted pueda despejar dudas, temores e incertidumbres. Tenemos una llamada al aire y decimos qué tal a la persona que se encuentra del otro lado de la línea telefónica. Hola.
4: Hola, maestra.
1: ¿Cómo está, hermana? Hola, maestra. ¿En qué podemos ayudarle?
4: Lo que pasa es que ahorita estaba escuchando su programa y me llamó la atención algo sobre el suplemento natural de hierbas.
1: Claro que sí, mi estimada hermana, le explico. Este es un suplemento natural que ha sido extraída las raíces, la esencia, el extracto de hierbas 100% naturales que estamos utilizándola para todo tipo de problemas de salud. ¿Para qué la ocupa usted?
4: Bueno, lo que pasa es que mi papá ha estado últimamente muy mal, le duelen mucho sus piernas y no se le cura con nada. Quería saber si pues suplemento le puede ayudar.
1: Claro que sí, mi estimada hermana, porque está preparado para todo este tipo de cosas: úlceras gástricas, mareos, insomnio, falta de impotencia o potencia sexual. Para personas que tengan problemas, todo tipo de problemas de salud será curado a través del suplemento natural.
4: Está bien. Y bueno, ¿será que yo puedo sacar una cita para que usted vea a mi papá?
1: Claro que sí. Mire, el suplemento natural a base de hierbas no será vendido. Ese se le regalará o se le dará totalmente gratis a las personas que vengan a consulta. No será vendido.
4: Ah, ya está bien. ¿Y cuándo podría llevarlo?
1: Si lo puede traer de forma inmediata, con mucho gusto le vamos a dar la consulta y le vamos a entregar el suplemento natural.
4: Está bien, maestra. Más tarde estoy por ahí.
1: Muchas gracias, hermana. Muchas gracias. Con mucho gusto la esperamos.
4: Muchas Muchas gracias a usted.
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2: ¿Cómo no, maestra? Y dándole continuidad a nuestro programa, como es usual, vamos a dar el espacio para aquellos que se han comunicado con nosotros a través de mensajes de WhatsApp. Recuerden nuestra línea telefónica 951-584-3841. A través de llamadas o a través de WhatsApp puede comunicarse con nosotros para apartar su cita o para manifestarnos su consulta o su idea. Tengan en cuenta, estimados oyentes, que a través de estos micrófonos estamos para servirles, para ayudarles, siendo sus asesores personales en el tema espiritual. Tenemos el mensaje de una persona que nos escribe con fecha de nacimiento 29 de noviembre de 1972. Estimado oyente, usted es hombre, se lo confirmo a nuestros demás oyentes, y está manifestando que tiene dudas acerca de su familia, la familia paterna. Ellos a través del tiempo le han demostrado poco cariño y le han mostrado poca ayuda a usted como ser humano, y su pregunta es si esa familia lo odia o simplemente son situaciones adversas que se han puesto alrededor suyo para que ellos se alejen. Y bueno, pues no es normal que su familia esté alejada de usted, estimado oyente. Usted no me da su nombre, pero la letra inicial de su nombre es la letra J. Y no, amigo, no es odio de su familia hacia usted o hacia los suyos, ni es rencores, ni han habido factores externos. El tema es que usted ha tenido durante este último periodo de su vida una compañera sentimental que no lo ha ayudado mucho a fortalecer las relaciones con su familia, y esto ha hecho que ellos se distancien de usted. No piense mal, no piensen que le están haciendo cosas desde su familia o personas externas o ajenas a usted. No, señor. Es básicamente una situación de empatía entre su compañera sentimental y su familia. 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Así damos respuesta los maestros de Botánica de la Fe a sus dudas o a sus inquietudes.
1: Mucha atención, tenemos también aquí una duda, nos dice un hermano. Maestros de Botánica, constantemente tengo sueños de que en mi casa hay ratas grandes. No sé a qué se debe esto. La verdad me preocupa porque constantemente estoy soñando lo mismo. Nací el 24 de abril de 1970. Muy atento, mi estimado hermano. Permítame decirle que lo que usted está soñando es lo que usted está sintiendo. Puedo sentir, puedo darme cuenta a través de su fecha de nacimiento que usted está sintiendo mucha incomodidad. Siente que ese espacio que era suyo está siendo invadido por personas o situaciones de tu vida cotidiana. Y veo aquí que tú no has hablado con tu esposa, pero te incomoda que tu cuñado y tu concuñada con sus hijos hayan llegado a vivir a tu casa. Siento que es esto lo que te está perturbando y tú no sabes cómo decirlo. Te recomiendo que te sientes y platiques con tu esposa, que está bien ayudar a la familia, pero ya van casi 7 meses en los cuales tu cuñado y tu concuñada están ahí, no están aportando nada y están creando un ambiente de problema. Háblelo, no se lo calle porque eso lo está enfermando. 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Queridos hermanos, que reine la paz, la dicha y la prosperidad en cada uno de sus hogares.
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5: 824.

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8: 8:34.

0: 8:49, es momento de complacerte aquí nomás. 951-515-5090. Hola, hola, buenas noches.
1: Hola, Mari, buenas noches.
0: Preciosas sonrisas, bienvenida.
1: Gracias, Mari.
0: Oye, que nos vamos con el Coyote y su banda Tierra Santa. Te vas, amor.
1: Ah, claro que sí, Mari.
0: Ok, saludos, ¿para quién?
1: Para ti, Mari.
0: Gracias.
1: Saludos para mi amorcito, que lo quiero mucho, mucho, mucho. Aquí estoy en su trabajo ahorita.
0: ¡Uy, qué padre! Saludos para él.
1: Sí, Mari, saludos para todos los amigos, Mari. Saludos para todas las familias. Saludos para la familia que llegaron anoche acá de Oaxaca. Pues saludos para la familia Méndez Pérez, la familia Cervantes Méndez, la familia Mendoza Pacheco y la familia Cervantes, otro Cervantes Pérez.
0: Perfecto, pues ahí están los saludos y bienvenidos, ¿eh?
1: Gracias, Mari, al ratito regreso.
0: Aquí te esperamos, besitos. Hasta
1: adiós,
0: pronto.
1: Bye.
0: Adiós. 8:50, aquí nomás.

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15: Revista del Consumidor Radio.
16: ¿Estás pensando en una nueva pantalla para ver el Mundial? Antes de gastar tu dinero, escucha esta información.
17: Antes, durante y después del Mundial, la Profeco es el árbitro en tus compras. Escucha Revista del Consumidor.
16: El Laboratorio Nacional de Protección al Consumidor analizó 49 pantallas LED de entre 40 y 65 pulgadas.
17: Todos los modelos analizados son Smart TV y permiten conectarse por Wi-Fi a servicios y plataformas de contenidos audiovisuales en línea.
16: Lo que debes saber.
17: Las pantallas LED no necesitan fluorescencia para iluminarse y gracias a ello tienen algunas ventajas. Consumen menos energía, dan más brillo, colores precisos y reproducen videos de formatos avanzados.
16: Actualmente existen tecnologías como OLED, QLED y Mini LED que buscan mejorar el contraste, el color y profundidad de imagen.
17: Ya es común encontrar resolución 4K UHD e incluso 8K para contenidos con muchísimo detalle.
16: Esto las convierte en la opción ideal para deportes, películas, videojuegos o
17: para gritarle al árbitro en ultra alta definición. ¿Cómo se verificó la calidad de las pantallas?
16: Para revisar la calidad.

0: Información comercial, porque esta es indispensable en todos los productos que adquirimos.
1: Casi la mitad de los modelos analizados no cumplieron con todos los elementos para hacer válida la garantía.
0: En 7 pantallas se piden más requisitos de los establecidos para hacerla efectiva.
1: Además, los instructivos de 5 modelos no presentan todos los requisitos de información. De los 49 modelos analizados, la mayoría obtuvo una calificación general de muy buena.
0: Esto significa que ofrecen un desempeño ideal para ver televisión abierta en alta definición, películas y contenido en streaming.
1: Incluso, 3 modelos lograron una calificación global de excelente.
0: Y algo interesante es que hasta los modelos con las calificaciones más bajas ofrecen un desempeño aceptable para contenidos básicos y videos por internet.
1: ¿Cómo andan en su relación precio-calidad?
0: Las pantallas de 40 y 43 pulgadas tienen un rango de precios de menos de 3,000 a más de 6,000. La mayoría de ellas calificaron con MB.
1: Los modelos de 50 pulgadas son buenos y muy buenos en calidad. Andan de 4,000 a 8,000 pesos.
0: De las pantallas de 55 y 58 pulgadas, la más accesible calificó con MB. Cuesta poco más de 5,000 pesos.
1: Las más caras de este tamaño calificaron con excelencia. Una cuesta alrededor de 18,000 pesos y la otra casi 21,000.
0: De los modelos de 65 pulgadas, el de precio más bajo está en poco más de 8,000 pesos y es muy bueno en calidad.
1: En cambio, otro que obtuvo una calificación menor llega a más de 20,000 pesos.
0: El modelo de 65 pulgadas que logró la excelencia tiene un precio de casi 25,000 pesos.
1: Antes de comprar una pantalla, toma esto en cuenta.
0: Sé honesto, ¿realmente necesitas pagar por atributos adicionales? Porque sí, muchas veces terminamos pagando funciones que nunca usamos.
1: Verifica qué conexiones incluye.
0: Y revisa las apps integradas y servicios de streaming disponibles.
1: Recuerda que algunas plataformas requieren suscripción para funcionar.
0: Tips. Solicita que te sellen la garantía. Es indispensable para cualquier reclamo.
1: Fotocopia el recibo de compra. El papel térmico se degrada, se borra y por eso debes contar con una fotocopia o respaldo digital.
0: Analiza si conviene la garantía extendida. Algunas tiendas ofrecen ampliarla.
1: Implica un gasto adicional que, ante una avería, puede incluir la reparación o la sustitución de la pantalla.
0: Para conocer más detalles del estudio de calidad de pantallas LED, así como recomendaciones para instalarla y cuidarla, consulta la revista del consumidor en su versión impresa o digital. Hoy. Revista del Consumidor. Radio.
2: Gobierno de México.
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0: ¿Quieres programar la siguiente canción? Solo marca 951-515-5090. Tenemos línea disponible para que marques ahora y nos digas qué canción quieres escuchar. Te recuerdo que a lo mejor te complace para que, bueno, pues te pongas pilas y armes la programación aquí nomás. Vámonos con llamada. Hola, hola, buenas noches.
1: Buenas noches.
0: Hola, ¿con quién tengo el gusto?
1: Con Tere.
0: Tere preciosa, ¿cómo estás?
1: Bien, bien, aquí trabajando todavía.
0: Eso, una chica muy trabajadora.
1: Sí, Mari.
0: Bienvenida, mi Tere, vamos con canción. ¿Qué tema quieres escuchar?
1: Gracias, con una canción, una de primavera.
0: Sí, ¿cuál?
1: Con manos vacías.
0: Con
1: mis manos vacías, algo así.
0: Ok, ¿y saludos?
1: Y saludos, y para... la familia Martínez Santos, saluditos para ti especiales y toda tu familia, y saludos para los amigos, para el amigo Teo y su esposa.
0: Okay.
1: Para la amiga Katy.
0: Sí.
1: Para la Nati Sonrisas, y darle las gracias que me complació anoche.
0: Ah, sí, qué padre.
1: Y Nati, y besos pues, para el Guerroso y su esposa.
0: Okay.
1: Para Mayra, para... para este Martín, para mi padre.
0: ¿Sí?
1: Para todos, Mari, de la Gaceta.
0: Eso, pues ahí están los saludos, pero sí. Te mando un abrazo muy fuerte.
1: Gracias, Mari. Igualmente, al rato me reporto nuevamente.
0: Gracias, ya está pronto.
1: Sí, adiós.
0: Adiós, bye. Ok, chicos, pues vámonos con música. Aquí nomás es el conjunto Primavera, así que súbele a tu radio y disfruta.

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9: 9:26.

9:29, aquí nomás, 101.7, la mejor. Vámonos con saludos en esta supernoche para todos los amigos y amigas que ya están interactuando con nosotros, ¿eh? Juan Reyes, bienvenido. Hola, Marichu, buenas noches. Saludos para la familia Torres de Atzompa, que ya te estamos escuchando como todas las noches. Eso, caray. Un abrazo bien fuerte y gracias por estar aquí con nosotros disfrutando, ¿eh? De, pues, una velada, ¿no? A través de la mejor. Gracias. Vámonos con más saluditos. Abrazo fuerte para Miguel Santiago, que también ya está con nosotros. Gracias, Miguel, bienvenido, que tengas una hermosa noche, tú también. Saludos muy especiales para Francis Carreño. Hola, hola, Francis. José Hernández. Hola, Marichu, que tengas una linda noche. Dios te bendiga siempre. Gracias. Y la publicación que nos acompaña hoy, los corazones buenos hacen la diferencia, ¿eh? Así que hay que ponerle bondad a nuestro corazón, y un corazón bueno, pues digo, se la pasa bien, sonríe, genera buena vibra, hay armonía. Pues buena comunicación, la pasamos bien, ¿eh? Así que generemos la bondad en nuestros corazones. Recuerda que ahí se marca la diferencia. Vámonos con más música. Te late, chocolate. Así que súbele a tu radio y sigue disfrutando. Aquí nomás, 9:31, 101.7, la mejor. Continuamos.

0: Justo ahora te complacemos. 951-515-5090, línea disponible para que marques y me digas qué canción quieres programar. Así que nos vamos con llamada. Hola, buenas noches.
1: Hola, Mari, buenas noches.
0: Preciosa. Oye, se cambió la canción.
1: ¿Verdad?
0: Sí.
1: No era mi canción.
0: Sí, caray. Así que tú dices.
1: Ya dije, no me sé el título. No era la canción, pero lo oí diferente.
0: Que también está muy padre, digo, los temas.
1: También, ¿no?
0: Primavera. Bien, ¿eh?
1: Pero ahora quiero una de los rieleros, ¿se puede?
0: Claro que se puede. ¿Cuál de los rieleros?
1: Tu nuevo cariñito.
0: Ok, ¿y algún saludo?
1: Saluditos para la amiga Belén, para la amiga Mayra, para mi paiso y el amigo José Manuel, porque se me olvidaron los saluditos.
0: Ok.
1: ¿Y una de propuesta, Mari?
0: Sí, claro, ¿cuál de propuesta?
1: Una de Rigo Tobar, Carita de Ángel.
0: ¿Cuál, perdón?
1: Carita de Ángel.
0: Ah, ok, buen tema.
1: De muchachita con sentido de rayito colombiano.
0: Ok.
1: Y una que se llama María Isabel de Miramar.
0: Perfecto.
1: Pura para bailar, Mari.
0: Claro.
1: ¿Verdad?
0: Sí, señor, vamos a bailar. Queda mi propuesta entonces, ¿vale?
1: Sí, Mari.
0: Ok, pues, te mando un abrazo fuerte.
1: Bonita noche, igualmente, gracias.
0: Hasta pronto, adiós.
1: Adiós.
0: 9:46, aquí nomás, son los rieleros del norte.

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5: ¡No corras! ¡Te vas a caer!
6: No toques eso, está sucio.
5: Deja, yo lo hago por ti.
6: Ponte suéter para que no te dé frío.
5: ¿Te suenan esas frases?
6: Tal vez las escuchaste de niño, o tal vez tú mismo las dices ahora como papá o mamá. Nacen del amor, sin duda. Pero la ciencia advierte que cuando el cuidado se convierte en control excesivo, los hijos no crecen más seguros, sino más frágiles.
7: Ahí ponlo donde estaba. Mañana venimos por él.
6: La crianza implica tres cosas fundamentales: proteger a los hijos para que no corran peligro,
5: formarlos para que desarrollen habilidades con seguridad y confianza,
6: y enseñarles a construir relaciones afectivas basadas en el buen trato. Cuando estos elementos funcionan bien, los padres se convierten en la principal figura de apego del niño. Pero cuando el miedo y la ansiedad dominan la relación, aparece la sobreprotección parental. A estos padres se les conoce como hiperpadres o padres helicóptero, porque sobrevuelan constantemente sobre las decisiones y actitudes de sus hijos. Evitan ponerles límites.
5: Les resuelven los problemas.
6: Incluso les hacen la tarea.
5: Responden de inmediato a cada demanda
6: y se sienten tremendamente culpables cuando no pueden evitarles cualquier momento desagradable. Todo por un miedo en el que ven al mundo como un lugar amenazante y quieren librar al niño de toda dificultad. ¿Qué pasa con esos niños cuando crecen? Las consecuencias son serias y van más allá de lo que uno imagina. Falta de autonomía.
5: Baja autoestima.
6: Miedo constante ante lo desconocido.
5: Una gran necesidad de aprobación para sentirse valiosos.
6: Además, como siempre les resolvieron todo, cuando enfrentan un problema de verdad, tienden a huir o a paralizarse. La lista continúa. Altos niveles de estrés, falta de empatía e incluso conductas antisociales. Es una cadena que empieza en la infancia y puede arrastrarse hasta la vida adulta. El problema de un niño sobreprotegido es que nunca prueba cómo puede volverse independiente y autónomo. Pero hay buenas noticias. La sobreprotección se puede prevenir. Primero, observándote a ti mismo. ¿Tu nivel de estrés o ansiedad está guiando tus decisiones de crianza? Si es así, no dudes en pedir apoyo profesional. Segundo, presta atención a tu hijo. ¿Qué necesita realmente? ¿Protección o espacio para explorar? Identifica sus características, sus fortalezas y lo que de verdad requiere de ti. Tercero, escucha a otros padres. Comparte experiencias. A veces, la mejor guía viene de quien ya transitó ese camino. Y sobre todo, detente y respira antes de actuar. El día a día puede acelerarnos tanto que olvidamos que los hijos necesitan tropezar para aprender a levantarse. Cuidar no es lo mismo que controlar.
5: Amar no es lo mismo que impedir.
6: Los hijos no necesitan un helicóptero que sobrevuele cada paso que dan. Necesitan una base segura desde la cual lanzarse a conocer el mundo, con sus raspones incluidos. Porque un rodillazo raspado se cura con una gasita, pero la falta de autonomía puede doler toda la vida. Con información de la doctora Mariana Gutiérrez Lara, de la Facultad de Psicología de la UNAM. Les saluda Mónica Genis.
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10: 9:55.

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0: ¡Qué canciones, caray! Amigos y amigas, iniciamos en este super miércoles, mitad de semana, el recorrido a través de la música del recuerdo. Temas que puede pasar el tiempo y tiempo y tiempo y tiempo, pero van a permanecer en nuestra memoria, en nuestro corazón. Y es que la letra de las canciones, ¡guau! Dicen cosas bien, pero bien bonitas. De fondo, por ejemplo, estamos escuchando a los Yonix con el tema Títere. Y hoy es miércoles, mitad de semana, armamos trilogía con la primer llamada. Así que nos vamos con llamadita. Hola, buenas noches.
1: Buenas noches, hermosísima Mari.
0: Llegó el rating.
1: Claro que sí, Mari.
0: Oye, ¿sabes qué me encanta? Cuando deseamos algo así, wow, pero lo deseamos, se cumple.
1: Ah, claro que sí, Mari.
0: Creo que el lunes me dijiste que el miércoles querías ser la primera llamada para armar una trilogía.
1: Uh-huh.
0: Y aquí estamos, así que vámonos con la trilogía. ¿De quién se trata?
1: De los Babies, Mari. La de Mi Loca Pasión con Sheila Durkan.
0: Sí.
1: Un Viejo Amor con Edith Márquez. Y sí. Cómo Sufro con Gloria Trevi, Mari.
0: Ok, buenos temas, ¿eh?
1: Sí, Mari. Así como tu programa, Mari.
0: Ay, gracias, gracias. Oye, y

0: para quién?
1: Pues saludos para toda la audiencia, Mari, que están escuchándonos en sus casitas, sí, en transporte o en sus diversas actividades, Mari. Gracias por estar aquí, gracias a ti, Mari, por regalarnos tu tiempo. Pues para todos los que están comiendo mole, comieron o van a comer mole todavía de clausura, Mari.
0: Es cierto, de las clausuras, sí.
1: Claro que sí, Mari, coman mucho, porque vida solo hay una, Mari.
0: Sí.
1: Que disfruten y que nos inviten, Mari.
0: Ay, sí, por favor, invítenos. Ay, Tere, nos va a invitar más mole, ¿eh?
1: Ah, claro que sí, Mari, y pues eso es todo, Mari.
0: Ok, pues te mando un abrazo bien fuerte, gracias, y vamos con la trilogía, ¿va?
1: Claro que sí, Mari, muchas gracias.
0: Hasta pronto, adiós. Bye. Pues disfruten bastante, la verdad, ¿eh? Los moles de las clausuras, caray. Oh, qué rico, yummy, yummy. Pues vámonos con música, chamacones, aquí nomás, 101.7, la mejor. Ellos son los Babies, así que súbele a tu radio y disfruta, aquí nomás.

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1: ¿Te acuerdas de esta canción? Se llama Sabotaje. También los Babies, 10-11, aquí nomás. Tengo línea disponible. ¿Quieres programar la siguiente canción? Solo marca 951-515-5090 y con mucho gusto te complacemos. Voy con saludos allá en la Unión Americana. Conectado con nosotros está Claudio Cervantes. Dice, hola amiga Marichuy, ¿cómo estás? Ya estoy aquí escuchando. Súper Claudio. Bienvenido y qué gusto que estés con nosotros disfrutando en esta super noche. Hola, hola.
2: Hola, Mari.
1: Hola, preciosura. Vámonos con más música del recuerdo. ¿Qué tema te gustaría?
2: Músicas, la que se llama Recuerdo Estudiantil.
1: Ah, okay. La canta. Súper, ¿eh?
2: ¿Verdad?
1: Sí, hoy estamos en el baúl de los recuerdos.
2: De los recuerdos, Mari.
1: Qué padre. ¿Y saludos para quién?
2: Pues saludos para todos los amigos y las amigas de la A a la Z, para hacerlo más corto, Mari.
1: Ok.
2: Para escuchar más canciones.
1: Perfecto, pues ahí están los saludos entonces, ¿vale?
2: Sí, Mari, saluditos para ti.
1: Gracias, te mando besos y abrazos.
2: Igual, Mari, bonita noche.
1: Hasta pronto. Adiós, hola. Oigan, para todos los jovencitos que... pues ya, ¿no? Tuvieron sus primeros amores, yo creo que en secundaria, preparatoria, y que pues ya terminan esta etapa, y pues algunos se tienen que ir lejos, y sí, te queda el recuerdo estudiantil. Y para los más grandecitos que también, quizá en este momento van a recordar a ese amor de secundaria, de bachillerato o de carrera, ¿cierto? Regresamos.

0: 10:16, aquí nomás, la mejor en los mejores recuerdos. Vamos con llamada. Hola, buenas noches.
1: Buenas noches.
0: Buenas noches. Don Jorge, bienvenido, ¿cómo está?
1: Mire.
0: Qué bueno, qué gusto que esté bien. Don Jorge, ¿cómo dice la de Pocoyo?
2: Pocoyo. Vamos a mandarle un saludo ahí al morrito René.
0: Ok.
2: Joaquín.
0: Sí.
2: Y Locuri.
0: Ok, saludos.
2: Y saludos para mi locutora favorita. No vamos a pasar desapercibido, ¿verdad?
0: Ay, gracias, gracias.
2: Y soy una de las personas que no me gusta quitarle su tiempo.
0: Ok. Pues vamos con música entonces.
2: Por favor, pásame la canción.
0: Sí, vamos con la canción. Sé que te amo. Ok.
2: Hasta mañana, que descanse.
0: Adiós, bye.
2: Adiós, bye.
0: Adiós. Saludos también para Conchita Martínez, dice bendiciones para ti, Marichuy, bendiciones para el morrito, feliz miércoles, linda noche para todos, eso, para todos y todas, gracias Conchita. Nos vamos con música, son Los Temerarios y se llama Sé que te amo, 10:17, aquí nomás.

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1: Está Rigo Tobar y se llama Carita de Ángel. Tengo línea disponible. ¿Quieres programar la siguiente canción? Solo marca 951-515-5090. Vámonos con saludos para los amigos que están interactuando conmigo a través de la cuenta de Facebook Marichuy Marichuy Pérez. Chava también está con nosotros. Gracias. La chica misteriosa. Hola, hola Marichuy. Ok. No sé si entra la de los rieleros del norte. Los rieleros del norte en los recuerdos ya no entra, preciosa. Algo más. Del recuerdo, ¿vale? Voy con llamada. Hola, hola.
2: Hola, Mari. Buenas noches.
1: ¡Hola!
2: Ya volví.
1: ¡Súper! ¿Qué canción vamos a escuchar?
2: Por uno de los Tigres del Norte.
1: ¿Y qué tema?
2: El contagio.
1: Ok, para ponernos a bailar.
2: ¿Verdad?
1: Sí, y a cuidarnos, ¿eh?
2: Por los contagios, para seguir y cuidarnos más que nada.
1: Pero ¿sabes qué? Hay que contagiarnos de amor, de felicidad, ¿no?
2: De alegría, de todo, de...
1: Sí, ese contagio sí, por favor.
2: ¿Verdad?
1: Sí.
2: Sí, Mari.
1: Ok, preciosa, pues vamos con los Tigres del Norte entonces, ¿va?
2: Está bien.
1: Te mando un abrazo fuerte, gracias.
2: Adiós.
1: Hasta pronto, bye. Así que a contagiarnos de la buena vibra y de la buena actitud. Regresamos.

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0: Ay, qué buen tema, me encanta esta canción por los arreglos y todo, muy, pero muy rica, sabrosona. 10:28, vámonos con llamada. Hola, buenas noches.
1: Hola, Mari, buenas noches.
0: Hola, oye, que tenemos cumpleañero, ¿eh?
1: Ah, claro que sí, Mari.
0: Ok, tu hermano Eugenio.
1: Sí, hoy está de mantener largo, Mari.
0: ¡Ay, felicidades!

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1: Te las cantamos aquí nomás, Eugenio. Muchas felicidades. Oye, ¿hay pastel?
2: Sí, Mari, hay pastel, hay mole ahí.
1: ¡Ay, qué rico! Pues a disfrutar, sí, por favor, ¿eh?
2: Sí, claro que sí, Mari.
1: Pues un saludo muy especial para el cumpleañero. Y nos vamos con Rigo Tobar.
2: Así es, Mari.
1: Oh, qué gusto de volverte a ver.
2: Ah, claro.
1: Ok, pues vamos a escucharla. ¿Algún otro saludo?
2: Pues para ti, Mari, y para todos mis amores, dijera Katy.
1: Pues ahí están los saludos, ¿vale?
2: Gracias, Mari. A ver si al ratito entra mi llamada.
1: Ándale, pues. Hasta pronto.
2: Adiós. Bye. Bye.
1: Claudia Cervantes, muchísimas gracias por todo lo que me dices. La verdad que está padre, ¿eh? Gracias, gracias. Ok, la chica misteriosa nos deja en propuesta. Ayúdame a creer, Tigres del Norte. Perfecto, la dejamos en propuesta y esperemos a los chicos y chicas complacientes. Mine Silva dice, hola, hola, Quito y amiga, escuchándote con los buenos recuerdos. Saluditos para ti, para Charlie, para el Botas, para el, ya no es el botudo, el botudito, ahora es el Botas. Ok, para mi Heidi Cristal, para Johan Gael y para mi Oyuki Donají, que los quiero mucho, mucho, mucho, mucho, mucho. Y este sábado estaremos festejando en grande su clausura de primaria. ¡Qué padre, ¿no? Fanfarrias, por favor, para los que ya pues cierran este ciclo que es la primaria.

0: vivan, vivan, vivan, ¿eh? Muchas felicidades, chicos y chicas. Vámonos con música, ¿eh? Rigo Tobar aquí nomás, 101.7, ¿eh? 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

0: Es una propuesta, se llama María Isabel, fondeadita en esta super noche. Nos vamos con llamada. Hola, buenas noches.
1: Hola, buenas noches.
0: Mira nomás, aquí está la telible Mini.
1: La telible.
0: Ay, sí, eres telible, telible, ¿eh?
1: Soy muy telible.
0: Saludos también para Charlie, que anda ruleteando la nave, y para el Botas.
1: Eso, para
0: el Botas. ¿Dónde andas, Botas? Ok. Oye, nos vamos a ir entonces con cartas marcadas.
1: Eso.
0: Uy, no, hombre, ya llegaron las llegadoras.
1: Vamos a escuchar un poquito a ver qué. ¿Quién llora y quién?
0: Sí, pues vamos a chillar. ¿Y saludos para quién, preciosa?
1: Para todos los que están escuchando, para no entrar en.
0: Para los que dicen, vámonos ya con más y más música.
1: Exactamente.
0: Pues vamos a chillar con los caminantes entonces, ¿va?
1: Vale, pues.
0: Abrazo fuerte, preciosa. Hasta pronto, telible.
1: Adiós.
0: Vámonos con música. Aquí nomás, 101.7, la mejor.

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1: Uy, esta canción está buena también, ¿eh? Son los Tigres del Norte y se llama Ayúdame a Creer. Vámonos con llamada 1040. Hola, buenas noches.
2: Hola, ¿qué tal, María? Buenas noches.
1: Te invocaron, oye. Dijeron el Botas y aquí estás, Botas. ¿Qué te gusta más, el botudo, el botudito o el Botas?
2: Vamos a ver, ahí como quieran decir en las rieleritas.
1: O sea, tú disfrutas a como te digan.
2: Sí, vale, no hay problema, saben que las estimo y las quiero.
1: Ok, así que hoy serás Botas.
2: Claro que sí, Mari, no importa, aquí no se enoja su Juan.
1: Eso, nada, Juan está todo dar, ¿eh?
2: No, bueno, no, olvídate.
1: Sí, la verdad. Oye, Juan, entonces, ¿de qué enchón esas botas que a ti te llevan de acá para allá?
2: Sí, Mari, ¿de qué enchón esos ojos que miran bonitos?
1: Eso, de tus, rieleritas. Ok, pues vamos entonces con Chicoche.
2: Claro que sí, Mari.
1: Vale, y saludos para todas tus rieleritas, ¿para quién más?
2: Saludos para ti también, mi rielerita.
1: Gracias.
2: Sí, Mari, saludos para ti, buena noche. Un saludo ahí para Teresita, para la chica misteriosa, para para Alejandra, para las dos Natis, para Brenda, para Katy, para todas las Maris de la A la Z.
1: Perfecto, saludos al aire y vamos con la canción, entonces, ¿va?
2: Claro que sí, Mari.
1: Ok, mi Botas, te mando un abrazo bien fuerte, gracias.
2: Igualmente, Mari, bechitos, hasta pronto.
1: Hasta pronto, adiós, bye.
2: Bye, bye.
1: Adiós. Pues vámonos con música, entonces, Chicoche, ritmo se hizo para bailar. Venga, música, maestro.

0: El tema de fondo se llama Supe Perder, son los caminantes, y es un tema que queda en propuesta. La deja la terrible Mine, ahí está en propuesta, para chillar. Voy con llamada. Hola, Johan, buenas noches.
1: Buenas noches.
0: Buenas noches, ¿cómo estás?
1: Bien, gracias.
0: Padre. Oye, ¿cuántos años tienen, Johan?
1: 12.
0: 12 años. ¿Estás qué, terminando la primaria? ¿Estás en secundaria? Cuéntame.
1: Estoy terminando la secundaria. Quería la primaria.
0: Ah, ok, yo dije, wow, ¿en qué momento? Te lo juro que me sorprendí, ¿Cómo le hizo? Qué padre, ¿estás, ya fue tu clausura?
1: No, el sábado va a ser.
0: Entonces tú ya dejas la primaria, ¿aquí terminas?
1: Sí.
0: Wow, ¿vas a bailar el vals?
1: Sí.
0: Ay, ¿y estás emocionado?
1: Sí.
0: Ok, emocionado y un poquito triste, me imagino, porque pues tus amiguitos, tus compañeritos, ¿no? Ya no los vas a ver como antes.
1: Uh-huh, sí.
0: Ay, Johan, pues te mando un abrazo bien fuerte, muchísimas felicidades.
1: Gracias.
0: Ok, oye, ¿qué quieres escuchar a Guardianes del Amor, El Perro, El Gato y Yo?
1: Sí.
0: ¿Y saludos para quién, Johan?
1: Para Noamine, para la Doña Chiquita.
0: Ok.
1: Y para mis primas.
0: Ok, vale. Pues entonces vamos con la canción. Felicidades y disfruten el tema, ¿vale?
1: Gracias.
0: A ti, hasta pronto. Adiós.
1: Adiós.
0: Ay, qué padre, oigan. Me emociona. 10:46, Guardianes del Amor, aquí nomás.

0: cuenta, aquí nomás continuamos con más y más música del recuerdo. Hola, hola, buenas noches.
1: Buenas noches, Michu.
0: Buenas noches, rating. ¿Qué canción vamos a escuchar ahora?
1: Pues como estamos en el tema de las clausuras, Mari, nos vamos con la de Amor de Verano o Amores de Estudiante, creo algo así se llama.
0: Ok, ok, ok, sí. Vamos a escucharla. Oye, sí es cierto, ¿no? Esos recuerdos que dices, ay, mi amor de la secundaria.
1: Ándale, Mari. Los amigos, los maestros que a veces, pues creo que también dejan una gran huella, Mari. Entonces también nos acordamos de esos, Mari, de pues de los amores, de los amigos, de los maestros.
0: Sí.
1: Y pues vamos con esa, Mari.
0: Claro que sí. ¿Sabes qué me encanta? La emoción de los niños de primaria, secundaria, de secundaria, prepa, porque te da la nostalgia de que ya no vas a ver a tus amiguitos, a tus compañeros, pero también tienes como esta ilusión de lo nuevo, ¿no? De lo que viene ahora.
1: Ándale, que sí, Mari.
0: Sí, está padre. Pues saludos para todos y para todas.
1: Sí, Mari.
0: Vamos con Amor de Estudiante. Te mando besillos.
1: Igualmente, Mari. Bye, bye.
0: Gracias, hasta pronto. Uy, para todos los que están recordando sus amores de estudiantes, ¿eh? ¡Yuh!

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0: 3 y las 11, aquí nomás, vámonos con más música. Hola, buenas noches.
1: Hola, buenas noches.
0: Mira nomás, Asael, el chico complaciente. Después de un tiempo aquí estás, de regreso.
1: Sí, de regreso.
0: Qué padre. Oye, y vas a complacer a Tere con Carita de Ángel.
1: Ah, sí, es para la chica.
0: Ok, para todas las chicas que nos están acompañando.
1: Sí, gracias, porque no me ha reportado, porque a ver, salió del cerro ahí, con ese de la cumbre.
0: Pero hoy aquí estás y vienes a complacer, así que muchísimas gracias, Asa.
1: Sí, es que no me ha reportado.

0: 11-1, aquí nomás, la mejor. Vámonos con llamada. Hola, buenas noches.
1: Buenas noches.
0: Hola. Oye, preciosa, creo que la canción que quieres escuchar se llama Maldita Dignidad. A ver, la voy a reproducir tantito y me dices si es esa, ¿eh? Permíteme tantito. A ver, tú dime, ¿es esta? Sí.

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1: ¿Es esta?
2: Sí.
1: ¿Chis?
2: Sí.
1: Ah, ok, entonces esta sí, maldita dignidad.
2: Ok.
1: Vale, pues vamos a escucharla completita, ¿va?
2: Ok.
1: ¿Algún saludo?
2: Para ellos, a mí, que ya se duerme, que ya es tarde.

0: Sí, vale, déjalo otro ratito. ¿Mañana va a la escuela? Ya no.
1: Sí, tiene que ir a la escuela.
0: Ah, ok. Bueno, pues Johan, a descansar entonces.
1: Exactamente.
0: Ok, qué padre,
1: Besito de
0: Félix.
1: las buenas noches.
0: ¿Mandé?
1: Con el besito de las buenas noches.
0: ¡Ah, claro! Ok, vamos con Topollillo entonces.
1: Eso.
0: Ok. Vale, preciosa, pues saludos para tus pequeños, que son la razón de tu vivir, ¿eh? De tu existir.
1: Sí, así es como ellos son mis amores.
0: ¡Qué padre! Pues saludos para ellos, ¿eh?
1: Sí, gracias.
0: A ti, hasta pronto y disfrutamos la canción.
1: Bien.
0: Adiós, bye bye. Bien, para Johan, que ya se va a descansar entonces, el besito de las buenas noches. Aquí en el 101.7, la mejor, un poquito fondeadita.

Mañana hay que vivirlo con alegría, ¿eh? Por favor, descansen, dulces sueños, los que ya van a, pues, a dormir, ¿no? Y los que no, pues nos quedamos aquí escuchando buena música del recuerdo. Es Brindis, se llama Maldita Dignidad, 11-4.

0: Wow, qué canción es para suspirar en esta noche. Se llama 100 abriles. Nos vamos con llamada. Hola, buenas noches. Hola, hola. Ahí no es, aquí. Hola, hola, buenas noches.
1: Hola, ¿qué tal? Muy buenas noches.
0: Hola, bienvenido aquí nomás.
1: Sí, Mario, regresamos, Mari, para ir ahí a la regolita, a la botulita.
0: Ah, ok. Dejó la de supe perder, caminantes.
1: Sí, Mari, vamos a complacerla para que esté contenta.
0: Ay, sí, llegadora la canción, ¿eh?
1: Sí, ¿eh?
0: Ok, pues vamos a escucharla entonces, ¿vale?
1: Claro que sí, Mari.
0: Pues mándale besitos.
1: Ay, qué Mari.
0: Sí, le gusta para descansar rico y sabroso.
1: ¿Sí?
0: ¿Sí?
1: Ah, que vamos a hacer su besito, pues.
0: Ok, venga.
1: De piquito, de como decían de los chamacos.
0: Sí, tú mándaselo.
1: De piquito de pajarito, ¿no?
0: Bien tronado.
1: Bueno, pues vamos a darle su besito para okay. Que se duerma y descanse, mamine.
0: Venga. Muy bien, ahí está. Pues gracias por ser chico complaciente.
1: Claro que sí, Mari. Un saludo ahí para todo tu auditorio, Mari.
0: Ok, saludos.
1: Sí, Mari.
0: Hasta pronto. Adiós.
1: Adiós, mamá.
0: Adiós. 11:09, aquí nomás. 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
1: Cuando empezamos con esos temas llegadores que nos hacen chillar, ¡guau! Se pone aquí interesante, ¿eh? De fondo, Los Tiranos del Norte hasta La Miel Amarga. Tengo línea disponible. ¿Quieres programar la siguiente canción? Puedes hacerlo ahora. 951-515-5090. Y listo, te complacemos. Mando un saludo muy especial a todos los amigos que navegan con nosotros y que nos están escuchando más allá de nuestro Oaxaca, ¿no? Por ejemplo, en Monterrey está Flor Alcocer. Saludos, Flor. Para Chuyín también nos está acompañando Chuyín Orozco. Gracias. Vámonos con llamada. Hola, buenas noches.
2: Hola, amiga Marichuy.
1: Preciosa. Eres Rosy, ¿verdad?
2: Claro, Marichuy. Ya tengo dos semanas intentando localizarte y nomás.
1: No, mira, pues ya estamos aquí. Mi Rosy, ¿qué dices? ¿Ya llegaste a Sechilandia?
2: Pues ya unos pasitos para llegar a tu casita, Marichuy, gracias a Dios.
1: ¡Ay, qué padre! ¿Y ahora qué viene? ¿Un cafecito, una cena o ya descansar?
2: No, sí traigo un hambre que me... Sí. Como un león, yo creo, porque sí, ya tengo mucha hambre, Marichuy.
1: ¡Ay, no! Pues provechito, yo también tengo hambre, fíjate, después de acá sí voy a comer algo, ¿eh? Porque sí.
2: Sí, es que sí, después de trabajar, pues sí, como que llegas con bastante hambre. No importa el cuerpo, que agarre la forma que quiera, total.
1: ¡Ay, sí!
2: Gorditas ya nací.
1: Tú éntrale, hombre, hay que disfrutar la cena.
2: Ay, Rosy. Así es, amiga.
1: Preciosa, y vamos a disfrutar la buena música, así que tú dirás, ¿qué canción?
2: A ver, ¿qué tienes para complacerme?
1: Mira, de complaciente tenemos Muchachita Consentida, María Isabel, Ayúdame a Creer, esas tres.
2: La de Miel Amarga que pusiste de fondo, ¿ya la complaciste?
1: No, pero la podemos escuchar completita, ¿quieres?
2: Perfecto, sí, no soy malita.
1: Ok, pues vamos con Tiranos del Norte.
2: Por mi Marichuy, cuídate mucho, que Dios te bendiga, ya sabes que aquí siempre estoy para escuchar.
1: Qué linda, tú también me encantas, buen provecho y sí, sigamos disfrutando de la buena música, ¿va?
2: Va, Marichuy, gracias, besitos.
1: Besitos. Hasta pronto, adiós.
2: Adiós.
1: Wow, me encanta la chispa de Rosy, ¿eh? Tiene una chispa sensacional, qué linda. Pues vámonos con música, aquí nomás, 11:14.
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0: qué canciones. ¿Te acuerdas de la banda Machos? Un indio quiere llorar. Buenos temas, ¿eh? Hola, hola, buenas noches.
1: Hola, hola, buenas noches.
0: Hola, ¿qué tal? ¿Cómo estamos?
1: Estoy acá escuchándote.
0: ¿Con quién tengo el gusto?
1: Con siempre, Ángel David, de San Agustín de la Junta.
0: Ok, pues bienvenido. ¿Y qué canción vamos a escuchar?
1: Programa de liberación, ¿no?
0: ¿Cuál de liberación?
1: Mi pequeño amor.
0: Ok, buen tema. ¿Algún saludo especial?
1: Pues para todos los que estamos escuchando y que estamos adoloridos.
0: Ok, ¿también estás adolorido?
1: Sí, pues ya sabes que ya.
0: ¡Ay, dolor!
1: Esas mujeres no nos entienden.
0: Y también ustedes, ¿eh? Sé que ahí le llevamos, pues, ¿no?
1: Estamos iguales.
0: Estamos iguales, exacto.
1: ¿Una de Bronco no se puede?
0: Sí, claro, ¿cuál?
1: La de mi chica difícil.
0: Ok, la voy a dejar en propuesta, ¿va?
1: Dale, pues.
0: Ok, te mando un abrazo bien fuerte, gracias.
1: Cuídate, saludos.
0: Igual, saluditos, hasta pronto.
1: Dale, dale.
0: Adiós, bye. Pues vámonos entonces con liberación, mi pequeño amor. Esto es para los que están enamorados, ¿eh? Uy, aquí nomás. 11:19. Regresamos.
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0: dedica la canción Mi Chica Difícil es Bronco. Queda en propuesta para los chicos y chicas complacientes. Tengo línea disponible 951-515-5090. ¿Quieres programar la estación? Puedes hacerlo ahora mismo. Saludos allá en Ocotlán de Morelos. Nos están acompañando. Muchísimas gracias para Mariela y toda su familia. Qué padre que estén aquí con nosotros, disfrutando de la buena programación. Hola, buenas noches.
1: Hola, Mari.
0: Hola, preciosura. ¿Qué canción vamos a escuchar?
1: Mira, María Isabel.
0: Ah, ok, súper.
1: Mari.
0: Vamos a bailar entonces.
1: Vamos a seguir bailando.
0: Ok,
1: ¿algún
0: saludo?
1: No, Mari, saludos para todos los amigos y las amigas. Para que traiga más canciones.
0: Perfecto, vamos entonces con el tema y seguimos con más y más música del recuerdo, ¿vale?
1: Mari, bonita noche.
0: Gracias también para ti. Adiós. Y para toda tu familia.
1: Gracias, Mari.
0: Hasta pronto.
1: Adiós. Bye.
0: Pues nos vamos a bailar, es el Grupo Miramar. Saludos a los amigos en la costa que nos están acompañando también, ¿eh? Gracias para nuestro rating. Saludos allá. Vámonos con música, es Miramar. Ya regresamos.

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0: 11:31, aquí nomás en el 101.7, la mejor para mis amigos en las diferentes senadurías que nos están acompañando. Saludos, chicos, a todo volumen, disfrutando con los comensales, ¿no? Ahí, wow, qué padre, combinando el cafecito, la cena y la buena música. Oh, genial. ¿Quieres la siguiente canción? Solo marca 951-515-5090 y te complacemos en esta super noche. Un saludo muy especial también para Estrella, que se reporta con nosotros. Gracias, amigos que nos están escuchando acá en la Colonia Reforma. También saludos, chicos, a los que van en el taxi en este momento, disfrutando también. Qué padre, ruleteando la nave, como decimos. Saludos, chamacones. Vámonos con llamada. Hola, hola.
1: Hola, hola.
0: Hola, preciosura. ¿Qué canción vamos a escuchar?
1: Pues una de Rigo Tobar.
0: ¿De Rigo Tobar cuál?
1: Noches Eternas.
0: Ok. Uy, llegadora, ¿eh?
1: Claro, claro, como siempre.
0: Pues vamos a disfrutarla. ¿Y saludos para quién?
1: Saludos para todos y todas.
0: Ok, ¿qué pasó?
1: ¿Eh?
0: ¿Qué pasó? Estás como muy... Vámonos ya, rápido, ¿más música?
1: Exactamente, sí.
0: Ok, pues vamos con música entonces, ¿vale?
1: Sí, sí, claro.
0: Besos, abrazos.
1: Bye, bye.
0: Bye, bye, adiós. Uy, sentí la llamada muy acelerada, ¿eh? Pues vámonos con música, Rigo Tobar, aquí nomás, 101.7, la mejor.

0: canciones, caray, 11:36, aquí nomás. Vámonos con más y más y más y más y más música del recuerdo. Hola, buenas noches.
1: Ay, ay, ay, ¿qué pide esa rola?
0: Ay, sí. ¿Qué dice doña Bárbara? Entonces nos vamos con Mi Mayor Necesidad.
1: Por favor, señorita, ponga usted esa música de los Bukis.
0: Claro que sí, doña Bárbara, pues vamos con los Bukis entonces, ¿eh?
1: Que tenga un bonito descanso y que se vaya bien a su casa. Que Dios me la bendiga en el camino.
0: Bendiciones, doña Bárbara.
1: Gracias por complacerme.
0: Ok, es un gusto y un placer.
1: Gracias. Le voy a pasar al testarudo.
0: Ok, al testarudo.
1: Ya ve cómo me tiene, okay, señor.
0: El testarudo, bien.
1: El testarudo.
0: Pues.
1: Por necio. Bueno. Pues, vamos, que descanse, bonita noche. Nos vemos para usted y para su bonito público. Un abrazo, unos saludos por ahí.
0: Gracias, qué lindo. Hasta pronto.
1: Hasta pronto.
0: Adiós, bye. La chica misteriosa dice, porfa, la de todo lo aprendí de ti con Ana Bárbara. Ok, queden propuestas. Saludos para Juan, el botudito. Para todos, Mari. Allá para el amigo José Manuel, para Juan. Para todos, abrazos y besos. Ok, ahí están los abrazos y besos. Vámonos entonces con Marco Antonio Solís. El tema se llama Mi Mayor Necesidad. Así que súbela a tu radio y sigue disfrutando aquí nomás en el 101.7, la mejor música. Maestro.
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1: 11:42, aquí nomás, 101.7, la mejor. Nos vamos con más y más música. Hola, buenas noches.
2: Hola, Mari, buenas noches.
1: Hola, Gabriel, bienvenido, buenas noches, ¿cómo estás?
2: Gracias, muy bien.
1: Qué bien. Oye, que vienes de chico complaciente.
2: Sí, esta vez sí.
1: Ok, entonces, ¿complaces a la chica misteriosa?
2: Sí, un saludo para ella. Ok. Y disfrute su canción.
1: Pues nos vamos con la que tengo de fondo, Ana Bárbara, todo lo aprendí de ti.
2: Sí, claro.
1: Ok, ¿algún otro saludo?
2: Sí, primero que nada para ti y tu gran equipo ahí en la radio.
1: Gracias.
2: Y para los amigos.
1: ¿Sí?
2: Del grupo Indomable de la noche.
1: Ok. Pues ahí están los saludos entonces, ¿va?
2: Vale, Mari, muchas gracias.
1: Abrazo fuerte, hasta pronto.
2: Igualmente, que disfruten la canción.
1: Ay, sí, que la disfrute. Adiós.
2: Adiós, adiós.
1: Vamos con más saludos para Eduardo Caballero de la Noche, nos está acompañando. Gracias, linda noche. Ok. Perfecto, saludos allá para Telible, que nos sigue acompañando. Gracias. Oh, Gabriel, apenas estoy viendo tu mensaje, ¿eh? Saluditos, qué padre que estés aquí también a través de la cuenta de Facebook, Marichi Marichi Pérez. Abrazo fuerte. Claudio Cervantes, ok, gracias. No, pues aquí te quedas con nosotros, Claudio, para seguir disfrutando de los buenos temas. Ya son las 11:43, o sea que ya casi nos vamos a ir. Vayamos con música. Es Ana Bárbara, todo lo aprendí de ti.

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2: Para Claudio, que está trabajando en este momento, y bueno, nosotros lo acompañamos con buena música. Se llama La Mujer que Soñé, fondeadita en esta noche. Pues ya nos vamos cerrando programa. La última, y nos vamos. Hola, buenas noches.
3: Buenas noches, hermosísima.
2: Hola, ya para irnos a descansar, entonces llega Simba Musical con Siguiendo la Luna.
3: Claro que sí, Maris.
2: Ok, pues vamos con música, maestro. Saludos.
3: Pues para todos nos acompañaron hoy hasta aquí. Gracias a ti por darnos una noche espectacular. Y nos vemos mañanita y feliz porque ya casi viene el domingo y te vamos a disfrutar muchísimo.
2: Ay, gracias, en las tandas dominicales, ¿eh?
3: Claro que sí, Mari.
2: Ok, te mando besos y abrazos. Gracias a ti.
3: Mari, bye, bye.
2: Hasta pronto, adiós. Adi Poblete también, gracias por el sticker que me regalas, Adi. Vámonos con música, esto se hizo para bailar. Simba Musical.

Muchísimas gracias. Recuerden, los corazones buenos hacen la diferencia. Así que más bondad a nuestro corazón. Vamos a generar una vibra bien, pero bien bonita. Muchas gracias. Agradecemos, Claudio Cervantes, que tengas bonita noche. Chica Misteriosa, Eduardo Caballero de la Noche, Gabriel García también, saludos. Mine, para Alma, Alice, saludos. Soy Marichuy, sabes que me encanta estar contigo. Tenemos una cita mañana, 8 de la noche, aquí nomás. Hasta mañana.

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1: Las 6 en punto.

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1: ¿Qué tal? ¿Cómo están? Buenos días. Muy buenos días. Te saluda Chit pasando bala a través de la mejor FM 101.7. Oiga, ya andamos de ese lado, desde Gómez Farías, número 113, Colonia Centro. Ya con la buena programación que tenemos también para que te dejes acompañar en lo que te vas preparando. Ya saben las actividades que tienes que realizar el día de hoy, de este rico, delicioso amanecer. Jueves ya 8 de julio del año 2026. Ya andamos, ¿eh? Con estas buenas ramitas, algunos también ya iniciando, arrancando sus actividades, algunos también en casita, algunos pues ya dirigiéndose para la chamba, ¿verdad? Bueno, que no se le haga tarde, las 6:04, arriba el ánimo, es otro día más, siempre hay que agradecer al Divino Creador por darnos esa oportunidad, ¿verdad? Así que hasta las fanfarrias les estoy mandando, ¿eh? Muy bien, buena música, 515-5090, nuestra línea de contacto, a través también de redes sociales, La Mejor Oaxaca, a través de diferentes programaciones. La buena música para ti, las 6:05.

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2: Oiga, solamente 25 minutos, ya no se para ya de las 7:25 y las 7, así que saluditos también a todos los amigos que se reportan al 515-5090. Mi amigo Lalo, que anda también ruleteando de ese lado, en centro de la ciudad de Oaxaca, saluditos. Allá para mi amigo, mi buen Rodri, allá en Santa Rosa también, dice ya rumbo a la chamba también. En este momento yo entro a las 7, qué buena onda, pues ya merito, ¿eh? Ya merito allá para Marisol en la colonia oriental también, que se reporta tomando. Nos viene antojando un rico, delicioso chocolate. Oiga, por cierto, apenas fue el día del cacao, del chocolate y toda la onda. Imagínense tomar un rico, delicioso chocolatito en este momento. Con un, bueno, o sea, sin pancito, ¿no? Los beneficios del chocolate, sus beneficios principales incluyen la mejora de la función cardiovascular, la reducción de la presión arterial, la estimulación de la memoria y la función cerebral, y el aumento de la producción de serotonina para mejorar el estado de ánimo. Pues conviene, ¿no? Un rico, delicioso chocolatito, provechito. 6:37 minutos, les dejo esta canción de estos muchachones, de esta Aniquil Larios, Corazón sin Cara, a través de esa señal. Por cierto, estén pendientes de esta promoción también que tenemos de Extermina Max, aparte de eso también, de las playeras de la selección mexicana. Muchísimas gracias, que sea un día maravilloso. Que

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11: No necesitas tener todas las respuestas ahora. La vida no se trata de tener todo resuelto, sino de aprender, crecer y descubrir quién eres en el proceso de vida que estás llevando. Por eso aprende, crece y descubre quién eres. 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usted tiene, su cuerpo físico, sobre su organismo, limpiando bloqueos energéticos que se manifiestan como el cansancio, como las enfermedades, como las frustraciones, como aquellas personas que no pueden salir adelante porque sienten que su vida está truncada. 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
12: Muchos nos han preguntado, estimado oyente, ¿y ustedes por qué están obsequiando ese elixir? ¿A razón de qué lo están regalando? 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
11: Así es. ¿Y cómo se pierde esa energía, dirán ustedes? Esa energía se pierde día con día. Cuando uno trabaja con grupos de personas, cuando uno trabaja para el público, constantemente, cuando usted va en el autobús, cuando usted va en la combi, cuando usted se agrupa o se une con más personas, van robando su energía. Cuando las personas han sido dañadas a través de brujería y salamientos, porque sí, el salamiento existe. 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
11: Nuestra línea psíquica ya a su disposición para que usted también pueda llamarnos, pueda pedirnos un consejo, una asesoría. Y a través de esta, usted pueda despejar dudas, temores e incertidumbres. Tenemos una llamada al aire y decimos qué tal a la persona que se encuentra del otro lado de la línea telefónica. Hola.
14: Hola, maestra.
11: ¿Cómo está, hermana?
14: Hola, maestra.
11: ¿En qué podemos ayudarle?
14: Lo que pasa es que ahorita estaba escuchando su programa y me llamó la atención algo sobre el suplemento natural de hierbas.
11: Claro que sí, mi estimada hermana, le explico. Este es un suplemento natural que ha sido extraída las raíces, la esencia, el extracto de hierbas 100% naturales que estamos utilizándola para todo tipo de problemas de salud. ¿Para qué la ocupa usted?
14: Bueno, lo que pasa es que mi papá ha estado últimamente muy mal y duele mucho sus piernas y no se le cura con nada. Y quería saber si pues el suplemento le puede ayudar.
11: Claro que sí, mi estimada hermana, porque está preparado para todo este tipo de cosas: úlceras gástricas, mareos, insomnio, falta de impotencia o potencia sexual. Para personas que tengan problemas, todo tipo de problemas de salud será curado a través del suplemento natural.
14: Está bien. Y bueno, ¿será que yo puedo sacar una cita para que usted vea a mi papá?
11: Claro que sí. Mire, el suplemento natural a base de hierbas no será vendido. Ese se le regalará o se le dará totalmente gratis a las personas que vengan a consulta. No será vendido.
14: Ah, ya está bien. ¿Y cuándo podría llevarlo?
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14: Está bien, maestra. Más tarde estoy por ahí.
11: Entonces. Muchas gracias, hermana. Muchas gracias. Con mucho gusto la esperamos.
14: Muchas gracias a usted.
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12: ¿Cómo no, maestra? Y dándole continuidad a nuestro programa, como es usual, vamos a dar el espacio para aquellos que se han comunicado con nosotros a través de mensajes de WhatsApp. Recuerden nuestra línea telefónica 951-584-3841. A través de llamadas o a través de WhatsApp puede comunicarse con nosotros para apartar su cita o para manifestarnos su consulta o su idea. Tengan en cuenta, estimados oyentes, que a través de estos micrófonos estamos para servirles, para ayudarles, siendo sus asesores personales en el tema espiritual. Tenemos el mensaje de una persona que nos escribe con fecha de nacimiento 29 de noviembre de 1972. Estimado oyente, usted es hombre, se lo confirmo a nuestros demás oyentes, y está manifestando que tiene dudas acerca de su familia, la familia paterna. Ellos a través del tiempo le han demostrado poco cariño y le han mostrado poca ayuda a usted como ser humano, y su pregunta es si esa familia lo odia o simplemente son situaciones adversas que se han puesto alrededor suyo para que ellos se alejen. Y bueno, pues no es normal que su familia esté alejada de usted, estimado oyente. Usted no me da su nombre, pero la letra inicial de su nombre es la letra J. Y no, amigo, no es odio de su familia hacia usted o hacia los suyos. Ni es rencores, ni han habido factores externos. El tema es que usted ha tenido durante este último periodo de su vida una compañera sentimental que no lo ha ayudado mucho a fortalecer las relaciones con su familia, y esto ha hecho que ellos se distancien de usted. No piense mal, no piensen que le están haciendo cosas desde su familia o personas externas o ajenas a usted. No, señor. Es básicamente una situación de empatía entre su compañera sentimental y su familia. 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Así damos respuesta los maestros de Botánica de la Fe a sus dudas o a sus inquietudes.
15: Mucha atención, tenemos también aquí una duda, nos dice un hermano. Maestros de Botánica, constantemente tengo sueños de que en mi casa hay ratas grandes. No sé a qué se debe esto. La verdad me preocupa porque constantemente estoy soñando lo mismo. Nací el 24 de abril de 1970. Muy atento, mi estimado hermano, permítame decirle que lo que usted está soñando es lo que usted está sintiendo. Puedo sentir, puedo darme cuenta a través de su fecha de nacimiento que usted está sintiendo mucha incomodidad. Siente que ese espacio que era suyo está siendo invadido por personas o situaciones de tu vida cotidiana. Y veo aquí que tú no has hablado con tu esposa, pero te incomoda que tu cuñado y tu concuñada con sus hijos hayan llegado a vivir a tu casa. Siento que es esto lo que te está perturbando y tú no sabes cómo decirlo. Te recomiendo que te sientes y platiques con tu esposa, que está bien ayudar a la familia, pero ya van casi 7 meses en los cuales tu cuñado y tu concuñada están ahí, no están aportando nada y están creando un ambiente de problema. Háblelo, no se lo calle porque eso lo está enfermando. 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Queridos hermanos, que reine la paz, la dicha y la prosperidad en cada uno de sus hogares.
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3: Señoras y señores, bienvenidos, bienvenidas, gracias por acompañarnos. Esta es la señal del noticiero. Mi nombre es Humberto Cruz y este es el resumen informativo. La secretaria de Movilidad, Yesenia Nolasco, aseguró que el gobierno de Oaxaca no cobra piso a los taxistas que se han resguardado en la antigua central caminera. Es una decisión de un sindicato, ellos así lo determinaron y son ellos los encargados de hacer esos trámites.
4: De los espacios, cada quien buscó sus propios espacios, no está en manos de un solo grupo o sindicato. Hay un sindicato que rentó una gran parte de la central caminera, hay otros dos sindicatos, dos grupos que es Ocotlán y lo que es parte de la zona de Miahuatlán, rentaron también dentro de la central caminera, y ellos generalmente y anteriormente de por sí ya cobraban sus capones, sus sitios dentro del centro histórico. Ellos tienen una relación directa con los socios de la central camionera, nosotros no somos los que rentamos el espacio. Hicieron la misma operación que hicieron, que tenían dentro del centro histórico, fueron y buscaron otros espacios y ahí ellos hicieron el trato de arrendamiento directamente con los socios de la central camionera.
3: Yesenia Nolasco, la secretaria de Movilidad, dijo también que no permitirán o no pueden permitir que un grupo tenga el privilegio de entrar al centro histórico por encima de los acuerdos alcanzados con las demás organizaciones de taxistas en el marco del reordenamiento del transporte público en la ciudad de Oaxaca.
4: También una mesa de trabajo con este grupo de inconformes de que insisten y vuelven a insistir en que se les permita entrar al centro histórico, en que puedan hacer ascenso y descenso. Nosotros no podemos permitir eso porque la mayoría ya captó esta disposición de estar fuera del polígono del centro histórico. Y si nosotros permitimos que un grupo reducido, lo tenemos que decir, entre al centro histórico, estaríamos pues no tratando igual a todos, estaríamos dándole privilegios a un cierto grupo. Entonces hemos insistido desde el día de ayer en las pláticas en que tienen que buscar los espacios fuera del polígono del centro.
3: En otros asuntos, el presidente municipal de la ciudad capital de la ciudad de Oaxaca, Ray Chagoya, echó atrás la determinación de instalar un espacio con cemento en el Paseo Juárez del Llano para hacer actividad física. Y junto con ambientalistas y representantes de la sociedad, anunció que en lugar de quitar un espacio verde, van a replantar más árboles en el llano.
5: Que sean las mejores opiniones, es importante la participación de todas y de todos, más en el parque del llano. El mensaje es que invito a todas y a todos a que participemos, a que opinemos respecto a esta calidad de mejor uso que tenga, siempre pensando en la naturaleza, eso es cierto. Siempre sin pensar en que va a tener cemento, eso nunca fue un punto de pensar. Pero pues, más plantas, va a ser por supuesto muy generoso. Segundo, el proyecto que nos comentaban los vecinos que hacen ejercicio, que quieren más actividades de calistenia, que la calistenia son barras, son importantes para estirarse, que es también muy válido. Tercero, nos comentan los vecinos del centro histórico que les gustaría un carrero de colibris, también es muy válido. Y cuarto, ayer justamente por la mañana me comentaron el tema de más espacio para niños, porque se llenan mucho después de niños. También es una buena opción, siempre respetando el entorno, los árboles que hay, el medio ambiente y por supuesto también el suelo del llano.
3: Mientras tanto, el presidente municipal de Santa Lucía del Camino, Juan Carlos García Márquez, señaló que habrá de consultar a los habitantes de Santa Lucía para la construcción de un nuevo panteón. Buscarán el financiamiento público a través de los recursos que les da la ley, pero esto tendrá que ser aprobado primero por el Congreso del Estado.
6: Esto pues también nos obliga a presentar esta iniciativa de poder adquirir un panteón municipal, pero para ello necesitamos un financiamiento. Esto, por supuesto, tiene que aprobarlo el Congreso del Estado, ya se encuentra en

0: marcha de gobierno, de Congreso del Estado, y ellos primero nos autorizarán solicitar el financiamiento y posteriormente a ello ya estaríamos en condiciones de poder solicitar. Por supuesto que esto vamos a reforzarlo con una consulta que se va a realizar en todas las colonias del municipio y nos someteremos a lo que la mayoría, pero no podemos saltarnos pasos. Primero es el tema del Congreso, el Congreso tendrá que darnos la facultad para así poder hacer el trámite de la solicitud.
1: Por su parte, la diputada local del Partido Movimiento de Regeneración Nacional, Daniela Taurino, señaló que con las modificaciones a la ley buscarán que los ayuntamientos de Oaxaca cuenten con juzgados para atender problemas con los animales en caso de maltrato.
2: La iniciativa donde, pues muy respetuosamente, se les invita a todos los ayuntamientos a que en los 570 municipios pues haya un juzgado de bienestar animal, porque es bien importante. Digo, si a veces entre los humanos, ¿no?, nos estemos conflictuando y necesitamos ayuda, pues ahora a los seres sintientes que no tienen voz y por supuesto a todos los que queremos a nuestras mascotas como parte ya de la familia, pues queremos que todo pues marche muy bien. Entonces, tener esa coordinación en Oaxaca de Juárez, en el municipio de Oaxaca de Juárez, también hay una instancia que se encarga de los seres sintientes, pero lo que nosotros estamos proponiendo como tal, un juzgado.
1: La secretaria de Turismo, Saimi Pineda, señaló que la Guelaguetza ya comenzó y mantendrá puntos de venta de artesanías de distintas localidades del estado, ahí en las oficinas de la Secretaría de Turismo, en donde han denominado un espacio como Punto Oaxaca.
3: La Guelaguetza ya empezó y con la Guelaguetza comienza también la participación de nuestras comunidades y la instrucción de nuestro gobernador, que en esta Guelaguetza nadie se queda atrás, nadie se queda afuera. Es una fiesta de las y los oaxaqueños y hoy me da tanto gusto poder recibir a nuestro amigo presidente municipal Laudencio, a las maestras artesanas de San Antonio Castillo Velasco, que estarán durante una semana aquí en Punto Oaxaca, en las oficinas de la Secretaría de Turismo, que están justamente enfrente del Parque El Llano, que hoy puedan mostrarle al mundo cada una de las obras de arte que realizan ellas todos los días y que forman parte de su quehacer diario, poder poner en alto sus textiles. Y hoy miren qué bonita blusa que hoy ya me voy a poner.
4: ¿Cuántos municipios?
3: Hasta el momento tenemos 4 municipios que van a venir, ¿verdad, Mari? 4 municipios que estarán viniendo, que son
5: de la Mixteca,
3: Cañada y Costa, y hoy los Valles Centrales. Son colectivos que se han organizado y de esta manera traerlos aquí. Nosotros pusimos todas las instalaciones para que tengamos un espacio digno para nuestros maestros y maestras artesanas.
1: La secretaria de Turismo también señaló que hasta ahora no han tenido quejas por actos de reventa de boletos en la Guelaguetza.
3: Ahorita no hemos tenido alguna queja, no tenemos ningún reporte. De hecho, con la fiscalía tenemos un espacio ya para las denuncias correspondientes y poderlas hacer llegar a la fiscalía. No tenemos, ahora no nos han etiquetado a las redes sociales. Creo que esto también se debe a que hoy hicimos una distinta manera de la venta de los boletos, que fueron 2 boletos por persona a través de cualquier banco y que fue a través del en línea.
4: ¿Estarán vigilantes?
3: Estaremos vigilantes, ya estará la fiscalía que hará lo propio.
6: Secretaria, con estas acciones que se están llevando a cabo, ¿cómo se ubica Oaxaca a nivel nacional en materia de turismo?
3: Bueno, decirte que nosotros, en principio, estamos trabajando arduamente para que, así como en México

0: tener más conectividad.
1: Le comento también que vecinos y dirigentes de ecoturismo en Benito Juárez, en la Sierra Norte, están listos para recibir a visitantes de distintas partes del país y del mundo.
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1: Hasta aquí el resumen informativo. Gracias por acompañarnos. 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
0: Muy buenos días. Es un gusto saludarles a nombre de todo el equipo que comanda don Humberto Cruz Matías. Le damos la bienvenida este jueves en la primera edición de El Noticiero de la Mejor FM 101.7, 7 de la mañana con 23 minutos. Muchas gracias por permanecer en sintonía con este servicio informativo. Y permítanos iniciar precisamente con información relevante de esta mañana. Y vamos preparando la nota N06 de mi compañera Citlali López. Porque finalmente la justicia se está haciendo en favor de menores víctimas de violación y abuso sexual en la región del Istmo de Tehuantepec. Por lo pronto, se da a conocer que fue detenido un supervisor escolar por proteger a un maestro que habría incurrido en el delito de violación contra tres menores de una escuela en María Lombardo, en la zona norte del Istmo de Tehuantepec. De esto nos habla mi compañera Citlali López.
8: Guillermo R.S., supervisor escolar adherido a la sección 22 del Sindicato de Maestros de Oaxaca, fue vinculado a proceso como presunto responsable en el delito de comisión por omisión de pederastia agravada en contra de tres menores de edad de la comunidad de María Lombardo. Para Joaquín Galván, activista y abogado de las víctimas, esta acción establece un precedente importante.
9: Esta vinculación a proceso es un precedente bien importante, muy importante, porque está atacando a una estructura que ha venido protegiendo de una forma histórica, reiterada, y en diversas situaciones, localidades, comunidades, donde hay personas vulneradas y sobre todo niños y niñas vulneradas.
8: A través de un comunicado, la Fiscalía General del Estado de Oaxaca indicó que, de acuerdo con la carpeta de investigación, las tres estudiantes de primaria fueron víctimas de delitos sexuales atribuidos a un docente, el cual todavía se encuentra prófugo. La persona recientemente vinculada a proceso se desempeñaba como supervisor escolar de zona en una escuela de educación indígena en la región de la cuenca del Papaloapan. El hoy imputado por omisión tuvo conocimiento del abuso sexual contra las estudiantes durante reuniones celebradas con madres y padres de familia en abril de 2026. Sin embargo, no actuó en contra del señalado. Joaquín Galván indicó que, a pesar de las pruebas contundentes, hay quienes buscan llevar a la detención y la vinculación a proceso contra Guillermo R.S. al terreno político bajo argumento de ser una persecución hacia el magisterio.
9: Pero esto es un mensaje de ya basta, ya no se va a tolerar que la misma estructura proteja, encubra y solo cambie de lugar de trabajo a un agresor sexual, que les mantengan sus salarios, ¿no? Toda esta situación que muchas veces ocurre, pasó en el caso de María Lombardo, y que está ocurriendo lamentablemente en muchos otros lados del estado y del país.
8: Fue la Fiscalía Especializada en Delitos contra la Mujer por Razón de Género la instancia que integró la investigación por la probable omisión en el cumplimiento de las acciones que le correspondían para salvaguardar la integridad física y psicoemocional de las víctimas, conducta que dio origen a la investigación por el delito de la comisión por omisión de pederastia agravada. Derivado de los datos de prueba, el juez de control emitió la orden de aprehensión respectiva y posteriormente resolvió vincular a proceso a GR, imponiendo la medida cautelar de prisión preventiva justificada. Asimismo, concedió el plazo de un mes para el cierre de la investigación complementaria. Para Oro, División Noticias, Citlali López.
0: Muchas gracias a nuestra compañera Citlali López. Son exactamente las 7 de la mañana con 27 minutos, 7 con 27. Y preparé una nota en el 01 de mi compañera Brenda Villarreal. Había pedido otra nota, pero resulta que este fin de semana, el sábado, en Huajuapan de León, bueno, pues cada año realizan una feria. ¿Por qué razón? Bueno, pues es prácticamente el motor para la reactivación económica en la región de Mixteca, del estado de Oaxaca, donde pues cobra vigencia, cobra importancia por la movilidad que registra. Y a dos días de que se inaugure oficialmente esta actividad allá en Huajuapan de León, pues hay también tareas que realiza el gobierno municipal a marcha forzada. Escuchemos a Brenda Villarreal.
10: A solo dos días del arranque de la Expoferia Huajuapan, la regidora de Turismo, Cultura y Deporte, Melina Mendoza Ramírez, informó que las distintas áreas operativas del municipio se encuentran trabajando al 100% para la gran celebración, principalmente el área de logística, seguridad pública, protección civil y vialidad, quienes desarrollan planes estratégicos para garantizar el orden. La calenda será este viernes, concentrándose a las 4 de la tarde en el hemiciclo a Juárez para salir formalmente a las 5 de la tarde, avanzando sobre la avenida Venustiano Carranza, Valerio Trujano y continuando por Antonio de León, 5 de febrero y Mina hasta conectar con el bulevar Tierra del Sol y concluir en el recinto ferial. En cuanto a las vías alternas para la circulación vehicular, las autoridades han dispuesto de las calles Campillo y Prolongación de Zaragoza. Como parte de las acciones operativas, a partir de este viernes a las 11 de la mañana, se implementará un operativo de limpieza vial que restringirá el estacionamiento de vehículos de forma permanente desde la avenida Venustiano Carranza hasta la calle Galeana. El dispositivo formal de cortes a la circulación arrancará a las 3:30 de la tarde, previendo que los contingentes comiencen a reunirse a las 4 de la tarde para dar inicio al desfile.
11: Estamos también con todas las previsiones necesarias para que nuestros visitantes y también los mismos habitantes de Huajuapan y sus agencias disfrutemos de esta fiesta, que es la fiesta de todos, que todos hagamos nuestra esta celebración. Decirles que va a haber toda una serie de actividades para todos los gustos, alrededor de 40 actividades deportivas. Reconocer también a los diferentes clubes y ligas deportivas por esta organización.
10: Finalmente, hizo un llamado a la ciudadanía y a los prestadores de servicios turísticos a sumarse con optimismo y hospitalidad, promoviendo normas de sana convivencia y evitando el uso de plásticos de un solo uso y unicel. Desde La Mejor Huajuapan, para Oro División Noticias, informó Brenda Villarreal.
0: Muchas gracias a nuestra compañera Brenda Villarreal. 7:30 a.m. 7:30, nos vamos a la siguiente pausa y volvemos.

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0: minutos, son exactamente las 7 de la mañana con 40 minutos. Regresamos con más información esta mañana y vamos a escuchar a nuestro compañero Víctor Santos desde la Mixteca. Un menor de tan solo 8 años de edad se ha llamado poderosamente la atención por su propuesta, ideas y por su trabajo en defensa del medio ambiente en la zona de la Mixteca, y lo han hecho viral precisamente a ese menor que se convierte en un gran ejemplo para muchos que lejos de cuidar el medio ambiente arrojan basura por donde quiera. Escuche usted a Víctor Santos.
1: Itán Alejandro Ojeda Bonilla, un pequeño de 8 años de edad y originario de Guajuapan de León, participa en la tercera etapa del programa Adopte un Talento Pauta, el cual tiene como objetivo revertir los efectos del cambio climático en el planeta. Ojeda Bonilla, quien cuenta con el respaldo de sus papás, señaló que esta iniciativa se deriva de concientizar a la población, no solo de Guajuapan, sino del mundo, en proteger el planeta y evitar que los recursos se pierdan para las próximas generaciones.
2: Y hay tres acciones para reducir la basura. La primera, comprar productos con menos empaque. La solución no es saber qué hacer con tanta basura, sino dejar de producirla. La segunda, dejar de usar así productos desechables. Y la tercera, preguntarte dos veces, ¿en verdad lo necesito o ya después se volverá basura?
1: Itán Alejandro comentó que su objetivo principal es concientizar a la población en cambiar los modos para ayudar al planeta. Por su parte, Cristian Alejandro Ojeda Verdejo y Sandra Bonilla López, papás del menor, dijeron que respaldan totalmente a su hijo, ya que la problemática de la contaminación es grave en las calles de Guajuapan.
3: Pues yo me siento pues feliz de que desde pequeño le estemos inculcando esa parte de no tirar la basura donde sea. Pues él sabe que si come algo o algún producto o eso, guarde su basura en su mochila, en su bolsa de su pantalón, y la lleve hasta casa y la deposite pues prácticamente en el lugar que le corresponde para ya empezar a separar la basura. También aquí en Guajuapan pues hemos visto que los carros recolectores ya están implementando estas acciones, porque ahora ya no se llevan la basura si no está clasificada. Entonces pues es una muy buena acción que nos está llevando a tal vez empezar a atacar ese problema, que sabemos que no va a ser inmediato o automático, pero pues por algo queremos empezar. Y
1: cabe señalar que el proyecto Pauta es una asociación civil mexicana creada por la Universidad Nacional Autónoma de México, UNAM, en 2007. Su meta es impulsar el interés y el talento de los niños y jóvenes por la ciencia, y el programa de dicho proyecto busca desarrollar el pensamiento crítico y crear agentes de cambio social. Desde la mejor 105.3 de FM en Guajuapan de León, informó para Oro División Noticias, Víctor Santos.
0: Muchas gracias a nuestro compañero Víctor Santos. Qué gran ejemplo este menor del alto grado de conciencia que tiene para cuidar el medio ambiente y su propuesta, aparentemente sencilla, pero que es de gran relevancia. Felicidades para él, felicidades para sus señores padres que lo están impulsando, lo están apoyando para esta idea, esta tarea que él tiene. Y hablando precisamente del medio ambiente, nuestro compañero Marco Antonio Pérez Ángeles desde el aeropuerto de la ciudad de Oaxaca nos está reportando que acaba de arribar a la ciudad de Oaxaca la secretaria del medio ambiente, Alicia Bárcenas. Tengo entendido que estará en el municipio de Tepelmeme, en la zona de la Mixteca, precisamente donde hoy arrancan un programa de reforestación. Déjeme reproducirle parte de el audio de lo que nos reporta Marco Antonio Pérez Ángeles desde el aeropuerto de la ciudad de Oaxaca.
4: Hola, excelente día para todos. Viene llegando a la ciudad de Oaxaca la secretaria de Medio Ambiente, Alicia Bárcenas, quien estará inaugurando el programa de reforestación que se va a efectuar en toda la República Mexicana. Aquí del aeropuerto, la secretaria del Medio Ambiente, Alicia Bárcenas, se va a dirigir a Tepelmeme, Oaxaca, junto con sus colaboradores. De este lado. Secretaria, ¿nos puede comentar cuáles son las actividades que vamos a efectuar, por favor?
5: Claro que sí, vamos a hacer una actividad de reforestación simultánea en los 31 estados de la República, y vamos a hacerlo aquí en la Chocho Mixteca. en Tepelme, en un lugar muy hermoso, donde vamos a ir para allá en un proyecto que se inició desde 2007, que ha avanzado muchísimo, que se ha hecho con las comunidades, y eso es justamente lo que vamos a visitar hoy, qué es lo que han hecho, cómo les ha funcionado en un lugar difícil, que estaba muy deforestado y que ha avanzado en estos años muchísimo, gracias precisamente a la gran participación de las comunidades, y se ha hecho en conjunto con la CONAFOR, con la Comisión Nacional Forestal. Vamos a hacer esa visita de campo hoy.
4: ¿Aproximadamente qué cantidad de árboles van a sembrar en todo el país?
5: Estábamos hablando de cuántos, creo que eran...
6: Este año se van a reforestar, ¿no? 11,000, poco más de 11,000 hectáreas este año.
5: En todo el país, ¿verdad? Entonces, pues esa es la idea, de hacer este evento simultáneo. Estamos festejando los 25 años de CONAFOR y también el Día del Árbol. Así es de que, pues todo se conjuga y lo hacemos ahora.
4: Bueno, pues así la secretaria del Medio Ambiente se dirige a Tepelmeme, en la región de la Mixteca. Se va junto con sus colaboradores para dar inicio con este programa de reforestación. En Oaxaca es la inauguración de este programa de reforestación, el mismo que se va a aplicar en toda la República Mexicana. Para Oro División Noticias, Marco Antonio Pérez Ángeles, desde el aeropuerto.
0: Muchas gracias a nuestro compañero Marco Antonio Pérez Ángeles. Así es que la funcionaria anunció que en las 32 entidades de la República Mexicana se pone en marcha hoy el programa de reforestación, y en el caso de Oaxaca, bueno, pues será en Tepelmeme, la región chocholteca, justamente de el estado de Oaxaca, en donde hoy ponen en marcha este programa. Por cierto, y ella lo reconoce, la tarea, el trabajo que han hecho los pobladores, los habitantes mixtecos, en una zona difícil, dijo ella. Es una zona, era una zona prácticamente desértica en esta zona, esta región, microrregión de la Mixteca de Oaxaca, que ahora tiene un rostro distinto. Y tengo entendido también que una de las instituciones, organismo, que apoyaron de manera determinante, y no de ahorita, desde hace muchos años lo vienen haciendo, es la Fundación Alfredo Harp Elú, que ha impulsado justamente en San Juan Bautista, Coixtlahuaca, y en Tepelmeme, Villa de Morelos, esta tarea de reforestación que impulsaron aprovechando cada temporada de lluvia, sembraban árboles y así lograron reforestar. Es un espacio impresionante cuando usted viaja hacia la Ciudad de México y es de día, tiene la oportunidad de observar grandes extensiones de tierras desérticas que ahora lucen verde en esta zona conocida como la microrregión chocholteca, que se ubica justamente en la zona norte de la Mixteca de Oaxaca. Son alrededor de 19, 20 municipios que integran esta microrregión. Entre ellas destacan precisamente San Juan Bautista, Coixtlahuaca y Tepelmeme de Morelos, en donde estará hoy Alicia Bárcenas, que es la actual secretaria del Medio Ambiente del Gobierno Federal. Así es que hoy ponen en marcha este programa. Muchas gracias a quienes nos escriben ya en nuestra plataforma digital y nos preguntan, no estamos presentando imágenes y videos debido a un problemita que tenemos allí en el sistema máster de la transmisión. Están trabajando los ingenieros para poder mostrarle a usted, a las personas que nos siguen a través de las plataformas digitales de Facebook y el canal de videos, en donde presentamos normalmente las imágenes de las noticias que estamos difundiendo a través de esta señal de la mejor FM 101.7. Muchas gracias a Lourdes, que nos escribe. Bendiciones también para usted, Lourdes. Muchas gracias por escribirnos y estar atenta precisamente a la información. Gracias por acompañarnos. Son exactamente las 7 de la mañana ya con 49 minutos, 7 de la mañana con 49 minutos. Y ahora, en más información, vamos a escuchar precisamente a mi compañera Patricia Briseño, la nota N07, porque hay una exposición que ha sido apoyada por el Consulado de México en Milán, Italia, en coordinación también con la Universidad Autónoma Benito Juárez de Oaxaca. ¿De quién se trata? ¿Qué es lo que están exponiendo? Escuche usted.
7: El Consulado General de México en Milán, en colaboración con la Universidad Autónoma Benito Juárez de Oaxaca, la región de Lombardía, la Secretaría de Relaciones Exteriores y la Galería Arcaro 21, inauguró la muestra Horizontes en el espacio expositivo Isolacet en Milán, Italia. La exposición reúne las obras de 4 artistas oaxaqueños, Fulgencio Lazo, Víctor Chaca, Manuel Miguel y Javier Scherenberg, dando lugar a un diálogo entre diferentes generaciones de creadores caracterizados por trayectorias artísticas, lenguajes expresivos y procesos creativos distintos, pero que comparten una estrecha relación con su tierra de origen y la universidad, comprometidos con la formación y la promoción de las nuevas generaciones de talentos. Horizontes ofrece al público italiano una importante ocasión para acercarse al arte contemporáneo de Oaxaca, una de las expresiones culturales más dinámicas y reconocidas de México. A través de una pluralidad de perspectivas y sensibilidades artísticas, la exposición crea un espacio de encuentro, diálogo y reflexión. El título de la exposición evoca el horizonte como límite visible de la mirada y al mismo tiempo como lugar simbólico de encuentro entre cielo y tierra, la metáfora de las múltiples perspectivas artísticas que invita al visitante a explorar nuevas formas de interpretar la realidad, la memoria y la identidad. La iniciativa contribuye a valorar la riqueza y la vitalidad del arte contemporáneo mexicano, profundamente arraigado en las tradiciones culturales y al mismo tiempo abierto al diálogo con el mundo. Las obras expuestas invitan a descubrir la diversidad, la creatividad y la fuerza expresiva de un México contemporáneo sin perder su vínculo con las propias raíces. En Oro Noticias, Patricia Briceño.
0: Gracias a nuestra compañera Patricia Briceño. 7:52 7:52 en las últimas horas. En el Instituto Estatal de Educación Pública de Oaxaca hubo reuniones importantes de trabajo en donde están coordinando la logística de entrega de estímulos por antigüedad al personal auxiliar de en la educación. Y lo confirma la misma institución, en la que señala que como parte de los trabajos previos a la publicación del listado oficial autorizado por la Secretaría de Educación Pública de México para la entrega de estímulos por antigüedad al personal de apoyo y asistencia a la educación PAE, promoción del 2026. Y por instrucciones del director general del Instituto Estatal de Educación Pública de Oaxaca, Emilio Montero Pérez, el director administrativo Roberto Carlos Vera Ramírez presidió una reunión con las y los responsables del área de estímulos y recompensas laborales del Departamento de Registros y Controles. ¿Cuál es la finalidad? Bueno, pues coordinar precisamente las acciones de logística que van a permitir garantizar una entrega oportuna, ordenada y eficiente, dice el IEPO, en estos reconocimientos al personal galardonado. Los estímulos y reconocimientos al mérito por antigüedad correspondientes a 10, 15, 20, 25, 30, 35, 40 y 45 años de servicio activo serán distribuidos en los próximos días a las representantes o a las representaciones del instituto en las 8 regiones del estado de Oaxaca. El acceso a estos y otros reconocimientos forma parte de un rediseño institucional en beneficio de todas y todos los trabajadores de la educación del Instituto Estatal de Educación Pública de Oaxaca, y para acceder a estos estímulos y a otros trámites administrativos, dice el IEPO, que es necesario ingresar al portal del IEPO y seguir las instrucciones correspondientes para quienes llevan estos años de servicios en la institución y que forma parte del reconocimiento a su tarea, a su trabajo en el Instituto Estatal de Educación Pública de Oaxaca. Son exactamente las 7:00 a.m. ya con 54 minutos, 7:54. Le recuerdo que mantenemos a su disposición 3 líneas telefónicas: el 951-51-5590, 951-51-5220, 2 líneas en la cabina de la mejor FM 101.7, y en el área de televisión tenemos la línea telefónica con aplicación de WhatsApp, mediante el cual usted puede enviarnos audios, videos, fotografías de lo que ocurre donde se encuentra, y con mucho gusto lo estaremos compartiendo con el auditorio. El número telefónico con aplicación de WhatsApp es 951-148-9115, permanentemente a su disposición para que usted mantenga la comunicación con este servicio informativo. 7:55, permítanos ir a la pausa de comerciales y regresamos ya con el enlace esta tarde.

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0: 8 de la mañana con 4 minutos, señoras y señores, 8 de la mañana con 4 minutos, bienvenidos, bienvenidas, gracias por acompañarnos a través de la sintonía correcta de la radio, en la señal de la Mejor FM 101.7 de frecuencia modulada. Es un verdadero privilegio saludarle desde la señal del noticiero y le invitamos a que se quede con nosotros. Saludos amigos de la región de la costa a través de Estéreo Huatulco 103.1 de frecuencia modulada, bienvenidos y bienvenidas, gracias por acompañarnos.
1: Le damos la bienvenida también a nuestra audiencia de las plataformas digitales de Facebook y el canal de videos que nos siguen desde hace una hora que inicia este servicio informativo desde la ciudad de Oaxaca. Nos encuentra en ambas plataformas con la siguiente dirección: Organización Radiofónica de Oaxaca.
0: 8:06 y qué privilegio poder saludarles a través de la señal del noticiero. Queremos invitarle a que se quede con nosotros. En el transcurso del programa abrimos todas las posibilidades de comunicación con usted. Las líneas telefónicas de la cabina, el teléfono con la aplicación de WhatsApp en el estudio, los chats habilitados en la transmisión en línea, en donde usted nos puede dejar sus comentarios, quejas, denuncias, sugerencias. Recuerde que estamos en el 951-148-9115, en donde usted nos puede enviar foto, texto, imagen, voz, lo que usted considere. 8:06 y déjeme comentarle que en la ciudad de Oaxaca, el presidente municipal de La Verde Antequera, Raimundo Chagoya, echó para atrás una decisión. Me parece que es la segunda o la tercera. Y esto no es para el beneplácito de sus detractores. Le tendremos detalles más adelante.
1: Mientras tanto, todo parece indicar que están logrando encauzar esta inconformidad de un grupo de transportistas en el marco de este proceso de reordenamiento del transporte público en la capital oaxaqueña. Hicieron un frente común la Secretaría de Gobierno y la Secretaría de Movilidad.
0: La cosa es que le dijeron que no, punto, para que no le dé vueltas. La Fiscalía del Estado logró, bueno, vinculó a proceso a un supervisor escolar como presunto responsable del delito de encubrimiento que facilitó el agravio de 3 niñas víctimas de abuso sexual por parte de un profesor en María Lombardo, en una escuela indígena. El supervisor no supervisó, se convirtió en cómplice, está en la cárcel y será sentenciado muy probablemente.
1: Mientras tanto, una diputada del Congreso local está muy preocupada por el asunto del fenómeno de maltrato animal y está proponiendo que se crea una especie o establecer una especie de juzgado de maltrato animal. Aquí le tendremos la historia.
0: Y también la secretaria de Turismo, Semi Pineda, señala que ya

0: tuvo que ser el presidente quien echó para atrás. Tuvo que ser él quien fuera y tomara la decisión y hiciera a un lado a sus colaboradores y enmendar el rumbo. Eso me parece que habla mejor de la administración municipal de lo que querían hacer los demás cuates.
1: Claro.
0: Punto. Hasta ahí está bien. Por todo lo demás, ahí luego nos avisan qué otra cosa se les ocurre. Si nos pueden avisar antes, sería mejor. Porque eso de consultar lo que ya estaban haciendo, pues
1: Como que no va. Por supuesto que no va. 8:20 a.m. Nos vamos a la pausa y regresamos.

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0: 8:29. Bienvenidos, bienvenidas. Gracias de nueva cuenta por acompañarnos a través de la señal del noticiero. En la región de la costa se cumplió un año del paso del huracán Rick. Estuvo rudo. Recuerdo que en un ejercicio de esta naturaleza, el reportero tomó el vehículo y nos fuimos a la región de la costa. Era curioso ver cómo cuando mucha gente salía de la costa por el anuncio del impacto de un huracán, el reportero y otros íbamos rumbo a la costa. Llegué directamente a la comandancia del cuartel militar que está ahí en Puerto Escondido. Y tuve la oportunidad de ingresar, saludé ahí al coordinador estatal de Protección Civil, Manuel Maza Sánchez, y al gobernador que encabezaron la reunión de evaluación. Ahí hice un enlace con la Mejor FM de Puerto Escondido, gracias a la generosidad de Ricardo Cervantes. Terminando la reunión, enlacé una llamada telefónica, entrevisté al gobernador y ahí les dijo: pónganse bajo resguardo. Viene un huracán y todavía estamos revisando algunos detalles. Alrededor de 30, 40 minutos después, cambiaron las coordenadas del paso del huracán. Y cuando nos preparábamos para ir, decían que iba rumbo a Río Grande, Tututepec, que esa sería la zona de impacto. Estábamos preparándonos cuando me dijo Manuel, lo recuerdo con mucha gratitud: hey, ¿a dónde vas? Pues voy para allá. Y yo con un cochecito, sedán, y ellos con sus camionetas 4x4, me dijo: no, no vas a pasar. Está creciendo el río, ahí pasando Tututepec, y el Río Grande, y ya no vas a poder, el Río Verde, perdóneme usted, y ya no vas a pasar. Entonces, para ese momento ya el impacto fuerte había sido en Pinotepa Nacional y los límites con el estado de Guerrero. Me quedé en Puerto Escondido, ahí llegó mi compañero Jorge Luis Plata, por cierto, nos quedamos en un hotel en la salida rumbo hacia Pochutla. Al día siguiente buscamos la cobertura, estuvimos en la mesa de Protección Civil que se instaló en un hotel ahí en Puerto Escondido, y desde ahí hicieron un corte de información. Al tratar de regresar, fue una pericia, porque un periplo, perdóneme usted, no había paso. Tuvimos que estar coordinando y saber a qué hora se medio abría, hasta que a través de radios de banda civil le conectaron con un elemento de la policía vial estatal y nos dijeron: van a abrir las máquinas temprano, es probable que puedan pasar, pero no garantizo nada y no me puedo comprometer. A esa hora remontamos la montaña, la supercarretera que estaba bloqueada por completo por derrumbes, y llegamos a Huelespino, ahí por Miahuatlán.
1: Sí, cerca de Jutla.
0: Para poder hacer la primera cobertura y llamada. Esto fue el paso de los reporteros, pero el impacto del huracán sí dejó algunos daños. Esto fue antes de Rick.
1: Sí, mucho antes.
0: Y había otros fenómenos también. Pero con Rick se cumplió un año. Un año del impacto directo ahí en Zipolite, Puerto Ángel, Mazunte, San Agustinillo. Y por ahí anduvo mi compañero Jorge Luis Plata. Parte de lo que él nos comenta.
2: A un año del paso del huracán Eric, aquí en la playa San Agustinillo, donde se destruyó este negocio, justamente en la orilla del mar, luce así. Ya retiraron todo el material que en esta parte, en aquella ocasión, cuando llegábamos con mis compañeros Virgilio Luis y Javier Santiago, veíamos cómo la gente trataba de rescatar lo poco que aún servía, refrigeradores, mesas y pues el material que más pudiera. Ese es el panorama un año después, en donde ya no se pudo rehabilitar este negocio. La gente continúa trabajando, como vemos aquí, al aire libre prácticamente, mientras todavía se ve el efecto de mar de fondo, que hace unos momentos nos confirmaba también el jefe Maza de Protección Civil que estaba prohibido meterse al agua. Vemos solamente algunos pescadores que continúan haciendo labores y limpiar sus lanchas. Algunos salen a pescar con caña. No vemos a turistas prácticamente en estos momentos que estamos recorriendo la playa. Vemos todavía parte de los daños que causó este gran huracán que lamentablemente pasó por esta zona de la costa oaxaqueña y que el ojo del huracán estuvo pegando justamente en esta zona y en playa de Puerto Escondido, en Zicatela.
0: Y sigue el recuento de los efectos de este... No pierda de vista el lugar en donde estuvo transmitiendo mi compañero. Se observa lo que parecía haber sido un baño. En este recuento del mar de fondo, pero en el siguiente video seguimos escuchando. Esto ya es San Agustinillo por la formación rocosa y así lo escuchamos.
2: De este lado de San Agustinillo, casi colindando con Mazunte, vemos un poco más de turistas que se encuentran disfrutando de esta hermosa playa, un paisaje muy agradable porque no hace tanto calor a pesar de la temporada. Y bueno, de este lado no hay ninguna bandera roja que indique que hay peligro debido a este mar de fondo, pero bueno, aún así, aunque está la alerta, la gente continúa divirtiéndose a la orilla de este mismo lugar. Vemos inclusive un poco de más turistas que en otros sitios que hemos estado recorriendo. Y esto fue lo que quedó después de un año de la destrucción del paso de Eric en este sitio, que por lo que estamos viendo están reconstruyendo, ya que también en esta zona estuvo devastada debido a los fuertes vientos. Este es el panorama que encontramos un año después de haber cubierto en esta zona de desastre, donde prácticamente en este lado había desaparecido todo rastro de los negocios que se encontraban con sus mesas y sus camastros en esta parte. Parecería que se recorrió un poco más hacia arriba parte de los negocios porque el agua llegaba a esta zona. Ahora, aunque vemos que está un poco más bajo, por el mar de fondo ha llegado otra vez a niveles altos. Pero en este sitio, como vemos, está un poco más nutrido de turistas y bañistas que se encuentran disfrutando de este gran ambiente, de este gran clima que se encuentra muy despejado aquí en la playa de San Agustinillo, colindando ya con Mazunte.
0: Justo en esa formación rocosa, no sé si usted se acuerde, le conté, le narré una historia de salvavidas de unos muchitos que estaban jugando fútbol. De repente una pareja de adultos mayores extranjeros estaban ahogando y se coordinaron con cuerdas, con un mecate, lograron el rescate de los adultos mayores. Terminó y siguió la cascarita. Y a la hora de platicar con uno de ellos me decían, pues que yo soy rescatista, pero no trabajo aquí, estaba echando cotorreo con mis cuates y le llegó la chamba. Permítame decirle, eso fue hace 4 años.
1: Más o menos.
0: Como sí, 4 años ya, aproximadamente. Déjeme tratar de recordarlo. Pero bueno, le comentaba a mi compañero Jorge Luis Plata del Mar de Fondo. Hombre, este, el de hoy, está suavecito, ligerito.
1: Sí.
0: Hace aproximadamente 4 semanas.
1: Aproximadamente.
0: 3 semanas.
1: Sí, sí.
0: 3 semanas este reportero tuvo la oportunidad de estar en Valles de Huatulco. De regreso pasé a saludar a mi cuate Yair ahí en Sabor a Mar, en Zipolite. Y ya de regreso me detuve precisamente porque vi cómo el mar salpicaba, estaba cerquititita. Y la toma la hice desde el mismo lugar en donde aparecía el video de mi compañero Jorge Luis Plata, de este espacio como baño de semidestruido. Este es el efecto del mar de fondo. Esta formación de rocosas, mira, estaba parado a la orilla. Ahí, literalmente, el siguiente video. El agua llegaba hasta la construcción de nueva cuenta. Y esas formaciones rocosas, pues eran completamente pasadas, sobrepasadas por la fuerza del agua. Ahí están las palmeras que narraban mi compañero José Luis. Y de este tamaño.
1: ¡Qué intenso!
0: De manera permanente, persistente, y de repente llegaban olas mucho más altas que se metían hasta el lugar. Eso ahí donde estaba nadando la gente. De hace algunos minutos, el video de mi compañero Jorge Luis Plata, justo ahí en medio es donde estaban nadando la gente. Los que están a la orilla están a salvo. Pero el agua amenazaba también con meterse en esta zona. Esa es la fuerza del océano. Esa es la fuerza del mar de fondo. No lo rete. No se haga el chistoso el que todo lo puede. Cuando vaya a la playa, por favor, téngale respeto al mar.
3: Desde luego. 8:39, pausa y volvemos.

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0: mañana con 47 minutos, 8 de la mañana con 47 minutos. Y permítame saludar aquí en el estudio. Regresamos a cabina. Saludamos a la secretaria de Turismo, Saimi Pineda. Señora secretaria, ¿cómo está?
1: Muy bien, muchas
0: bienvenida.
1: Gracias.
0: Gracias por acompañarnos. Estamos a la vuelta de la esquina, los preparativos ya están muy avanzados en la celebración de la Guelaguetza 2026. Y comentó usted 140 y tantas actividades, pero esto implica un alto nivel de coordinación, secretaria, ¿con quiénes?
1: Así es, bueno, pues muy buenos días, saludo a todo el auditorio que nos escucha y nos ve también a través de las plataformas. Decirte que estamos muy contentos porque esta coordinación que encabeza nuestro gobernador, el ingeniero Salomón Jara Cruz, para poder desarrollar 140 actividades, está basada en principio en un comité intersecretarial que se compone por la Secretaría de Turismo, por la Secretaría de Intercultura, por la Secretaría de Culturas y por la Secretaría de Desarrollo Económico, pero a la par de esto también se compone de otras secretarías como Administración, que juega un papel muy importante, el sistema DIF y sobre todo el Gabinete de Seguridad. Recientemente con nuestro gobernador arrancamos el operativo Guelaguetza Segura, donde estará un despliegue de 1,104 elementos de seguridad, entre estos también la coordinación con la Secretaría de la Marina, la Secretaría de la Defensa, la Secretaría la Guardia Nacional y también la coordinación con la Secretaría de Turismo Federal a través de estas 20 unidades de Ángeles Verdes que estarán disponibles en todas las carreteras de nuestro estado y por supuesto nuestros embajadores turísticos a través de estos 12 módulos de información turística para poder dar a conocer cada una de las actividades que tenemos en el marco de esta Guelaguetza. 140 actividades se dicen fáciles, pero es una coordinación de mucho tiempo y dentro de esta coordinación también está pues varias áreas importantes como Indeporte, porque también desarrollaremos actividades deportivas y por supuesto también dentro de este acompañamiento están otras dependencias que nos ayudan en mucho para que todo esto pues tengamos la gran oportunidad de poder mostrarle al mundo la grandeza cultural y por qué Oaxaca representa el corazón cultural de México.
0: En el transcurso de las últimas semanas se han ido clarificando ya las acciones, la elección de la diosa Centeotl, la asignación o designación de las delegaciones que van a participar, quienes tendrán actividades en la ciudad, además de y en los municipios conurbados. Y esto, secretaria, implica una derrama económica, dijo usted, de cerca de 600 millones de pesos que dejará la Guelaguetza. ¿Cómo lo mide?
1: Así es, mira, nosotros en este momento estamos trabajando en lo que será el observatorio turístico. Hoy, derivado de la llegada de nuestro gobernador, cuando llegamos a la secretaría solamente se tenía una jefatura que monitoreaba los datos a través de esta información que los hoteleros nos daban. Sin embargo, hoy ya la secretaría cuenta con una dirección con 4 jefaturas y hoy estaremos consolidando este observatorio turístico que ya se encuentra en esta reforma de la ley y que será el parteaguas para la determinación de ciertas acciones, ciertas gestiones, una herramienta muy importante para poder tomar las mejores decisiones en función a toda la métrica, a todos los parámetros que nos da la llegada de turistas, no solamente en nuestros 3 principales destinos, sino en 65 municipios con vocación turística. Y hoy van a llegar del 17 de julio al 27 de julio 149,000 turistas, que va a representar esta derrama económica de los más de 668 millones de pesos y que tenemos una estimación de una ocupación hotelera del 83%. Esperemos que estas estimaciones pues aumente, porque esto será un gran beneficio para toda la cadena de valor, para los artesanos, para los hoteleros, para los restauranteros, para todos aquellos que se dedican al turismo, para nuestros guías de turistas, para nuestros agentes de viajes, que recientemente tuvimos esta celebración del Día de la Gente de Viajes el día 7 de julio y también vinieron los agentes de viajes, 150 agentes de viajes que pues decidieron celebrar aquí en nuestro estado de Oaxaca, donde 81 años de esta AMAP aquí en Oaxaca.
0: Cuando mencionamos 600 millones de pesos de derrama económica, ¿no cree usted que van a ir a parar los bolsillos de la administración estatal?
1: No.
0: Se distribuye entre restauranteros, hoteleros, pero ahora cada vez más en las comunidades, Tilcajete, Arrasola, aquí nada más a un ladito de Ocotlán de Morelos, por todos los rumbos del país central y de las regiones del estado. Y le doy un dato. Justo ayer Marco Antonio Pérez Ángeles nos presentó material de Benito Juárez, este proyecto de turismo, ¿cuál proyecto ya? Este turismo
1: comunitario
0: consolidado. Tengo la fortuna de conocer también el proyecto de Capulalpan de Méndez, que es sí, claro, pero además consolidado porque hasta el último centavo que entra al pueblo se distribuye y rinden cuentas a la comunidad de lo que gastan y lo que reciben. Esa es la derrama económica.
1: Así es, la organización comunitaria que tiene Oaxaca no la tiene nadie. Y esto ha ayudado a que, independientemente de las inversiones que un gobierno pudiese hacer, es la comunidad que se ve fortalecida a través de la organización comunitaria. Es ahí donde cada peso que ingresa a estas comunidades sirve para reinvertir, para capacitarse, y nosotros por parte de la Secretaría pues también estamos ayudando a varias de las comunidades hoy a través de este decreto del turismo comunitario que tuvo a bien pues realizar la Presidenta de la República. Hoy el turismo comunitario es parte del interés de la nación y es ahí donde se va a invertir varios presupuestos. Este año a través de Fonatur se va a invertir poco más de 25 millones de pesos en infraestructura, en equipamiento, en capacitación, y nosotros estaremos también haciendo lo propio a través del primer museo de hongos allá en Coajimoloyes, que estamos trabajando en este proyecto para que sea una realidad. Pero hoy estabas tú comentando que esta derrama económica también pues va a beneficiar en mucho a las comunidades. Por eso hemos también diseñado una campaña de promoción, pero también una campaña de posicionamiento a través de nuestras ferias. Y quiero mencionarte 8 ferias donde la Secretaría de Turismo invierte. Es la Expoventa de Alebrijes Guelaguetza en San Martín Tilcajete, del 17 de julio al 2 de agosto. La Feria Regional de Hongos Silvestres y Productos No Maderables en San Antonio Coajimoloyas, el 18 y el 19 de julio. La Feria de la Manzana, también allá en la Sierra Juárez, en Santa Marta La Tubi, el 18 y el 19 de julio. La Feria de la Tlayuda en San Antonio de la Cal, del 19 al 27 de julio. La Feria Regional de los Coatlanes en San Vicente, Coatlán. Esta es nuestra feria invitada, ¿sí? Y estaremos allá en los Coatlanes, allá en San Vicente, del 22 al 26 de julio. El Festival de los Moles, ya un tradicional festival que se tiene en la ciudad, en el Centro Gastronómico de Oaxaca, el 23 y el 24 de julio. La Gran Fiesta del Mezcal en Santiago Matatlán será del 23 al 26 de julio. Y la Feria del Tejate y del Tamal en la Plaza de la Danza, el 29 y 30 de julio. Estas son las ferias que estaremos apoyando de manera económica, una inversión significativa, pero también hicimos una convocatoria, Humberto, para que todos aquellos que deseen tener una promoción a través de nuestras plataformas poder agregarse, y vamos a promover varias guelaguetzas alternas, y también cada viernes tendremos nuestras conferencias de prensa invitando a las comunidades para dar a conocer cada una de las actividades que tienen en este marco de esta edición número 94 de la Guelaguetza. Hoy quiero invitarlos porque tenemos 2 convites más, que es el día 10 de julio y 11 de julio. Quiero invitarlos a partir de las 6 de la tarde, saliendo de la Cruz de Piedra hasta a la Alameda, anunciando a la población que la fiesta ya está por comenzar. Y por supuesto también invitarlos a las dos calendas de las delegaciones, las calendas culturales, a partir de las 6 de la tarde, los días 18 y 25 de julio, que es al término de la comida de la hermandad, pues es la tradicional calenda de las culturas, donde cada una de las delegaciones que formarán parte de pues este tradicional guelaguetza allá en el Cerro del Fortín, el día 20 y 27 de julio, 10 de la mañana y 5 de la tarde, es la antesala de donde da a conocer qué delegaciones van a participar, y de esta manera pues la gente pueda disfrutar en las calles de nuestra ciudad cada una de las delegaciones, la algarabía, la tradición, la cultura, y sobre todo tú sabes que muchas de ellas pues reparten algunos productos de la región que vienen entregando a la gente que ya está llegando a nuestra ciudad.
0: Bueno, pues es un cúmulo de actividades. ¿Con qué personal cuenta? ¿Cuántas personas en la Secretaría de Turismo trabajan En estas tareas.
1: Bueno, somos 400 personas. Quiero reconocer y agradecer a cada uno de los comités que forman parte de esta gran estrategia. Tienen mucha, mucha experiencia. Durante muchísimos años han colaborado para el acomodo de la gente que llega al Auditorio Guelaguetza, acomodar a más de 11,000 personas. La atención a las delegaciones, cada persona atiende a una delegación, desde el transporte a la llegada al hotel, llevarlos a los restaurantes que se fueron contratados para la alimentación de cada uno de ellos. En caso de que algún compañero o compañera de una delegación tenga un percance de salud, poderles dar la atención. Tenemos también un comité que se dedica a entregar toda la publicidad en los hoteles, restaurantes. Bueno, son más de 30, 40 comités y son parte fundamental y que no nos damos abasto, y por eso siempre solicitamos el apoyo de otras secretarías para poder formar cada uno de ellos. Agradecida con ellos porque ellos son pieza fundamental que no se ven, Humberto, pero que son parte de cada una de las acciones que se implementarán. 140 actividades. Y eso te estoy hablando solamente de la Secretaría de Turismo, pero está la Secretaría de Culturas y Artes, claro, donde ellos también tienen sus propios comités de desarrollo económico con un evento importante, sin precedentes, el 17 de julio, que arranca su Feria del Mezcal en el Centro de Convenciones, y también arranca su Feria Artesanal, que es una de las más visitadas por los turistas y también por los locales, porque llegan ahí el 17 de julio a comprar su café, su mezcal y sobre todo sus textiles para poder ir a las calendas y sobre todo poder estar en el Auditorio Guelaguetza. Pero también decirte que por primera vez hay un hermanamiento con el estado vecino de Chiapas, y quiero invitarlos porque el 19 de julio a las 5 de la tarde ellos llevarán a cabo el convite de Chiapas, el cual es un preámbulo a la inauguración de lo que será la Casa Chiapas en la Biblioteca Pública Margarita Maza, y este convite partirá desde la Cruz de Piedra a la explanada de la Catedral. Este año estaremos compartiendo nuestra Guelaguetza, y más adelante también estamos invitados para que nuestra Guelaguetza pueda llevarse a Chiapas, y este año estaremos en Zacatecas también, estaremos en Tamaulipas, estaremos compartiendo con otras ciudades la grandeza cultural que tiene nuestro estado, porque Oaxaca debe promoverse todos los días, 24/7, los 365 días de la semana, porque Oaxaca tiene que mostrarle al mundo por qué es importante venir a Oaxaca, por qué sus calles empedradas, su arquitectura colonial, sus museos, el arte, sus galerías, sus zonas arqueológicas. Tenemos la cuarta zona arqueológica más visitada, y entre otras características, claro, que hacen únicas a la ciudad, como son nuestros mercados.
0: Bueno, debo decirle, aquí se lo he comentado en reiteradas ocasiones, que es un mito eso de que Oaxaca se vende sola. Sí, tenemos que presumir, pero pues, lo que dice la secretaria, hay que salir a mostrarlo al resto del mundo, la Feria de España, la de Colombia, en el Tianguis Turístico de México, en fin, que ha tenido resultados. ¿Cómo cuáles? ¿Qué destacaría?
1: Bueno, destaco que hoy hemos incrementado la conectividad con Oaxaca. Este año tuvimos esta apertura de tener este vuelo Puebla-Huatulco, que el día de ayer se tuvo ya una reunión con los poblanos a través del presidente municipal de Santa María Huatulco y de nuestro equipo, de nuestra delegada de la Secretaría de Turismo. Este vuelo Tijuana-Puerto Escondido, este vuelo de Querétaro-Oaxaca. Y esto también se debe a las inversiones que han llegado en materia aeroportuaria, la inversión que se está desarrollando, más de 2,500 millones de pesos en el aeropuerto de la ciudad de Oaxaca, que esto va a ayudar a la modernización, a tener mayor infraestructura y será esta ancla para poder tener a las mejores aerolíneas, porque hoy volamos con Los Ángeles, con Dallas, con Houston, y también la inversión de los más de 3,500 millones de pesos que se están desarrollando allá en el Aeropuerto Internacional de Puerto Escondido, que nos ha permitido ahora tener vuelos desde Houston, Dallas, y también ahora con ciudades importantes de Canadá como Calgary, como Toronto, y que estamos ya por traer el vuelo de Vancouver. Es un trabajo colaborativo. Hoy estaremos haciendo presencia también nuestros artesanos en el Vaticano, que será una experiencia de allá, de poder ver cómo se ve toda esta parte de la cultura de nuestro estado y cómo se muestra ante el mundo. Estaremos también promoviendo en Tamaulipas a través de nuestros pueblos mágicos. Hoy la conectividad ha aumentado significativamente en este primer cuatrimestre hemos movido alrededor de 1.4 millones de turistas, y que esto se debe a la promoción que tenemos. Hoy estaremos aterrizando cuatro caravanas de promoción, pero también nos estamos subiendo a cada una de las plataformas de la Secretaría de Turismo Federal a través de los roadshows que estaremos haciendo en Canadá, en Estados Unidos, y que por supuesto también estamos visualizando la idea de que tener presencia más adelante en China, porque ahora en la temporada de Día de Muertos ha venido muchos.
0: Del Día de Muertos luego platicamos. Con un año de anticipación o más, sí, hay que tener un cuarto de hotel. Se desaparece, no hay manera de conseguir hoteles en esta fecha. Bueno, señor secretaria, le invito para que sigamos hablando de los preparativos de la Guelaguetza, qué es lo que tienen que saber los prestadores de servicios, cómo los van a vigilar, qué es lo que se tiene que hacer para que la fiesta salga como todos quisiéramos.
1: Pues estamos muy contentos y muy agradecidos con el sector turístico, con los hoteleros, con los restauranteros. Es de destacar que nos hemos reunido con el sector empresarial justamente para escucharlos, pero también tener propuestas sólidas que beneficien al sector. Tú sabes que tenemos una industria sin chimeneas, que es el turismo, y que nosotros tenemos que abrazar a los turistas que llegan nacionales e internacionales, y que hoy los estamos esperando con brazos abiertos para mostrar al corazón cultural de México. Desde la Secretaría de Turismo seguimos impulsando políticas públicas que impulsen a este sector tan importante, y sobre todo promover, difundir la grandeza de nuestros pueblos, y que en este gobierno de la primavera oaxaqueña nadie se quede atrás y nadie se quede afuera. El día de hoy invitarlos, porque a través del sistema DIF a las 4:00 p.m. arranca un festival gastronómico en Plaza de la Danza, donde estarán cocineras y cocineros tradicionales de las 8 regiones del estado. Es un evento que encabeza la señora Irma Bolaños, y que esto es un acercamiento a nuestras comunidades. Desde ahí se realiza el turismo comunitario.
0: Bueno, estaremos en contacto. Gracias. Y también gracias a usted por habernos acompañado. Le invitamos para que a las 12:00 p.m. mantenga la sintonía con los servicios informativos de Oro División Noticias. Hasta entonces.

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1: Muy buenos días, Oaxaca. ¿Cómo se encuentran en este 9 de julio del 2026? Les saluda Tania Zabaleta, ya en el mejor programa de la radio, El Recreo.
2: Oye, yo pensé que iba a ser pegadito al noticiero. Pues acaba de terminar.
1: Claro que sí. Con Humberto Cruz y Félix.
2: Félix García. Bueno, por lo pronto ya estamos de ese lado. Lluvia de palabras. Qué gustazo, Dani.
3: Qué gustazo estar aquí con ustedes.
2: Muy guapetón de los chicos,
1: Sí, qué elegancia la de Francia. Gracias, gracias.
2: Mira, ¿será porque es juevesito?
1: Yo creo.
2: Oye, 515-5090 es nuestra línea de contacto y le recordamos también al número de WhatsApp, por favor.
4: Por favor, allá agréguenos a WhatsApp, ¿sí? No voy a cansar de decirlo, agréguenos. Agréguenos al 951-348-3016, ya andamos muy al pendiente de sus peticiones y bueno, en este caso, pues, sus canciones.
1: Sus canciones.
2: Vamos a lanzar. Sí, las redes sociales.
3: Dale. Las redes sociales, claro que sí, los invitamos a seguirnos en Facebook, Instagram, TikTok, nos encuentran como El Recreo Radio, ahí verán varias dinámicas, promociones que tenemos, muchas cosas que les mantendremos informados.
2: Por cierto, de las promociones hablamos, mira qué bonitas cosas.
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1: Que por cierto, ahorita les contamos, pero Guadalupe Etla va a estar celebrando la fiesta de la Virgen del Carmen, porque también hacen la celebración.
2: Ya, a finales de este mes. No.
1: La siguiente semana. La otra semana.
2: Entonces, que es el 16 de julio.
1: Sí, saludos a todos los de Guadalupe Etla.
2: Muy bien. Oye, lanzamos la primera palabra, por favor, para que la gente empiece a participar con nosotros, que pidan su canción. La primera palabra, ¿cuál será?
1: Es una palabra bien bonita.
2: Sí,
1: que se siente, cuando la sientes, híjole, como que todo fluye, todo se armoniza. La palabra es gracias o agradecimiento.
2: Oh, yo pensé que iba a decir palabra amor. No, es gracias.
1: Es gracias. También. Es parte de,
2: ¿no? Se siente también, ¿no?
1: Sí.
2: Ok, la palabra gracias. Así que ya sabes, entonces, para que te por deportes con nosotros, canciones que tengan con la palabra
1: gracias, agradecimiento, te lo agradezco, muchas gracias. De mientras,
2: muchas gracias.
1: Ya tenemos una que nos solicitaron, ¿verdad, Mon?
4: Ya están llegando.
2: Ya, qué buena onda.
1: ¿Qué dice la audiencia?
4: Nos dice la canción de Simplemente Gracias de Calibre 50 y Gracias de Garro Show.
2: La que tengo de fondo. ¿Qué tal? Buenos días. Hola.
5: Buenos días, maestro Chispas. Pues íbamos por esa, por la de gracias de Carro Show.
2: De Carro Show. Gracias, ya la tengo de este lado. ¿Quién habla?
5: Tu tocayo de
2: Mi tocayo.
1: Eso.
2: Oye, carnalito, mi buen George.
5: Dime,
2: te mando un abrazote, carnal. Provechito.
1: Bueno, buen día,
2: ya
1: George.
2: Ya está tu canción, ¿eh? Ya está tu canción.
1: Gracias, igualmente. Pues vámonos con el primer tema, Chispiux, que se llama.
2: Gracias, Internacional Carro Show.

0: Las 9:19, continúas escuchando El Recreo a través de la Mejor FM 101.7. La audiencia está muy pendiente ya solicitando sus canciones con la palabra gracias. Y nuestro querido Ángel Gáez, que siempre está pendiente del
1: audio.
0: A ver qué dice el muchachón.
2: Gracias por tanto amor, gracias por existir, gracias por darle sol a mi vivir. Esa es la actitud de Recreo, ahí está la palabra gracias.
1: ¿Cómo debe ser, Ángel? Te mando un abrazote. Las 9:22. Hay otras peticiones también que nos pidieron la canción de gracias, por estar aquí. De Marco Antonio Solís, ¿no, Dani?
3: Sí, de Marco Antonio Solís. Y también nos piden la canción La Reunión de los Tigres del Norte.
1: También La Reunión de los Tigres.
0: Vale.
1: Ahorita tenemos bastantes peticiones.
0: Claro que sí. Vamos a ir un corte.
1: Oye, la canción de Juan Gabriel, Gracias al Amor.
0: Uy.
1: También te la pidieron. 9:22, regresamos de voladita.
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9: 9 de la mañana con 26 minutos, 9 con 26, ya estamos a jueves, casi fin de semana, y vale mucho la pena que escuches el reporte vial del sitio de taxis 5 de febrero.
10: Buenos días, amigos del recreo. Les comento el estado del tráfico en nuestra ciudad capital. En la zona de la Macroplaza, en ambos carriles libres de bloqueo, sin complicaciones. Les recuerdo, en el centro histórico continúan las obras en el primer cuadro sobre la calle de 20 de noviembre. La alternativa es la calle de Díaz Ordaz para que lo tomen en cuenta y salgan con tiempo. De igual manera, en el Cerro del Fortín, tráfico de todos los días con algo de carga vehicular en dirección hacia el IMSS. Centro histórico, nuestras calles sin complicaciones, libre avance, libres de bloqueos. Les seguimos recordando a todos los amigos que necesiten un taxi, contacten al sitio 5 de febrero, encuéntrenos en Facebook como sitio 5 de febrero Oaxaca, o mándenos un mensaje por WhatsApp al 951-308-7251. Vamos por ti, recuerden, taxi amarillo, taxi seguro, sitio 5 de febrero, seguro te llevamos. Es mi reporte al momento, mi nombre es Evelio Morales, continúen con el recreo de la mejor. Que tengan un excelente día.
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0: 9:34. Muchísimas gracias por estarse comunicando en esta mañana en el recreo. Saludos a la Noria. Dice, nos pueden complacer con la canción Nuestro Amor Prohibido de Tommy Ramírez. Claro que sí, saludos allá en la Noria y gracias por escucharnos. También nos mandaron otro audio, ¿verdad, Mon?
1: Audios, mensajes también. Oye,
0: qué bonito escucharlos, ¿eh?
1: Sí. Venga. 515-5090, que se reporten de este lado porque nos estaban marcando hace ratito y ya se arrepintieron, ¿o qué onda?
0: Tenemos varias canciones en fila.
1: Peticiones, por favor, Monse, ¿qué dices?
2: Aquí van, aquí van.
1: Por favor.
3: Hola, buen día. ¿Puedes poner la de Grupo Firme? Con Codiciado o algo así. La canción se llama Gracias.
1: Gracias. Grupo Firme, gracias. Ok, buscamos la canción.
0: Ahorita se la ponemos. Y vamos a poner otra palabra, pero la verdad es que están solicitando
4: mucha
0: varias.
4: Participación,
1: por gracias por tu amor. El grupo pesado también nos pidieron. 9:37. Oiga, para que se puedan anunciar acá con nosotros, ya saben, la línea. Usted puede participar con nosotros dentro del programa 515-5090. Informes y todo. Nos ponemos en contacto y ya saben.
0: Sí, la verdad es que nos encantaría que se anunciara con nosotros porque la radio es muy, muy, muy fundamental para que lo conozcan sus clientes. Usted puede comunicarse al 951-184-2524. No lo dude más, no le piense tanto. Le repito, el número 951-184-2524. Lo invitamos a anunciarse con nosotros.
1: 9:37.
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0: Al final de este día, 9 de julio, qué gran día, muchísimas gracias por habernos acompañado, escuchado donde quiera que se encuentren. Un día más, mañana cerramos la semana con broche de oro en punto de las 9. Le mando un abrazo, cuídese mucho, no olvide sentirse agradecido, agradecida, y mañana nos vemos. Soy Tania Zabaleta y chicos, gracias.
1: Gracias, nos vemos mañana para cerrar la semana con toda la energía, de la manera más positiva, más Monse, va a estar muy feliz, ¿sí o no?
2: Porque es viernes.
3: Es semana, es viernesito. Exacto. Bueno, les dejo la canción de Juan Gabriel. Esta canción se llama Gracias al Amor. A disfrutarse dicho de este día. Gracias, buen provecho.
0: Nos vemos mañana.

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0: Bienvenidos a este programa de normas y pautas de una mayor conciencia para un mejor vivir. Cuando una enfermedad es enviada por voluntades perversas a través de actos malignos, cuando esa enfermedad claramente nos aleja de Dios, cuando esa enfermedad hace que te resientas incluso en su contra, cuando una enfermedad me acerca a la fe, esa enfermedad es enviada por Dios para que te acerques a Él. Y así de sencillo, esa actitud interior va a depender de qué espacio le estamos dando al Espíritu Santo, que es la presencia activa del amor de Dios en nuestras vidas. Por supuesto que hay más brujería en el presente que en el pasado. Hay mucha más brujería hoy que en el siglo XX. Estamos viviendo realmente un tiempo de combate contra el mal. Cada vez más personas en el mundo recurren a prácticas de índole sobrenatural. Cuando esa enfermedad no tiene un diagnóstico preciso y tampoco tiene remedio, estamos ante una brujería, enfermedades que están desconcertando a los doctores. Donde termina lo natural, comienza lo sobrenatural. Y podemos estar, por ejemplo, ante un trabajo de putrefacción. ¿Qué es un trabajo de putrefacción? Aquel trabajo en el que la víctima se le encierra dentro de la boca de un sapo, se le cose la boca y se entierra con el animal vivo. No siempre hace falta un animal, sino carne, esa misma carne que uno compra en la carnicería, y a través del nombre completo, la foto, fecha de nacimiento y de un ritual completo, se logra hacer el daño a la persona deseada. Podemos estar también, por ejemplo, ante magia verde, donde el dinero se desmaterializa de nuestra vida. La magia verde es la magia de las hierbas. Hay hierbas que se utilizan para hacer brujerías, que junto con invocaciones van a trabajar para la ruina económica de una familia, para que se pierda el trabajo, para que se pierda el dinero. Más personas de lo que se piensa guardan su dinero y ya no lo encuentran. El dinero se desmaterializa y son señales indudables de magia verde. En la casa, en el negocio, literalmente se va la suerte. 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Mucha fe.
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0: Recordemos que el dolor y los síntomas anormales son la forma de nuestro propio cuerpo para decirnos que algo no se encuentra bien y que debemos cambiarlo. De igual forma, los hechos cotidianos que atrasan nuestros planes pueden ser un cierre de camino en nuestras vidas, muchas veces culpa de terceros. Por más que hacemos todo para salir de ese atasco, no lo logramos. 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
3: Quizás es porque, como yo, tienes fe, pero no eres capaz de vivirla. Durante muchos años yo la rechacé. Me creí independiente, orgulloso, con muy poca humildad. Y ese ego me llevó para abajo, muy abajo. Hasta que llegó un punto en el que ya no pude seguir fingiendo. Tenía un auténtico laberinto dentro de mí. Lo único que me quedó fue echarme de rodillas. No para pedir un milagro, sino para que Dios curara un corazón cansado. Y cuando tocas fondo, la oración ya no es teoría, se vuelve real. En esa vulnerabilidad, Dios entró, sin permiso. Y es ahí cuando ya no lo puedes esquivar. Si sientes que ya no puedes seguir igual, que necesitas parar y volver a lo esencial, a veces, volver a casa comienza con un acto de humildad.
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5: 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También tocaban las puertas de los cuartos y aunque salíamos a revisar, nunca había nadie. Mi esposa y yo ya vivíamos con miedo. Con el tiempo empezamos a ver sombras dentro de la casa. De reojo mirábamos que algo pasaba por los pasillos o se movía cerca de los cuartos. La verdad, yo trataba de convencerme de que eran ideas mías. Hasta que pasó algo que ya no pude ignorar. Empezó a perderse dinero del cajón donde lo guardaba. Y en la casa solamente vivíamos mi esposa y yo. No había nadie más. Pero la noche que más miedo sentí fue cuando escuché un ruido muy fuerte en el patio. Como si algo hubiera caído o corrido. Salí rápido a ver y cuando levanté la mirada, vi la sombra de un hombre muy alto junto al árbol del patio. sentí un escalofrío horrible. Cuando fui con el maestro Miguel Ángel, él me explicó que en la casa había una mala energía muy fuerte. Esa energía poco a poco se estaba apoderando de nosotros. Nos tenía viviendo en oscuridad, tristeza, miedo y además nos estaba enfermando. El maestro empezó a ayudarnos y poco a poco todo cambió. La casa volvió a sentirse tranquila. Dejaron de escucharse los ruidos, desaparecieron las sombras y nuevamente pudimos dormir en paz. Mi esposa y yo recuperamos la tranquilidad. Hoy estoy muy agradecido con el maestro Miguel Ángel, porque sinceramente no sé qué hubiera pasado con nosotros si no hubiéramos buscado ayuda. Ahora nuestra casa se siente diferente, tranquila, con paz, y por eso quise venir a dar mi testimonio.
0: Mucha gente, muchas personas vienen a entregar sus testimonios de viva voz, y aunque nerviosos, lo hacen porque están realmente agradecidos y desean compartir esa experiencia extraordinaria en sus vidas. 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
4: Hemos llegado al final de este programa. Quiero agradecer de todo corazón a cada persona que hoy nos abrió las puertas de su hogar, de su trabajo o de su corazón para escucharnos. No pierdan la fe. No pierdan la esperanza. Por más difícil que sea el problema, por más grande que parezca la enfermedad, la tristeza, las deudas o los conflictos, siempre existe una luz al final del camino. Muchas veces creemos que ya todo está perdido, pero Dios siempre pone personas, caminos y oportunidades para ayudarnos a salir adelante. Nunca se rindan, nunca dejen de creer. A cada familia que hoy está luchando por salir adelante, que Dios los bendiga, los proteja y llene de paz sus hogares. Y recuerden, mañana estaremos nuevamente aquí, a la misma hora, compartiendo esperanza, testimonios y ayuda espiritual para todos ustedes. Hasta mañana.
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Buenos días, aquí nomás a través de la mejor FM 101.7, son las 10 de la mañana con 23 minutos, arrancando esta hora con la mejor programación de este 9 de julio del 2026. Soy Ubaldo Castellanos y aquí me quedo con ustedes desde este momento y hasta las 4 de la tarde para pelear el rating. 10 con 24 minutos. Ahí está nuestra línea disponible para que te comuniques en el momento que gustes. Es el 951-515-5090, el número de cabina de La Mejor FM. Y en estos momentos tenemos cielo despejado en la ciudad de Oaxaca, 24 grados temperatura ambiente. Tendremos una máxima de 28 y una mínima de 16 en la capital. Hasta el momento no hay probabilidades de que llueva para las próximas horas o que llueva durante la tarde. Está descartado, de acuerdo a los pronósticos, alguna posibilidad de lluvia, pero de todos modos no se confíe y cargue el paraguas, por lo menos para cubrirse del sol. Las 10 de la mañana con 24 en nuestro reloj de cabina. Hoy, en este día de Santa Verónica, San Agustín y de los santos mártires de Gorkum, San Nicolás Piek y sus 18 compañeros frailes franciscanos y religiosos que fueron asesinados en los Países Bajos en 1572 por negarse a renunciar a su fe católica. Estás en La Mejor FM, aquí te estamos presentando a la icónica merenguera dominicana Miriam Cruz, que nos trae una canción de Marco Antonio Godoy, se llama Me Enamoré de Ti.

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0: Aquí nomás en la mejor FM te acabo de presentar esta tercia de grupos. Estuvo interpretando el tema Chica Bonita, colaboración de Cumbia de la Calle, Jorge Sea y los Yes Yes. Este proyecto de cumbia andina fue originalmente, nació en 1995, los Yes Yes, bajo la dirección de Julián Tapia Sena, que él actualmente sigue siendo el fundador, el director, el vocalista, el cargador, el dueño de los Yes Yes. Incluso tiene su propia disquera, se llama SEO, es su casa productora. Y pues trae este proyecto, llama a Cumbia de la Calle, a Jorge Sea, y juntos lanzan esta propuesta musical de cumbia sonidera. Ahora están metidos en esto que está de moda, la cumbia sonidera. Ya dejaron la música andina y nos traen Chica Bonita. 10 de la mañana con 40 minutos en la mejor FM. Hoy, 9 de julio del 2026, Día Internacional de la Destrucción de las Armas de Fuego. Es una fecha que impulsó las Naciones Unidas con el propósito de concienciar a la sociedad y reducir la proliferación y el comercio ilícito de armamento. Esto es en cuanto a las efemérides mundiales. Nivel Sudamérica, hay una fecha destacada. Hoy se celebra la fiesta patria más importante de Argentina. Che, hoy es el día de la independencia, así que le mandamos un gran abrazo a todos los argentinos que seguramente andan en alguna parte de México. Un día como hoy, en 1816, el Congreso de Tucumán dio lectura a la Declaración de Independencia de Argentina.
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1: Es 49.

0: reportero. Oye, bueno, triste, ¿eh? Que vayan a empezar a pelear ahorita en redes sociales. Jorge Medina, la arrolladora. Qué sentido tiene eso? Prudencia, educación, ¿verdad? Abstinencia de opinar. Es que a veces nuestra propia opinión, que no tiene que saberla todo mundo, o sea, no estamos obligados a dar nuestra opinión, pero bueno, Jorge Medina siempre ha sido la neta. El vato tiene humor, tiene sentido del humor, hizo un comentario así como que desde la altura, ¿verdad? Dijo, pues, o sea, la neta, los morros de la arrolladora les falta, dijo, y no los invito a cantar conmigo porque pues no se me vayan a echar a perder, dice, o sea, de que se les suba pues a los morros que están en la arrolladora, que están consolidándose, pues claro, y eso le dijeron. Se empezaron a discutir ahí en las redes sociales y pues no, como que ¿pa' qué, verdad? O sea, ese tipo de cosas, mejor música, mejor cancioncitas, mejor tiradera, pero pues en el micrófono, loco, en las redes sociales nomás se hace chisme. ¡Puerta!
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1: Aquí nomás en la Mejor FM, son las 11 de la mañana con 5 minutos, las 11 con 5 minutos. Acabas de escuchar a Rayito Colombiano y Agua Nueva Tropical. Dime que sí, en este día 9 de julio hay cumpleañeros, muchas felicidades. Bueno, vamos a dar primero estos saludos que me llegan directamente del Puerto Jarocho, chico. Saludotes allá para toda la gente de Veracruz que nos escucha a través de internet. Y regresan aquí los saludos para la familia López Soto, de la colonia Alemán. Se reporta el amigo Sergio, dice que siempre nos escucha. Allá en Veracruz está también la Mejor Veracruz, es el 100.5, si no me equivoco, la frecuencia. Sí, estoy en lo correcto. 100.5 es la Mejor FM de Veracruz. Y dice, escucho las dos, pero los escucho más a ustedes. Muchas gracias, querido amigo Sergio. Pues ahí están tus saludos para la familia López Soto. También envía saludos para algunos amigos y conocidos que están en sintonía en Candiani, Colonia Reforma Agraria y en la Experimental. Bueno, y también el día de hoy saludo con mucho gusto a la querida amiga Anatolia Franco Hernández por su cumpleaños. Muchas felicidades de parte de toda la familia Franco Cruz de la colonia Santo Tomás. Pues saludos, gracias a nuestros queridos radioescuchas. La amiga Anatolia Franco Hernández cumpleaños y escucha en Calicanto, en Santa Lucía del Camino. Ahí está un cachito de mañanitas y va para todos los que hoy también están arrancando una hoja a su calendario. Ya a las 11 de la mañana con 6 minutos de este día, decía 9 de julio del 2026. Bueno, sucedía un día como hoy en 1929, por decreto presidencial se otorgó la autonomía a la Universidad Nacional de México y se consolidó desde entonces como un pilar educativo nacional. Ya traía también una buena historia dentro del ámbito educativo y logra su autonomía un día como hoy de 1929. Falleció en la Ciudad de México en una fecha como esta en 1955. Adolfo de la Huerta, su nombre completo era Felipe Adolfo de la Huerta Marcor, un político y contador mexicano. Él fue presidente de México en calidad de sustituto del 1 de junio hasta el 30 de noviembre de 1920. Lo designó el Congreso de la Unión después del asesinato de Venustiano Carranza. Y les comparto otro dato y nos vamos a música, porque esto también es importante recordar. Falleció un día como hoy en 1894 el compositor guanajuatense Juventino Rosas, célebre por haber escrito el vals mundialmente conocido, el vals sobre las olas. 11 de la mañana con 7 minutos, estaba dedicado para todas mis superamigas de Aldama 33 en San Antonio de la Cal. Dedicado para el hígado, interpreta Gerardo Coronel. Dice una amiga que hay que comer hígado cuando se echa un mezcalito para que el mezcal se confunda y se vaya para otro lado.

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1: Sigue la música de La Mejor FM, 11 de la mañana con 22 minutos, las 11 con 22. Hoy a las 2 de la tarde en el Mundial Francia-Marruecos. ¿Tú qué dices? ¿A quién eliminan? 11-22.
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1: Puedes marcar la línea de cabina 951-515-5090 en estos momentos. Aquí nomás cae una complacencia, si tú así lo decides. 11:47, generando señal desde Gómez Farías, número 113, en Oaxaca, Juárez. Hoy saludo con gusto a todos los que me siguen en mi cuenta de Facebook. Aparezco como Ubaldo Castellanos, locutor en Facebook. Y mis seguidores que cumplen años hoy son Monse Rodríguez, Hermenegildo Hernández Hernández, Blanca Lisset Castellanos Gómez, que no sé si la otra cuenta que dice Lisset Castellanos sea la misma, pero si sí o si no, saludos. De todos modos, feliz cumpleaños. Feliz cumpleaños también para Carmelo García Vázquez, Andrés Pérez, Zenón Salinas, Cristel Clemente, Rigoberto Nolasco, son los cumpleaños de este día. Muchas gracias y pasen un increíble día 9 de julio del 2026, las 11:48, 11:48. Allá en el panteón de Nazareno Jojo, en estos momentos, pues ya se le va a dar cristiana sepultura al gordito, a Héctor Gasga Méndez. Anoche se realizaron los funerales, hoy en la mañana su misa de cuerpo presente, y ya en estos momentos se encuentran todos en el panteón allá de Nazareno. Pues, buen viaje, mi querido gordito Héctor Gasga Méndez, el elefante. Hola, ¿hay alguien en línea de la mejor? Buenas tardes, buenos días todavía.
2: Buenos días.
1: Adelante, dígame.
2: ¿Una complacencia?
1: Con todo gusto, ¿qué canción?
2: La de Gerardo, o Coronel, la de la... ¿Cómo se llama la canción?
1: A ver, dime qué dice y ya te la busco.
2: La de Judas.
1: Gerardo Coronel, el Jerry. Creo que esa canción se llama Judas no murió, ¿no? Eso es todo. ¿Y dónde nos escuchas?
2: Acá en Yetlán del Valle.
1: Ah, muy bien. ¿Saludos a quién?
2: Para escuchar un saludo para todos los pegados que se puso en fiesta.
1: Ándale, pues. ¿Cómo te llamas, amigo? ¿Perdón?
2: Me conoce.
1: Se cortó tantito ahí cuando nos estabas diciendo cómo es que te conocen.
2: Como Chanito.
1: Ah, Chanito. ¡Ale, Chanito! Pues ahí está mi compa, el Jerry Coronel, con la canción que ha solicitado a lo mejor.
2: Gracias.
1: Buen día. Ey, Judas no murió. O menos así como dice... Bueno, ¿para qué les digo? Mejor echen una leída y van a ver que hay una contradicción ahí en el libro.

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Joyero 5 Estrellas presentó El Dios Nunca Muere, del maestro Macedonio Alcalá.

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1: Aquí nomás la mejor FM, son las 12 del mediodía con 8 minutos, las 12 ya con 8 minutos, la temperatura anda en 27 grados y acabamos de presentarte, aquí es interpretada por Manuel Ávila, uno de los vocalistas principales de la original Banda Limón de Salvador Lizárraga, este tema que fue lanzado como uno de sus grandes sencillos y que pues va con todo aquí a través del 101.7, la mejor FM 12.9 y ahora continuamos con El Destino. Así se llama Destino, interpreta Todos los días son viernes, incluso hoy.

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1: Doce quince.

0: La Mejor FM, buenas tardes, 12 del día con 19 minutos, las 12 y 19. Buena colaboración, este dueto de Saúl el Jaguar y el Jerry Coronel con Luna. Aquí en el 101.7 de La Mejor FM, puedes llamar ahora para pedir alguna canción. La línea está disponible, nos echamos otra complacencia, tú decides. 951-515-5090. 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

106.7, la mejor FM. Qué bueno que sigues aquí, porque hay más música. Se llama Si las miradas mataran, lo más nuevecito que estamos sonando para ti. Y sí, es la arrolladora.

Pero con el reportero. Oye, el Natanael Cano, el Nata, trae esto del álbum de ¿Por qué la demora? Está presentando nuevo sencillo, este que viene siendo prácticamente él mismo con sus tumbados, que se llama Prevenido. Pero pues también hay que revisar el material, ¿eh? Porque todo lo que viene en la promoción nueva en el álbum está chidito.

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10: 12:54.
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0: Mi gente, ya una de la tarde con un minuto. Aquí nomás en la Mejor FM, la una con un minuto. Y la temperatura en estos momentos anda en 28 grados. En este día en el que también compartimos con ustedes que es el Día Internacional para la Destrucción de las Armas de Fuego y el Día de la Independencia de Argentina. En México, el día de hoy, pues no hay una celebración oficial, lo menos importante o de carácter cívico, pero en el calendario de actividades destaca la conmemoración ambiental del aniversario del Parque Nacional Lagunas de Chacagua, que fue decretado en 1937. Si ustedes han tenido la oportunidad de visitar este hermoso lugar, pues bien, revisando ahí datos, pues sí, fue un día como hoy en 1937 cuando se declaró el Parque Nacional Lagunas de Chacagua. Hay que visitar este hermoso lugar. La una con dos minutos, una con dos. Sigo con la música a través del 101.7. Somos la Mejor FM. Presentamos al Jackie y Guardianes del Amor de Arturo Rodríguez. 100 abriles.
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0: FM. Se llama Para Que Ya No Duela. Oscar Iván Treviño y el duelo. La 1:15. Por cierto, se habla de que hoy se puede dar el lanzamiento de esta canción en una nueva versión. Parece que hay colaboración con Bronco. Bronco y el duelo, que están listos para unir sus voces y talentos para pegar directo al corazón con Para Que Ya No Duela. Es una versión que seguramente va a sonar interesante. Si así solo el duelo se oye bastante bien, bueno, seguramente con algunos arreglos que va a incluir esta nueva dupla, pues traerá algo bueno, algo que va a sonar bien y que pues cantaremos igual que ellos, que traen todo el sentimiento en esta canción. La frase está bastante pegadora, Para Que Ya No Duela. Es una canción, más bien un himno para los dolidos. Digo, la 1:16, puedes marcarle a la línea de cabina 951-515-5090. Aquí te atendemos con mucho gusto, agradeciendo tus mensajes, agradeciendo el que estés en contacto con nosotros a través de las diferentes formas de contacto. Puedes mandarme ahí un WhatsApp también si tienes número, si te tengo agregado entre los contactos, y si no, pues ingrésale al Facebook, escribe en la página de La Mejor Oaxaca o en mi cuenta de Facebook, Ubaldo Castellanos Locutor. La 1:17.
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11: En las últimas 24 horas, el volcán Popocatépetl registró una explosión considerada moderada, el cual no fue muy visible debido a una intensa nubosidad en la zona. Sin embargo, se apreció un resplandor asociado a la expulsión repentina de material incandescente del cráter. Hasta el momento se ha declarado semáforo de alerta volcánica amarillo en fase 2.
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11: En Pinotepa Nacional, Oaxaca, fue detenido en flagrancia por la Fiscalía un presunto distribuidor de drogas durante un operativo interinstitucional realizado en esa comunidad costeña, confirmó la institución.
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11: Que siempre sí habrá el espectáculo Banistuigulal, la representación de la Guelaguetza en la antigüedad, confirmaron autoridades locales.
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1: Aquí nomás, 1:31, mi gente, 1:31. Qué placer poder saludarles. Y bueno, pues ya dentro de media hora arranca el primer partido de eliminatorias de cuartos de final. Va Francia contra Marruecos a las 2 de la tarde. Mañana juega a la 1 de la tarde España contra Bélgica. También están en cuartos Noruega, que se enfrentará a Inglaterra. Y Argentina va con Suiza. Así están los partidos de cuartos de final en esta Copa Mundial de Fútbol 2026. 1:32 a través de la Mejor FM 101.7. 1:32. Que me maten las penas. El Espancho Barraza.

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1: Y nomás, la mejor FM, buenas tardes. Ya nuestro reloj marca la 1:44 y el termómetro 28 grados aquí en la ciudad de Oaxaca y Juárez. Puedes llamarnos. Disponible la línea ahora, 951-515-5090. Y te atendemos con todo gusto, agradeciendo a quienes se reportan, a quienes nos dejan ahí sus likes también en las publicaciones que tenemos en nuestras cuentas de Facebook de La Mejor FM y en la de Ubaldo Castellanos, locutor. Aquí andamos en el turno dándole en este día 9 de julio del 2026. Bueno, parece que por allá están ocupaditos a esta hora. Vamos con una rola, así se llama la canción, Alberto y Roberto. Voy a dedicarte esta rola.

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1: Aquí nomás la mejor FM, ya a las 2:13, 2 de la tarde, 13 minutos. Continúa la música. Es Marco Antonio Solís. Este tema que le dio nombre a su producción del año 2021. Aquí lo escuchas en La Mejor. ¡Qué ganas de verte!

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8: En las últimas 24 horas, el volcán Popocatépetl registró una explosión considerada moderada, el cual no fue muy visible debido a una intensa nubosidad en la zona. Sin embargo, se apreció un resplandor asociado a la expulsión repentina de material incandescente del cráter. Hasta el momento se ha declarado semáforo de alerta volcánica amarillo en fase 2.
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8: En Pinotepa Nacional, Oaxaca, fue detenido en flagrancia por la Fiscalía un presunto distribuidor de drogas durante un operativo interinstitucional realizado en esa comunidad costeña, confirmó la institución.
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8: Que siempre sí habrá el espectáculo Banistuigulal, la representación de la Guelaguetza en la antigüedad, confirmaron autoridades locales.
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0: que saberla todo mundo, o sea, no estamos obligados a dar nuestra opinión, pero bueno, Jorge Medina siempre ha sido la neta, el vato tiene humor, tiene sentido del humor, hizo un comentario así como que desde la altura, ¿verdad? Dijo, pues, o sea, la neta los morros de la arrolladora les falta, dijo, y no los invito a cantar conmigo porque pues no se me vayan a echar a perder, dice, o sea, de que se les suba pues a los morros que están en la arrolladora, que están consolidándose, pues claro, y eso le dijeron. Se empezaron a discutir ahí en las redes sociales y pues no, como que, ¿pa' qué, verdad? O sea, ese tipo de cosas, mejor música, mejor cancioncita, mejor tiradera, pero pues en el micrófono, loco, en las redes sociales, nomás se hace chisme. ¡Puerta!
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0: Bienvenidos a este programa de normas y pautas de una mayor conciencia para un mejor vivir. Cuando una enfermedad es enviada por voluntades perversas a través de actos malignos, cuando esa enfermedad claramente nos aleja de Dios, cuando esa enfermedad hace que te resientas incluso en su contra, cuando una enfermedad me acerca a la fe, esa enfermedad es enviada por Dios para que te acerques a Él. Y así de sencillo, esa actitud interior va a depender de qué espacio le estamos dando al Espíritu Santo, que es la presencia activa del amor de Dios en nuestras vidas. Por supuesto que hay más brujería en el presente que en el pasado. Hay mucha más brujería hoy que en el siglo XX. Estamos viviendo realmente un tiempo de combate contra el mal. Cada vez más personas en el mundo recurren a prácticas de índole sobrenatural. Cuando esa enfermedad no tiene un diagnóstico preciso y tampoco tiene remedio, estamos ante una brujería, enfermedades que están desconcertando a los doctores. Donde termina lo natural, comienza lo sobrenatural. Y podemos estar, por ejemplo, ante un trabajo de putrefacción. ¿Qué es un trabajo de putrefacción? Aquel trabajo en el que la víctima se le encierra dentro de la boca de un sapo, se le cose la boca y se entierra con el animal vivo. No siempre hace falta un animal, sino carne, esa misma carne que uno compra en la carnicería, y a través del nombre completo, la foto, fecha de nacimiento y de un ritual completo, se logra hacer el daño a la persona deseada. Podemos estar también, por ejemplo, ante magia verde, donde el dinero se desmaterializa de nuestra vida. La magia verde es la magia de las hierbas. Hay hierbas que se utilizan para hacer brujerías, que junto con invocaciones van a trabajar para la ruina económica de una familia, para que se pierda el trabajo, para que se pierda el dinero. Más personas de lo que se piensa guardan su dinero y ya no lo encuentran. El dinero se desmaterializa y son señales indudables de magia verde. En la casa, en el negocio, literalmente se va la suerte. 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Mucha fe.
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0: Recordemos que el dolor y los síntomas anormales son la forma de nuestro propio cuerpo para decirnos que algo no se encuentra bien y que debemos cambiarlo. De igual forma, los hechos cotidianos que atrasan nuestros planes pueden ser un cierre de camino en nuestras vidas, muchas veces culpa de terceros. Por más que hacemos todo para salir de ese atasco, no lo logramos. 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
3: Quizás es porque, como yo, tienes fe, pero no eres capaz de vivirla. Durante muchos años yo la rechacé. Me creí independiente, orgulloso, con muy poca humildad. Y ese ego me llevó para abajo, muy abajo. Hasta que llegó un punto en el que ya no pude seguir fingiendo. Tenía un auténtico laberinto dentro de mí. Lo único que me quedó fue echarme de rodillas. No para pedir un milagro, sino para que Dios curara un corazón cansado. Y cuando tocas fondo, la oración ya no es teoría, se vuelve real. En esa vulnerabilidad, Dios entró, sin permiso. Y es ahí cuando ya no lo puedes esquivar. Si sientes que ya no puedes seguir igual, que necesitas parar y volver a lo esencial, a veces volver a casa comienza con un acto de humildad.
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5: Primero, empecé a sentir un ambiente muy pesado dentro de la casa, como una tristeza constante. 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En las noches se escuchaban rasguños muy fuertes sobre la lámina del techo. También tocaban las puertas de los cuartos y aunque salíamos a revisar, nunca había nadie. Mi esposa y yo ya vivíamos con miedo. Con el tiempo empezamos a ver sombras dentro de la casa. De reojo mirábamos que algo pasaba por los pasillos o se movía cerca de los cuartos. La verdad, yo trataba de convencerme de que eran ideas mías. Hasta que pasó algo que ya no pude ignorar. Empezó a perderse dinero del cajón donde lo guardaba. Y en la casa solamente vivíamos mi esposa y yo. No había nadie más. Pero la noche que más miedo sentí fue cuando escuché un ruido muy fuerte en el patio. 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
0: Mucha gente, muchas personas vienen a entregar sus testimonios de viva voz y aunque nerviosos, lo hacen porque están realmente agradecidos y desean compartir esa experiencia extraordinaria en sus vidas. 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
4: Hemos llegado al final de este programa. 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Por más difícil que sea el problema, por más grande que parezca la enfermedad, la tristeza, las deudas o los conflictos, siempre existe una luz al final del camino. Muchas veces creemos que ya todo está perdido, pero Dios siempre pone personas, caminos y oportunidades para ayudarnos a salir adelante. 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

0: Hola, hola, ¿qué tal? Buenas tardes. Buenas tardes, amables amigos, amigos nuestros, damas y caballeros. Muy buenas tardes, tengan todos cada uno de ustedes. Bienvenidos, bienvenidas a través de la Furia Norteña de Jorge Jaripeo. A través de la mejor Oaxaca en el 101.7 tu FM. Yo soy Alex Santiago, tu locutor favorito. De aquí hasta las 4 de la tarde. Después de haber escuchado estos asazazos, mi querido y estimado Fabricio, escuchamos a los mexicanos del norte con el continuo, el corrido de José Pepe, Tomás Cortillo, oiga, Ramiro Sierra, ay, mamacita, se escuchó una palanita por ahí. Y escuchamos a Michelle Fernández, yo sí con el tema de la tenita. Y mira, tardes, amigos, amigos, amigos nuestros. Primero que nada, presento a mi consentido, que está muy enojado mi consentido. Mi querido y estimado Toro, buenas tardes.
1: Olis, crayolis, buenas tardes, damas y caballeros, señoras y señores. Ya estamos el día de hoy, jueves, ya estamos con todos y cada uno de ustedes a través de Furia Norteña, la disquera del Jaripeo. Quédense con nosotros de aquí hasta lo que resta de las 4 de la tarde, porque el día de hoy tenemos acontecimientos que nos hicieron enojar, nos hicieron enfadar, estallar, la verdad, echamos saliva por la boca, así como si fuera el Alka-Seltzer, nos arde los ojos, arde, quema la cima, pero bueno, aquí estamos con todos y cada uno de ustedes, bienvenidos, comenzamos.
0: Y aquí está, nada más y nada menos que el sonsacador. Él es el señor Gerardo Hernández.
2: Amables amigos, amables caballeros, señoras y señores, ¿qué tal? Buenas tardes, ¿cómo les va? Bienvenidos y bienvenidas a través de la mejor FM 101.7. Les saludamos en una tarde sensacional, por fin jueves, ya huele, ya pesta, fin de semana. Saludos cordiales, la invitación para que se reporte con nosotros a través de nuestra multilínea telefónica, el 951-515-5090, a través del Jerry Fong, el 951-181-6357. Excelente tarde, bienvenidos. Es la mejor, esto es Furia Norteña, la disque hora del Jaripeo. Bienvenidos.
0: Señoras, señoras, señores, escuché rápidamente, regalo una gorra de Chiquito Tenis, rápidamente la primera persona que me diga quién está en el promazo norteño con el tema que acabamos de escuchar.
2: Oye, como que sí suena línea. Medio tanto tu teléfono viejo, Alejandro. Bueno, lo que por ahí el señor Alejandro Santiago La Morena cambia de teléfono celular, que sabemos que tiene bastantes. Pero bueno, a través de la mejor FM 101.7, señoras y señores. Márquenos de volón, ping pong, 951-515-5090, la multilínea telefónica. Ahí en cabina, damas y caballeros, amigos, gracias para que usted se pueda llevar por allá una gorra de Chicago Tenis, que están bien padres, están preciosas, para llevarse nada más y nada menos que esta gorra, mi estimado Toribio Edgar de Jesús.
0: Adelante. Sí, adelante, adelante.
1: Ah, así es, márquenos para que de este lado, a través de la multilínea telefónica de la mejor Oaxaca, para llevarse una gorra. Son unas gorras bonitas, preciosas, de Chicago Tenis. A nosotros ya nos hicieron llegar nuestra gorra, que la verdad la estamos luciendo de una manera fenomenal. Parezco yo artista, la verdad, con esa gorra cuando me la pongo. No, soy una cosa muy bárbara. Y si usted quiere verse así como yo, bien guapo con esa gorra de Chicago Tenis, márquenos a través de la multilínea telefónica de la radio para que usted sea ganador. Solamente hay una sencilla pregunta.
0: Exactamente. Bueno, ya dijimos la pregunta, ¿quiénes cantan en el palomazo norteño? Nada más en este tema que acabamos de escuchar. ¡Póngala! ¡Otro! ¡Dale, dale! ¡Así con mis castellanos!

0: Ahí estamos. Babota, babota. Esto es internet y tenemos una poquita de noche. Señor.
1: Bueno, parece que tenemos telefónica. A ver, bájale tantito al fondo musical, por favor. Licenciado Eduardo Castellanos. Bueno, pues vamos a checar unos pequeños problemas de comunicación, situaciones que suceden y acontecen. Por allá en lo que el señor Alejandro Santiago de la Morena se conecte un teléfono bien. Ya lo dijo, tenemos una gorra de parte de los amigos de Chico Tenis. Quien nos adivine el tema musical que pusimos al principio, ¿verdad? ¡Adelante! Ahí está. Bueno, vamos a ver rapidito por acá de este lado. Tenemos. Híjole, ya. No, lo que pasa es que la llamada era mía. A ver, que sea por el celular 951-156-1703. Que sea por esa línea, compadrito. Rapidito, de por un ping-pong, dijera aquel, compadrito. Rápidamente, mientras tanto. Bueno, rápidamente que nos digan cómo. ¿Quiénes cantan en esa canción? El tema de Ramiro Sierra, ¿quién canta en esa canción? Rapidito, por allá, mis amigos.
2: Está muy fácil, Alejandro.
1: Está fácil, compadito.
2: Sí.
1: Esto lo van a escuchar allá en el auditorio que la gente el próximo 8. Pero antes que nada, mi estimado Toro, ¿qué pasa en el Porvenir y San José Progreso el próximo sábado? Bien, estimado Gerardo.
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1: Órale, ya está. Bueno, manden el mensaje al 951-156-1703. Rápidamente, díganos, no le regalamos una cortesía, pero sí le regalamos una gorra. Están bonitas, déjeme recordar. El día de mañana estaremos haciendo el programa. ¿Saben desde dónde vamos a hacer el programa mañana?
2: ¿Desde dónde, señor Alejandro?
1: Mañana nos vamos a trasladar al Baratillo. No es para que nos vendan, sino vamos a estar mañana desde el Baratillo de San Antonino Castillo Velasco, transmitiendo a través de la página del Face y también transmitiendo a través de Furia Norteña. Esperemos que ahí esté buena la señal, no, que por aquí por donde vimos está de la patada, está del Bill Davo, compadito. Así es que mañana para todas las fans que quieran conocer al señor Gerardo Hernández, el Jerry, los que quieran conocer a Toribio, mañana desde por allá, desde, ¿cómo se llama? Desde el Baratillo de San Antonino, que sigo Alasco. Órale, pues mañana, póngame el Jarabe del Valle, hablando de San Antonino, porque esa es la cuna del Jarabe del Valle, compadito, ¿vale? Y donde la coreografía está excelente por allá, compadre. Órale, ¿vale? Así es que saludos cordiales en esta tarde. No hay llamada telefónica, está facilita. A ver, dale otro pedacito, mi querido Waldo. Otro pedacito de lo que es nada más y nada menos que el Palomazo Norteño. El mismo tema, otro cachito nada más. Otro pedacito.

0: Ahí está, ya les dimos otro pedacito. Bueno, yo nada más dejo, bueno, es que si les digo, todos van a decir, ya, fulano de tal. Cabe mencionar que el Panovazo Norteño está con, bueno, ya les voy a decir quién canta. Canta Raúl Hernández, el Tigre Solitario, y canta el señor Rey de Mil Coronas, el señor Lalo Mora, esta canción. Así, si ustedes van a ir al Palomazo Norteño, van a escuchar, se van a intercalar, por allá los artistas, una Raúl Hernández que va a cantar con don Rosendo Cantú, Lalo Mora va a cantar con don Eliseo Robles, Eliseo Robles va a cantar con Raúl Hernández, así sencillamente todas las melodías de las que conlleva este gran evento, el Palomazo Norteño, allá en el auditorio que la gente acompaña el próximo 8 del mes de agosto, así es que no te lo puedes perder. Bueno, pues déjame decirle, la borrachera perfecta, Palomazo Norteño, el último cadete, el señor Rosendo Cantú, el Tigre Solitario, Raúl Hernández, Lalo Mora, el Rey de Mil Coronas, y la voz de oro, el señor Eliseo Robles. Tour, la clase maestra, sábado 8 de agosto. Hay un grupo que empieza las hostilidades, mi estimado Gerardo, ¿cuál es? Es grado 5-7, algo así más o menos, ¿verdad?
1: Código 5-7, señor.
0: ¿Perdón? No le escuché.
1: Código 5-7.
0: Ah, código 5-7.
1: Código 5-7.
0: Bueno, recuerda que los boletos físicos están en Chicago Tennis, las casas Planta Alta, Plaza Oaxaca, y por internet a través de zoomboletos.com, así es que no se lo puede perder por ningún motivo. Podríamos decir, son artistas que están en peligro de extinción, compañero. Pues el más chavito, pues ese es don Raúl Hernández, ¿no? Pero de ahí ya, pues siquiera, pues sí, pues el más chavalón, ¿no? Porque
1: el
0: ya,
1: morillo, ¿no?
0: O sea, con todo respeto, pues siquiera yo también a lo mejor pueda que yo esté como ellos, así de que ya no pueda cambiar como señor, con todo respeto lo digo, es el Lalo Mora que ya lo tiene que apoyar, al mismo tiempo don Eliseo Robles, don Rosendo Cantú, pues ahí también dijera, son artistas que han formado parte de la historia, y dijera, pues para allá vamos, si no nos cuidamos nuestras rodillas, si no hacemos, bueno, ¿para qué te digo? Así con todo respeto lo digo, y bueno, pues el más tierrito, pues es el señor Raúl Hernández, el Tigre Solitario. 951-51-55, la línea la estoy ocupando, 951-156-1703, ya dijimos quiénes cantaban, y bueno, pues ya se la persinaron. Bueno, pues mañana desde el baratillo de San Antonio, que si verás, un saludo cordial allá para nuestro gran amigo, nuestro gran amigo José Armando, allá del rancho.
1: Saludines. Rancho Los Aguilar. Bueno, tuvo por allá el señor Alejandro una pequeña complicación. Lamentablemente está fallando demasiado las líneas telefónicas. Le mando saludos cordiales para mi amigo David Aguilar. Saludos cordiales allá de San Juan Chilateca, que siempre nos está escuchando a través de su móvil. Saludos cordiales, el excuñado del payaso. Bueno, pues continuamos a través de la mejor FM, lo que se lanza por allá el señor Alejandro Santiago. Usted me dice cuando ya está en línea, señor Alejandro.
0: Ya estamos. Ese es el cochino servicio de, bueno, ¿para qué te digo? Yo por eso me quiero ir a Europa, Francia, Singapur, porque aquí tenemos un servicio muy de la patada, muy horrible.
1: Pésimo.
0: Sí, y bien te llega el mes, ahí tienes que pagar tu mensualidad, compadrito. Son tan desgraciados estos hijos de tu médica progenitora. Bueno, pues ya salió a la luz pública, la lista de los 8 ladradores que van a estar en el torneo que la Gexa 2026, la décima edición, compadrito. Bueno, pues ahí está figurando ya las nuevas caras y toda la onda.
1: Así es.
0: Pues ahí estamos, muchachos, pues ahí está su opinión rápidamente, constructivamente, la opinión acerca de lo que será nada más y nada menos que este torneo y los que estarán participando. Cabe mencionar que me estaba comentando el presidente de la Asociación de Tutores, porque sí, tuvimos que platicar con él, que ya menos se le finca a los demás compañeros, compadre, ya menos se le finca, y pues dijera lo que tuvo que ver, pero pues dijera, pues aquí está Toro, está Jerry, hay personalidades, hay mis compañeros, está el chamán de Caripeo, dijera mis compañeros que dijera, pues hay muy buena voz por parte, pero cabe recalcar que...

0: que aceptaran esta invitación. Adelante en su opinión, señores.
1: Adelante, Torito, tú eres el efectivo en esta ocasión.
2: No, pues qué podemos decir, vemos a pero los de Valles Centrales.
3: ¿Qué le hacemos? Bueno, pues, ya no hay comentarios, ya quité mi muina hace rato en el grupo, no puedo decir esta tarde.
1: Bueno, pues compañeros, señoras y señores, ya destaparon por allá conforme la lista de ladradores, los guaguá, dijo mi muchito, los que van a participar el próximo sábado 18 de julio. Bueno, pues llega el Checas, el Mixteco, estos muchachos son allá de la región de la Sierra Norte de Yalala. Chicles, me imagino que por Valles Centrales, nuestro compañero Alejandro Santiago La Morena. Titán de Nopala como presidente de la Asociación de Locutores. Yo siento que como presidente, pues no tienes por qué ahí figurar, no es mi punto de vista. Pero bueno, la Pantera allá por la Sierra Sur, Quesitos allá de Yuyusa de la Mixteca, y por allá Alejandro Sánchez, Vaquero de Mitla. 8 locutores, 8 regiones, las voces oficiales. Pero siento que como presidente de la Asociación de Locutores, pues no tienes que hacer nada ahí, ¿no? Sino que darle la oportunidad a los demás compañeros. Digo, no es que no me hayan invitado a mí, ¿no? Por mí no hay problema. Pero pues sí, hay muchos compañeros, como lo dijo el señor Alejandro, muchas personas que tienen trayectoria. Y yo creo que, bueno, ese sería el frijolito ahí, ¿no?
0: Bueno, en este caso podríamos decir que no por mala onda, hay dos que son vienen por parte de la región allá de la Sierra Norte. ¿A quién dejarías, al Mixteco o al Checa?
1: A ver, Torito, ¿tu punto de vista?
2: Yo creo que al Mixteco.
0: ¿Dejas al Mixteco o le eliminas?
2: No, pues este muchacho de esto se dijo, ¿a quién dejas, al Mixteco o al Checa? De ellos dos, dejo al Mixteco.
0: Ah, o sea, eliminas al Checa. Sale.
2: Okay.
0: Bueno, de ahí, pues yo digo, el Pantera va por la región Solteca, ¿no?
1: Así es.
0: El Quesitos está bien. Dice por allá, bueno, pues, ¿a quién incluirías tú? Dijera, pues, que en este caso, pues, no hay por la región del Istmo, no, la Cañada, pues, tampoco hay. No hay, yo creo que por eso están cubriendo los lugares en espacios.
1: Pero pues, señor Alejandro, fíjese que el señor Vaquero trabaja mucho la zona ya de los de AUTP, pues él está bien ahí, ¿no?
0: Podría decir que por la región del Istmo, ¿no?
1: Ah, la región del Istmo, okay. Y fíjate que hablando ya de la Sierra Norte, hay un locutor que es muy representativo, bueno, es un narrador que es muy representativo, que a mí me hubiera gustado que lo incluyeran acá, ¿no? Como es el amigo el canario de Santo Domingo Royallaga, que es el
0: más. Ya, porque es tu marido, no manches. Es el que más te invita por allá, por eso es que dice.
1: No, fíjate que no, invita más al este niño de la sierra, pero pues siendo honestos, ¿no? En mi punto de vista.
0: Bueno, pues ahí está, cuando menos.
3: Por primera vez sí concuerdo con Gerardo. Bueno, de esa región, los quienes son los más representativos por allá es el profe Canario y Chicles de San Juan, no sea Chicles de qué región lo vayan a meter, porque Chicles se podría decir que su zona es de ese lado.
0: Bueno, pues ahí está. Bueno, pues ya, bueno, entonces dejamos al Mixteco por decir, eso es lo que estamos hablando nosotros, basta lo que digan los demás allá. Bueno, pues ya, no vamos a tocar ni al Pantera, ni al Quesito, ni al Vaquero, simplemente vamos a sacar a Titán de Nopala, y a Chicles lo vamos a hablar por la Cañada, ¿no?
1: Ándale, más
0: por
1: o menos así.
0: Yo digo que por la región de la Cañada. Bueno, así está la situación.
1: Fíjate, tengo un mensaje, señor Alejandro, dice, por la Mixteca hay un buen narrador que no están tomando en cuenta, que le dicen el wiwi de Silacayuapa. Así nos mandan los mensajes.
0: Bueno, mira,
2: que se bañe.
0: Aquí nos dice que, bueno, lo que nos estaba diciendo por acá nuestro amigo, en que no había colegas y wiwi está ocupado. El Wiwi está ocupado por la Mixteca, está ocupado, aquí tengo por acá está ocupado ese día el 18, y a varios le estuvo rogando y no quisieron. Ahora sí no le llamaron a Toro, no le llamaron a Gerardo, a otros compañeros más. Pero bueno, ahí está la situación. Pero
2: a nadie le rogaron, a mí ni me rogaron nada.
0: Ahí está.
1: Pero ¿por qué no incluye a mi compañero Toro? O sea, también él está con toda la disponibilidad, mi estimado Alejandro. Un mensajito por lo menos, ¿no? Yo creo que siento que ya hay favoritismo en los ladradores, pero bueno, eso pasa a ser a secundario,
0: déjame,
1: ¿no?
0: Déjame pues, hombre.
2: Ese día voy a invitar a Gerardo a tomar un café y vamos a estar ocupados tú y yo, ¿verdad, Gerardo? Vamos a ir a tomar un café.
1: Sí, vamos a ir a comernos un chicharrín ahí en la plaza.
0: Ay, ay, ay. Bueno, pues todos modos, yo los invito como parte de mi equipo. A lo mejor pues estamos en etapas de prueba todavía, mis queridos amigos, y a lo mejor hacemos un cambio, como te vuelvo a repetir, la

0: pasada, pues, tenían la consigna ya con lo que fue la gran familia Caritrés, dije no. O sea, yo era que iba a narrar, pero dije no, que vaya a Toro y que vaya a la competencia, como fue mi estimado chamán, y a pesar de que luego me quiere pegar o que me quiere golpear, pues dije no, que vaya chamacito y que vaya mi hijo de grandote, el más consentido. Se la rifaron los compañeros en aquella ocasión. Pero bueno, pues vamos a echarle ganas y esperemos que tomen en cuenta las opiniones constructivamente de parte de nosotros y de los demás, y pues ahora sí se haga como debe ser, ¿no? Órale.
1: Que vayan a hacer bien su chamba, ¿no? Que no planean figurar ni que entre su espacio del otro, sino que se comporten y hagan algo bien en pro del espectáculo.
0: Bueno, exactamente. Bueno, lo bueno que yo siempre figuro, yo digo, siempre soy el más irreverente, el más hojaldra de los narradores.
1: Y la mentira.
0: Que la canción no te molesta, güey, no manches.
1: No, pues yo nada más digo.
0: No, ya dijeron que estaba ocupado, señor. Ya, dale. Pero ¿sabes qué? También, la próxima semana, pues ya viene lo que será nada más y nada menos que lo que es el primer congreso. Fíjate que por ahí me hicieron una llamadita de Justo de Crespo, un chavo que está estudiando veterinaria. Un amigo que lo hemos topado y le interesa estar en este congreso de lo que será nada más y nada menos congreso de Jaripeo Oaxaqueño en Santa María del Tule. Bueno, pues me dijo, pues, ¿cómo está la onda? Yo le digo, pues, ¿dónde queda el paraje San Juan? Esperemos que nos den por allá el amigo San Pedro, quien está organizando este congreso, nos dé la ubicación de lo que es dónde se encuentra el paraje San Juan, ejido Santa María del Tule. Acuérdate que iremos el equipo de Furia Norteña a ese congreso, mis queridos y estimados amigos, el primer congreso de Jaripeo Oaxaqueño. Mi estimado Toro, venga de ahí, ¿cómo me puede explicar esto que será la invitación para ir a este primer congreso oaxaqueño en Oaxaca? Valga la redundancia.
2: Aparte de por acá de este lado, a mí también me hicieron los amigos de Puebla, me hicieron llegar unos mensajes a través de la vía WhatsApp, y algunos amigos de Puebla, ganaderías de Puebla, también vienen a este congreso. Se les hace algo muy importante, lo que es el primer congreso de jaripeo, porque llega, damas y caballeros, con dos grandes mujeres del jaripeo oaxaqueño, la conferencia estelar Ubique Rachel, de Mujeres en el Jaripeo Actual, la conferencia especial de Doña Vicky de Rancho Rincón Analco, la mujer ganadera, y el toro de reparo. Además, contaremos con la participación de grandes personalidades en el medio, el ingeniero Eladio Gómez en la actualización de la ley bienestar animal, el amigo Eric Rojas con su torneo Guelaguetza, Luis de A dándonos torneos nacionales e internacionales, Trujillo del Rosario con victorias y derrotas del jinete, Pequeño Gran Guerrero, la vida de un jinete en USA, médico veterinario Francisco Balbuena, podología en toros de reparo, andariego de Tlalistac, la preparación física y mental de un jinete, médico veterinario sotenista de Ergo y San Pedro, bienestar del toro de reparo, Emigdio Jaripeo Digital TV, médico veterinario Jesús Huertas, principales lesiones en toros de reparo, Titán de Nopala con la presentación de la Asociación de Locutores. No te pierdas este evento que reunirá las máximas figuras del jaripeo en un solo lugar. Ven a aprender, compartir experiencias y fortalecer la tradición que nos une. Te esperamos este próximo 17 de julio a partir de las 9 de la mañana en Santa María del Tule para vivir el primer congreso de jaripeo oaxaqueño. Y ya es a partir de las 9 de la mañana, por allá la ubicación exacta, camino a San Juan, paraje San Juan, ejido de Santa María el Tule, Oaxaca. Vemos que poco a poco la invitación se está extendiendo y vemos que ya los amigos del estado vecino también vienen a asistir a este gran congreso de jaripeo.
0: Oye, suena interesante, yo creo que serán bienvenidos para este congreso que pues está, bueno, pues ya dando mucho de qué hablar acerca de este congreso, valga la redundancia. Así es que pues ya los invitamos a que asistan, principalmente mis amigos compañeros, pues digamos, consideramos compañeros a los jinetes, compañeros a los ganaderos, a la gente que de alguna u otra forma pues está inmiscuida en el jaripeo, valga la redundancia, y no me alcanzaré de repetirlo, mi estimado Gerardo, más que nada dijera la materia prima. Así que es. Lo hablábamos el día de ayer y el día de hoy lo reiteramos, amigos jinetes, tomen un ejemplo, o porque no se llevan con él, o porque les cae gordo. Yo creo que es digno de admirar, ¿no? Para mí todos son compañeros, y yo creo que en este caso dijera recibir un sabio consejo, como un sabio consejo por decir del andariego de Tlalistad, de que te cuente por allá Pequeño Gran Guerrero su experiencia en Estados Unidos, allá también las victorias y las derrotas que ha tenido el proyecto Kiber Rosario. Yo creo que es bueno de escuchar y dijera, si tú quieres tomar el ejemplo, a tomar el consejo para bien, si no lo quieres tomar, pues ni modo, ¿no? Pero pues dijera, sería bueno que tú estuvieras presentes a las experiencias que tienen estos grandes clientes. Y como pues, lo que platicaba por ahí Chapolín, lamentablemente los chavos no se dejan apoyar, dice, te mandan a la goma, y bueno, así pasa en este tipo de ecuaciones, Gerardo.
3: Efectivamente, Alejandro Torito, pues ya lo comentaron ustedes, la invitación abierta sobre todo a las personas que deseen, bueno, pues que están empezando, ¿no? De repente por allá quieres empezar a ser ganadero, o estás empezando a ser ganadero, quieres empezar a ser jinete, quieres aprender algo del jaripeo. Es muy importante ir a esta exponencia para que te enteres, para que surjan nuevas ideas, ¿no? Yo creo que todo esto es necesario para que el jaripeo evolucione, para que ya no esté en lo mismo, mi estimado Alejandro, todo. Porque fíjate que a veces nos catalogan como que nada más el jaripó por ser ranchero, ya ahí se va, ¿no? El jaripó se tiene que tecnificar, y a través de esas ponencias, a través de ese primer congreso, que yo le he dicho en programas anteriores, le aplaudo, es excelente, abre nuevas ideas, nuevos canales hacia profesionalizar lo que es el jaripeo en el estado de Oaxaca, mi estimado Alejandro.
0: Así es. Pero bueno, pues así está la situación, mis queridos estimados amigos. Así es que vamos a este gran congreso aquí, como te vuelvo a repetir, hay personas que nos han llamado para ver cómo estará lo de este primer congreso de jaripeo oaxaqueño. Pues ya dieron a conocer mis compañeros todo el rol, todo lo que yo creo que esto va para largo. Yo creo que el próximo viernes estaremos transmitiendo allá desde, creemos estar transmitiendo desde lo que será el lugar de los hechos, allá en el paraje Santa María del Tule, Oaxaca. Por allá se nos, oye, dijera Gerardo, ya, Gerardo, Debbie, tú que te llevas bien con tu amigo el Gallo del Ture, que te diga dónde es el paraje Santa María, tú que es tu amigo, a él le manda saludos y toda la onda, a ver, que te mándale un mensaje y que te diga,
3: sí,
0: dónde es.
3: No, de una vez, siempre nos escucha, a ver, Gallo.
0: Por eso, pues, tú que es tu amigo y te lleva cada año, te lleva a narrar allá cuando tiene a cargo los eventos allá de la monumental ahí, cuando la fiesta de la Asunción.
3: A ver, Yayo, repórtate y mándanos un mensajito a ver dónde va a ser el lugar, la ubicación exacta de este primer congreso del jaripeo oaxaqueño. Por favor, Yayo, utiliza el teléfono para algo bueno.
0: Dale. Ponle, ¿a dónde vamos, mi querido toro?
4: Vamos a la meme, hay que descansar, ya porque no, es la hora, que nos vamos al baño, no sé a dónde, pero vamos a la meme.

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8: En las últimas 24 horas, el volcán Popocatépetl registró una explosión considerada moderada, el cual no fue muy visible debido a una intensa nubosidad en la zona. Sin embargo, se apreció un resplandor asociado a la expulsión repentina de material incandescente del cráter. Hasta el momento se ha declarado semáforo de alerta volcánica amarillo en fase 2.
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8: En Pinotepa Nacional, Oaxaca, fue detenido en flagrancia por la Fiscalía un presunto distribuidor de drogas durante un operativo interinstitucional realizado en esa comunidad costeña, confirmó la institución.
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8: Que siempre sí habrá el espectáculo Banistuigulal, la representación de la Guelaguetza en la antigüedad, confirmaron autoridades locales.
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0: papá, papá, abuelo. Dale, compañero, ya estamos de nueva cuenta, amables amigos, amigos nuestros, damas y caballeros, señoras y señores. Bueno, pues vámonos rápidamente por acá de este lado, compañero, porque tenemos publicidad. Déjame recordarles que mis amigos allá de San Pedro y Tlahuaca, pero queremos invitarlos allá. Allá en San Pedro Iztahuaca, este sábado 12 de junio, segundo, otro supercalenteo baile en San Pedro Iztahuaca con la creación de los intérpretes de los corridos de Estados Unidos, los integrantes ex capos de México, Chava y Adrián, son los corridos de México, además del torneo de toros de reparo y jinetes profesionales, con 20,000 pesos a repartir para lo que se acumule, actuación de la banda Tierra de Tierras, evento totalmente gratis, invita a la autoridad municipal y pueblo general allá de San Pedro Iztahuaca. Le mandamos un saludo cordial al señor presidente municipal, Tos Camilo, al señor Roberto Pérez. Le mandamos saludos cordiales en esta ocasión, pero no de Chicago Tenis, ¿no? Este es otro Roberto Pérez. Ahora le pido saludos cordiales en esta ocasión, mis queridos estimados amigos. 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
0: ¡Órale! Bueno, pues ahí estamos, señoras y señores. 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
0: Órale, ya está, compadrito. Oye, por allá quiero mandar una felicitación en esta tarde allá a San Agustín y a Tarén. Y compadrito, le mando un saludo cordial allá para comedor Ana. Allá para mi comadre Chivis, dice: buenas tardes, compadre, ¿me puede poner las mañanitas para visitar a mi señora madre, la señora Anita, que hoy cumple años? ¡Ay, qué bonito! Ahí para mi comadre Ana, que lo está escuchando ahí en el comedor, Anita, allá en San Agustín Gatareni, carretera al Panteón Jardín, compadrito, le mandamos un saludo cordial allá para mi comadre grande, allá para mi comadre Mayra, mi compadre Chero, allá que lo están escuchando en el comedor Ana, rumbo al Panteón Jardín, compadrito, ahí están sus mañanitas, comadre. ¡Súbale!

0: la mañana.
1: Bueno, pues felicidades también para mi comadita Ana, para sus hijos, mi comadita Chimis, para su nana Mayra, su esposo Michelito, y para todos sus 45 nietos. Y ya están bien grandes los condenados, allá para el destructor de comales, y para toda la banda, para todos los peques allá. Bueno, ya ni peques, ya están grandotes. Allá los nietos de mi comadre Ana, le mandamos un saludo cordial en esta ocasión, compadrito. 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Este evento no te lo podrás perder, sábado 11 de julio, allí en el Porvenir San José Progreso. 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
1: Dale, compañito, vámonos rápidamente porque...

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0: de Pato, ¿qué onda? Ya retachamos y estamos de nueva cuenta por allá, mis grandes amigos, amigos nuestros, damas y caballeros, señoras, señores. 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selectas, Doña Mari, mi querido y estimado Toño, bueno, ahora le toca a Gerardo decir que tenemos la invitación, allá con mis grandes amigos, allá de bueno, el Toro va con San Pedro Ixtlahuaca, y Gerardo va con el escuadrante, vámonos. ¡Órale! Bueno, pues están ocupados mis compañeros. Bueno, es que el Toro dice que están asando chile ahí es cerca de su cuarto y parece que quieren espantar la bruja. ¡Órale! Bueno, recuerden que en los eventos, allá en San Pedro Ixtlahuaca, compañito, próximo sábado 11 de junio, otro jalipeo baile en San Pedro Ixtlahuaca con la actuación de los intérpretes de los corridos pesados, de los integrantes de Campo de México. Chavo Yandrián, los corridos de México, corrido de México. Además, el torneo de toros de reparo, que profesionales con 20,000 pesos a repartir. Además, lo que se acumule, actuación de la banda La Tierra de Tierra, se vende totalmente gratis. Invita a la autoridad municipal y pueblo general allá de San Pedro Ixtlahuaca. Invita al ciudadano presidente municipal, el amigo Roberto Pérez, sí señor. Ahora sí, mi querido Gerardo, la invitación al Congreso, venga de bolón ping-pong.
1: ¿Para dónde digo, señores, que no se escuchó?
0: Ah, ¿qué tal usted, sordo, qué? Congreso.
1: Ah, oye, efectivamente, bueno, pues rápido, nos invitamos, señores y señores, este próximo 17 de julio, tenemos la cita, damas y caballeros, amigos nuestros, para el primer congreso de jaripeo oaxaqueño. Bueno, pues algo verdaderamente sensacional, será ya en cabina San Juan, paraje San Juan, ejido Santa María, Altula, Oaxaca, llega el primer congreso de jaripeo oaxaqueño con dos grandes mujeres del jaripeo mexicano, conferencia estelar, Vicky Rachel, Vicky, mujeres del jaripeo actual, conferencia especial de Doña Vicky, Mamá Vicky, Rancho Rincón del Arco, la mujer ganadera y el toro de reparo. Además, contaremos con la participación de grandes personalidades del medio, el ingeniero Eladio Gómez, actualización de la ley del bienestar animal, Eric Rojas, el internacional Siete Copitas, el torneo Galaguexa, Luis de A, torneo nacionales e internacionales, Trujillo del Rosario, victorias y derrotas del jinete, el pequeño gran guerrero, la vida de un jinete en Estados Unidos, el médico veterinario sotanista Francisco Belbuena, podología en toro de reparo, Andarigo de Tlalixtaba, y a jinetazo, preparación física y mental de un jinete, el médico veterinario Erwin San Pedro, bienestar del toro de reparo, en Migdio, Jaripeo Digital TV también nos acompaña, el médico veterinario sotanista Jesús Huerta, principales lesiones en toro de reparo, y el titán de Nopala, presentación de la asociación de locutores. No te pierdas este evento que reunirá las máximas figuras del jaripeo en un solo lugar. Ven a aprender, compartir experiencias y fortalecer la tradición que nos une. Te esperamos este próximo 17 de julio a partir de las 9 de la mañana en Santa María del Tule para vivir el primer congreso del jaripeo oaxaqueño. Cuota de recuperación estará sensacional. Hay mucho que aprender en este congreso.
0: Vale, pues ya nos vamos. Despídase, Paribio, o está usted brujado.
2: Ya nos vamos. Aquí está sabroso el chile.
1: Ya nos vamos, bonita tarde. Sigue escuchando la mejor FM 101.7. Esta es la cadena internacional. Gracias.
0: Ya nos vamos. Gracias. Mañana desde el baratillo de San Antonio Castillo Blasco, carnicería allá de José Armando. Ahí estaremos con él. Transmisión a través del Face y transmisión a través de Furio Norteña. Ya nos vamos. Vámonos.
1: Los amamos. Bye bye.
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Bueno, pues que se la pasen de lo mejor todos los cumpleañeros, cumpleañeras, Kenia. Que se la pase también muy, muy bien. Además es ya jueves, o sea que está permitido.

0: vivimos todos.
1: Pues felicidades, muchas felicidades hoy, estas mañanitas por la tarde, para Kenia y en Ixtlán. Pensé que era más céntrico. No, nos vamos a Ixtlán. Muchísimas gracias por sintonizarla mejor. Y en esta tarde queremos pastel.

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11: Transportistas, comerciantes y colonos del municipio de Huajuapan de León, de la

0: zona mixteca se incorporaron a las filas de la organización social Frente Popular 14 de junio.
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0: La Policía Municipal de Oaxaca de Juárez recuperó una motocicleta con reporte de robo. Es una unidad marca Bayat Pulsar 250, color blanco con azul del año 2026, la cual fue localizada en la colonia Lázaro Cárdenas de San Martín, Mexicapan.
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0: Un grupo de 10 delincuentes a bordo de motocicletas estuvieron asaltando a cientos de automovilistas en el tramo carretero federal Huajuapan-Izúcar de Matamoros, Puebla, quienes a plena luz del día desvalijaron a los automovilistas y a sus ocupantes en esta zona sin que la policía pudiera actuar a pesar del llamado de auxilio.
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12: La vida no tiene borrador. No hay forma de volver atrás ni de repetir los capítulos que ya pasaron. Cada día es una página nueva. Al final, no se trata de cuánto viviste, sino de cómo lo hiciste, de lo que sentiste y de lo que dejaste sembrado en los demás. Amados hermanos de la sintonía, sean bienvenidos a esta programación de Secretos Ancestrales. Con la bendición de Dios Padre Todopoderoso, estamos ya frente a estos micrófonos impartiéndoles consejos, orientación, ayudándole a que su vida sea plena, a que su vida sea mejor cada día. Es por eso que en este instante quiero seguir hablándoles del poderosísimo elixir de regeneración integral. Muchos de ustedes se preguntarán, ¿qué es eso? ¿De qué nos habla? ¿Acaso es algo mágico? No. No, mis queridos hermanos. Quiero hablarles directamente de este poderoso elixir de regeneración integral, el cual está elaborado de quinta esencias botánicas, de esencias y minerales alineados y biofotones. Los biofotones son energía lumínica y energía celular, la cual van a actuar directamente en su cuerpo, porque recuerde que su cuerpo y su organismo son su templo, y su cuerpo y su organismo debe ser limpiado de bloqueos energéticos que muchas veces se manifiestan a través de enfermedades, a través de cansancio, a través de problemas económicos, a través de problemas familiares, de bajas ventas económicas y también cuando el dinero no fluye en su negocio, en su hogar ni en su vida. Quiero decirles que toda energía se bloquea cuando uno está rodeado de energías malas, cuando uno está rodeado de envidias, cuando ha sido víctima de brujería, cuando ha sido abandonado, cuando uno trabaja para el público o rodeado de personas, las energías se contaminan con la energía de otro. Es por eso que en este instante estamos ofreciéndoles el despertar de la fuerza vital a través del elixir de regeneración integral, el cual no es un tónico mágico. Esta es una fusión alquímica diseñada para restaurar su flujo de fuerza vital, para limpiar su campo áurico y elevar su vibración celular, devolviendo el equilibrio y la armonía a ese templo sagrado que es su cuerpo y su organismo. 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Dirá usted, ¿para qué me va a servir ese elixir de regeneración integral? Este elixir de regeneración integral le va a servir para todo tipo de problemas de enfermedades musculares, cerebrales, para personas que tienen molestia en su estómago, visión borrosa, para personas que tienen problemas de epilepsia, impotencia sexual, todo lo que encierre enfermedad de su cuerpo, este elixir de regeneración integral le va a ayudar, porque está elaborado de quintas esencias naturales, las cuales van a actuar como un escudo protector, devolviéndole el equilibrio a su cuerpo y también la armonía a ese templo sagrado que es su cuerpo. 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
13: El amor es el más bello de los sentimientos. 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El amor es expresado de diferentes maneras en todas las culturas alrededor del mundo. 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Si usted vive estas dificultades, le invitamos a que se comunique inmediatamente con Botánica de la Fe. Recupere al ser amado que le abandonó. No importa el tiempo ni la distancia. 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
14: Quiero agradecer a los maestros porque me ayudaron a salir del hoyo en el que estaba. Mi familia me decía que iba a tener remedio. Pues después de ser un estudiante que siempre sobresalió en la escuela con buenas calificaciones, de la noche a la mañana, perdí el interés por el estudio, el amor que le tenía a mis padres. Me fui tirando al vicio del alcohol, me perdía por días, semanas, me encontraban tirado en las banquetas, sucio, perdido en el alcohol. Mis padres se preocupaban, me lo hablan para que recapacitara. Mi mamá huyó de los maestros y me llevó con ellos, contra mi voluntad. Pues yo no quería, los maestros dijeron que me había hecho un trabajo de brujería, que había sido una exnovia, que no quería verme con nadie más, que no, quería que profesara, y siempre me iba a ver en el alcohol. Gracias a los maestros pudieron terminar con el trabajo de brujería y poder retomar mis estudios. Hoy estoy a muy poco de tiempo de acabar la universidad, gracias a que ellos me ayudaron. Gracias, maestros.
15: Antes que nada, quiero darles un enorme agradecimiento a los maestros, ya que me ayudaron con un problema de salud que tuve. Yo era una persona muy activa, muy trabajadora, o sea, no podía quedarme sin hacer nada. Entonces, un día de repente, al despertar, no podía moverme ni levantarme de la cama. Era como estar atrapada en mi propio cuerpo. Mi familia me llevó con médicos especialistas y no se explicaban mi caso. Simplemente para ellos era como una vida vegetal. Un día un familiar llegó a visitarme y al verme pues me dijo que me habló de los maestros. Pues yo dije pues no pierdo nada con ir. Entonces pues me llevaron y pues ellos lograron lo que los médicos no pudieron hacer. Ahora vuelvo a ser esa persona de antes, activa, trabajadora y feliz. En serio que estoy muy agradecida con los maestros porque gracias a ellos me pude recuperar y me siento muy feliz y soy una prueba de esa ayuda que brindan y yo los recomiendo mucho.
12: Continúo con secretos ancestrales, muy atento, tengo fecha de nacimiento, 27 de mayo de 1976. Dice Botánicos de la Fe, les envío este mensaje, estoy constantemente soñando que me pican víboras. Quiero saber qué significa esto. Soñar que te pica una o varias víboras suele representar temores ante situaciones agobiantes, ante engaños, ante traiciones o infidelidades. Cuando hablamos de traiciones o infidelidades, no tiene que ser directamente de tu pareja, sino en el ámbito laboral, en el ámbito familiar. O puede también indicarte que debes de estar muy alerta porque estás rodeada de personas tóxicas, personas negativas que van a traicionarte. Así que muy alerta, mucho cuidado. Soñar con víbora significa traición en cualquier sentido. 951-584-3841, el número telefónico de Botánica de la Fe. Si usted también tiene sueños repetitivos y no sabe lo que significa, envíenos esa curiosidad, pregúntenos, díganos, mire, soñé con esto, envíenos su fecha de nacimiento y vamos a revisar qué es lo que está pasando. Muy atenta a la fecha de nacimiento, 5 de mayo del año 2007. A través del estudio numerológico puedo darme cuenta que te encuentras atravesando una situación de tristeza, de pena, porque has perdido a un familiar, a un ser amado bastante cercano. Sientes cierto cargo de conciencia porque este familiar tuyo te había comentado que días antes había encontrado en la entrada de la casa una bolsa plástica de color negra con fotografías de ella. Había encontrado un pedazo de carne con gusano, había encontrado alfileres negros y tenía un olor pestilente. Cuando tu familiar te dijo que quería que la llevaras a una consulta, tú le dijiste que no creías en eso y lamentablemente pasó lo que estás viviendo. Ahora en sueños se te está manifestando varias veces y te señala cierto lugar de la casa que fue donde encontró esta brujería. Quiero decirte que sí, fue una brujería la que llevó a la tumba a tu familiar. Y tu familiar en este momento te está indicando a que sigue el mal ahí. Visíteme de manera personal, vamos a ayudarle a que se purifique esa casa. Vamos a ayudarle a sacar ese mal. Y vamos a hacer que esto negativo que entró a su casa y lo cual no lo pudieron sacar a tiempo, no siga perjudicando vida ni salud de nadie más. 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No se olvide solicitarlo como un regalo del universo y como un regalo de Botánica de la Fe para que todo aquel que tiene problema de salud pueda recuperar este. Este elixir de regeneración integral no es un tónico mágico. Esto es una fusión alquímica diseñada para restaurar el flujo de tu fuerza vital, para limpiar tu campo magnético y tu campo áurico, para que puedas vibrar en alto. Recuerde que con este elixir de regeneración integral, usted va a recuperar el equilibrio y la armonía de ese templo sagrado llamado cuerpo y organismo, el cual está elaborado de quintas esencias naturales que actuarán en usted como un escudo protector. ¿Por qué va a actuar como un escudo protector? Porque este está elaborado de quintas esencias botánicas, está elaborado de minerales alineados y biofotones, los cuales van a ayudarle a que usted limpie su cuerpo de bloqueos energéticos malignos, quitando cansancio, enfermedades, pobreza, sufrimiento y dolor. 951-584-3841, aquí puede marcar para que reserve su cita y cuando vaya a su consulta, reclame totalmente gratis este elixir de 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El elixir de regeneración integral cambiarán el rumbo de su salud, cambiarán el rumbo de su vida, recuperando armonía, salud y estabilidad. Queridos hermanos, que reine la paz, la dicha y la prosperidad en cada uno de sus hogares.
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0: 5656, aquí la mejor, tenemos un servicio social, atención, hoy por ahí de las 3:30 de la tarde, allá en Catedral, se extravió, bueno, se les olvidó una bolsa roja, y bueno, pues solicitamos de nuestros amigos radioescuchas, porque ahí va el teléfono, iban documentos, y es necesario recuperarlos. A nombre de Caritina Rojas Herrera, dejan un número telefónico por si usted ya lo tiene en su poder y nos va escuchando. Es Caritina Rojas Herrera, bolsa roja, lleva celular, lleva documentos. Y usted puede comunicarse al 559-232-6124. 559-232-6124. Ahí le van a contestar y ojalá usted nos pueda apoyar. Vamos a ser solidarios con todos nuestros visitantes. Es una bolsa roja con documentos. Se perdió en Catedral entre 3 de la tarde a 3:30. Se les olvidó y cuando regresaron ya no estaba. Bueno, un servicio social de la mejor. 5-7.
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Aquí nomás en la mejor, 522, 522. ¿Qué tema que acabamos de escuchar? El papi chulo, el papi chulo, el papi chulo. Bueno, sí se me quedó. Tarde con un chipi chipi en el centro de Sabella, ciudad capital. Así, así, ligerito, ligerito, ligerito. No se nota. Y cuando volteamos al piso, mojado. Así la lluvia en el centro de Sabella, ciudad capital. 5:23, momento de la pausa de comerciales. 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Es la única estación en donde no paramos de consentirlo, no paramos de darles a cada uno de nuestros radioescuchas algo que pueda disfrutar, que pueda tener, que pueda palpar. Eso es bonito. 5:23 es la mejor.

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9: Transportistas, comerciantes y colonos del municipio de Huajuapan de León, de la zona mixteca, se incorporaron a las filas de la organización social Frente Popular 14 de junio.
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9: La Policía Municipal de Oaxaca de Juárez recuperó una motocicleta con reporte de robo. Es una unidad marca Bayat Pulsar 250, color blanco con azul del año 2026, la cual fue localizada en la colonia Lázaro Cárdenas de San Martín, Mexicapan.
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9: Un grupo de 10 delincuentes a bordo de motocicletas estuvieron asaltando a cientos de automovilistas en el tramo carretero federal Huajuapan-Izúcar de Matamoros, Puebla, quienes a plena luz del día desvalijaron a los automovilistas y a sus ocupantes en esta zona sin que la policía pudiera actuar a pesar del llamado de auxilio.
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Bienvenidos.

Bienvenidos a este programa de normas y pautas de una mayor conciencia para un mejor vivir. Cuando una enfermedad es enviada por voluntades perversas a través de actos malignos, cuando esa enfermedad claramente nos aleja de Dios, cuando esa enfermedad hace que te resientas incluso en su contra, cuando una enfermedad me acerca a la fe, esa enfermedad es enviada por Dios para que te acerques a Él. Y así de sencillo, esa actitud interior va a depender de qué espacio le estamos dando al Espíritu Santo, que es la presencia activa del amor de Dios en nuestras vidas. Por supuesto que hay más brujería en el presente que en el pasado. Hay mucha más brujería hoy que en el siglo XX. Estamos viviendo realmente un tiempo de combate contra

0: contra el mal. Cada vez más personas en el mundo recurren a prácticas de índole sobrenatural. Cuando esa enfermedad no tiene un diagnóstico preciso y tampoco tiene remedio, estamos ante una brujería. Enfermedades que están desconcertando a los doctores. Donde termina lo natural, comienza lo sobrenatural. Y podemos estar, por ejemplo, ante un trabajo de putrefacción. ¿Qué es un trabajo de putrefacción? Aquel trabajo en el que la víctima se le encierra dentro de la boca de un sapo, se le cose la boca y se entierra con el animal vivo. No siempre hace falta un animal, sino carne, esa misma carne que uno compra en la carnicería, y a través del nombre completo, la foto, fecha de nacimiento y de un ritual completo, se logra hacer el daño a la persona deseada. Podemos estar también, por ejemplo, ante magia verde, donde el dinero se desmaterializa de nuestra vida. La magia verde es la magia de las hierbas. Hay hierbas que se utilizan para hacer brujerías, que junto con invocaciones van a trabajar para la ruina económica de una familia, para que se pierda el trabajo, para que se pierda el dinero. Más personas de lo que se piensa guardan su dinero y ya no lo encuentran. El dinero se desmaterializa y son señales indudables de magia verde. En la casa, en el negocio, literalmente se va la suerte. 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Mucha fe.
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0: Recordemos que el dolor y los síntomas anormales son la forma de nuestro propio cuerpo para decirnos que algo no se encuentra bien y que debemos cambiarlo. De igual forma, los hechos cotidianos que atrasan nuestros planes pueden ser un cierre de camino en nuestras vidas, muchas veces culpa de terceros. Por más que hacemos todo para salir de ese atasco, no lo logramos. 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
3: Quizás es porque, como yo, tienes fe, pero no eres capaz de vivirla. Durante muchos años yo la rechacé. Me creí independiente, orgulloso, con muy poca humildad. Y ese ego me llevó para abajo, muy abajo. Hasta que llegó un punto en el que ya no pude seguir fingiendo. Tenía un auténtico laberinto dentro de mí. Lo único que me quedó fue echarme de rodillas. No para pedir un milagro, sino para que Dios curara un corazón cansado. Y cuando tocas fondo, la oración ya no es teoría, se vuelve real. En esa vulnerabilidad, Dios entró, sin permiso. Y es ahí cuando ya no lo puedes esquivar. Si sientes que ya no puedes seguir igual, que necesitas parar y volver a lo esencial, a veces, volver a casa comienza con un acto de humildad.
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5: Primero, empecé a sentir un ambiente muy pesado dentro de la casa, como una tristeza constante. Después comenzaron los ruidos. En las noches se escuchaban rasguños muy fuertes sobre la lámina del techo. También tocaban las puertas de los cuartos y aunque salíamos a revisar, nunca había nadie. Mi esposa y yo ya vivíamos con miedo. Con el tiempo empezamos a ver sombras dentro de la casa. De reojo mirábamos que algo pasaba por los pasillos o se movía cerca de los cuartos. La verdad, yo trataba de convencerme de que eran ideas mías. Hasta que pasó algo que ya no pude ignorar. Empezó a perderse dinero del cajón donde lo guardaba. Y en la casa solamente vivíamos mi esposa y yo. No había nadie más. Pero la noche que más miedo sentí fue cuando escuché un ruido muy fuerte en el patio. Como si algo hubiera caído o corrido. Salí rápido a ver y cuando levanté la mirada, vi la sombra de un hombre muy alto junto al árbol del patio. Sentí un escalofrío horrible. 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Nos tenía viviendo en oscuridad, tristeza, miedo y además nos estaba enfermando. 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La casa volvió a sentirse tranquila. Dejaron de escucharse los ruidos, desaparecieron las sombras y nuevamente pudimos dormir en paz. 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
4: Hemos llegado al final de este programa. Quiero agradecer de todo corazón a cada persona que hoy nos abrió las puertas de su hogar, de su trabajo o de su corazón para escucharnos. No pierdan la fe. No pierdan la esperanza. Por más difícil que sea el problema, por más grande que parezca la enfermedad, la tristeza, las deudas o los conflictos, siempre existe una luz al final del camino. Muchas veces creemos que ya todo está perdido, pero Dios siempre pone personas, caminos y oportunidades para ayudarnos a salir adelante. Nunca se rindan, nunca dejen de creer. A cada familia que hoy está luchando por salir adelante, que Dios los bendiga, los proteja y llene de paz sus hogares. Y recuerden, mañana estaremos nuevamente aquí, a la misma hora, compartiendo esperanza, testimonios y ayuda espiritual para todos ustedes. Hasta mañana.
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portero. Oye, el Natanael Cano, el Nata, trae esto del álbum de ¿Por qué la demora? Está presentando nuevo sencillo, este que viene siendo prácticamente él mismo con sus tumbados, que se llama Prevenido. Pero pues también hay que revisar el material, ¿eh? Porque todo lo que viene en la promoción nueva en el álbum está chidito.

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